0: Watch It Burn, se llama la canción, Katy Perry en hoy 89.7 FM. Son las 6 de la tarde ya con 8 minutos. A toda la gente que va en el tráfico de la Ciudad de México, relax, no se me estresen, tranquilos, porque les tenemos más boletos para poder estar, ahí te va, para los eventos de esta hora. Hip Hop Fest, se va a llevar a cabo este concierto, al igual que para la Renga, agrupación argentina para la cual tenemos invitaciones. Oye, mi Search, me gusta mucho el circo, ¿me puedes invitar a Les Clowns para ver un espectáculo en Carpa Los Astros allá en Galerías Atizapán? Tengo tu boleto doble también. Márcame al teléfono en cabina 55 5166 3189. Ahora bien, ¿quieres ir al Auditorio Nacional el 2 de agosto a ver Amigas del Corazón? Que yo sé que hay mucha banda que quiere estar por ahí porque viene el elenco argentino de Amigas del Corazón. Bueno, márcame al teléfono en cabina 55 5166 3189. Y nos vamos ahora con esto. Ah, bueno, ahí va, mira, llamada telefónica, a ver quién anda por aquí, por la línea número 2. De volada están marcando, línea 2. ¿Quién anda de este lado? Buena tarde, ¿quién anda por aquí?
1: ¿Qué tal, Sergio? Armando por acá.
0: ¿Cómo estás, Armando? ¿De dónde nos llamas?
1: Aquí de la Ciudad de México.
0: Es enorme, ¿qué alcaldía?
1: Benito Juárez. Nada, déjame bajarle un poquito al radio porque se escucha, no sé si escuchas el eco.
0: Ahí está, poquito, nos escuchamos ahí con eco. Bueno, alcaldía Benito Juárez, levantando la mano. Perfecto, hermano. ¿A qué te dedicas? ¿Qué haces hoy? En este jueves.
1: Estoy en home office, Search.
0: Ah, perfecto, qué gusto. ¿Y a qué dedicas tu tiempo además de escuchar buena música? ¿Ya terminó tu jornada ahí en casa o no?
1: No, todavía no, una media horita más y ya, pero me dedico a bases de datos.
0: Ándale, andas ahí programando.
1: Sí, y haciendo más eficientes los archivos de datos para que se puedan leer, porque a veces te llegan de infinidad de datos, pero no se puede leer rápidamente porque es tanta información que tenemos.
0: Dicen que luego los números saturan la mente, ¿verdad?
1: Ay, sí, yo a veces le decía a mi novia de que a veces sueño con Excel.
0: Sí, me imagino, ya la pesadilla, yo ni sé Excel, imagínate. Yo no sabía, en algún momento de la vida me dieron curso de Excel, hace algunos años, y yo decía, ¿cuándo voy a ocupar esto de Excel? Oye, ¿qué tal que ahorita Excel es así como el top, no? Ya te piden así de tu currículum de, ¿y qué porcentaje tienes de Excel? Y tú, no, espérate tantito.
1: ¿Qué fórmulas y eso? Y yo casi todo, digo que el 85% de mi tiempo lo uso ahí en Excel.
0: Ajá.
1: Y ya ves, pues es la hoja de cálculo y a veces sí, y no lo exagero, sí, a veces sueño con eso.
0: No, te vamos a alivianar también, ¿ok? Aguántame.
1: Ay, gracias.
0: Pero quiero primero que te des un break ahí en tu casa haciendo home office ahorita, que dejes la compu, que el Excel se quede ahí para que ya no lo sueñes. A ver, para toda la gente que tiene números, que trabaja con números, o que de plano esté estresado o estresada en este momento que nos escucha, tú eres el comandante, el líder de proyecto, el que va a elegir una canción para que te des un break y podamos cantarla todos aquí en cabina, allá afuera y ahí en tu casa a todo pulmón. ¿Qué canción nos va a quitar el estrés?
1: Madonna, Music.
0: Music de Madonna. ¡Órale! Escogiste muy bien, hermano. Creo que yo también hubiera escogido algo como Madonna para este jueves. Que ya se antoja para el fin de semana, ¿no? A ver, relájate, sí, pero ¿estamos de acuerdo que no vas a chambear ahorita, que vas a disfrutar tus 3 minutos con 44 segundos para ti solo?
1: Claro, no. De hecho, ahorita me desconecté de la computadora y me fui a la ventana porque luego en donde trabajo no llega muy bien la señal.
0: Ah, okay. Oye, ¿no te dicen prende tu cámara para ver si estás ahí?
1: Ay, no, fortunadamente, porque cuando estoy en home office, ya ando con pijama.
0: No, hombre, lleve tu pantufla, todo lo que da. Oye, ¿y para qué evento te quieres lanzar o qué?
1: Ay, Serge, la que habías dicho ahorita de...
0: Está la Renga, Hip Hop Fest, está el circo, está...
1: El Hip Hop Fest. Ayer estaba mandándote notas, sí.
0: Ya tienes tu boleto doble.
1: Gracias,
0: Sir. ¿No, de qué? Aquí para consentirte.
1: ¿Me mandas por WhatsApp la data o...?
0: Mándame aquí por WhatsApp, ahorita... Bueno, quédate conmigo en la línea, ahorita te digo
1: sí,
0: dónde, cuándo y cómo. Primero disfruta la canción y cuando acabe la rola de Madonna, es más, preséntala para toda la banda que anda estresada. Esto yo. Venga.
1: Oye, fans, viene Madonna, Music.
0: 6:12, es Oye, 89.7. 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

0: 6 de la tarde con 24 minutos ya en Sync y esto que se llama Pop a las 6:24. ¿Cómo vamos, en el tráfico de la Ciudad de México? Felicidades para Daniel Iniestra, Armando Ríos, Gerardo Martínez, Rodrigo Alexander Orduño, Salma Natalie Calvillo Lozano. Oigan, me encontré por aquí a Camila Fernández. Vino a entrevista a una estación hermana de NRM Comunicaciones. ¿Qué pasa, mi Cami Fernández? Hace algunos días, bueno, una semana aproximadamente, la tuvimos en la entrevista también, un par de semanas, ¿no, mi Rick? Aquí anduvo Camila Fernández, donde, bueno, pues nos platicó acerca de sus planes profesionales y más, y con una sencillez, es lo que siempre comento y resalto en distintos lugares y sobremesa. Cuando me preguntan qué artistas se te hacen los más alivianados, los que llevan ya una trayectoria o los que vienen de dinastías como Cami Fernández, como Lucero, que hace poquito nos invitó también para escuchar lo nuevo de su música, y tener el tacto, el tiempo y además la amabilidad, creo que hay mucho que aprender, ¿no? De todos, ¿eh? Pero sobre todo también de algunos grupos y bandas que, híjole, luego vienen como en un plan bastante complicado. O sea, hay artistas reconocidos y sobre todo la sencillez. Dicen por ahí, lo cortés no quita lo valiente, ¿no? Y entonces hay que ser amables en todo momento. Y si tú vas en el tráfico también, nada te cuesta, ¿eh? O sea, un por favor y gracias. Cuando levantes la manita, le vas a cambiar la vida a alguien que seguramente trae un día complicado o un día difícil. Sonríele, haz el ejercicio de sonreír y vas a ver que, uno, te vas a sentir también más tranquilo, menos estresado, porque esas microexpresiones, que lo he aprendido en nuestro expertazo, también marcan un antes y un después en el camino a casa, en el tráfico, en la oficina, en la escuela. Así que un pequeño detalle, una sonrisita, ¿por qué no? Es más, márcame el teléfono en cabina 55-5166-3189. ¡Ay, ya llegó! Mira, quien sonríe en todo momento, vente, mi Kinky. A ver, tú eres del 0 al 10, ¿qué tan educado cuando ves a la banda ahí en el tráfico? Yo sé que a ti no te gusta manejar.
1: Yo no, pero soy educado. O sea, yo sé que la gente anda valiendo cheto, está bien. Entonces, sí, ¿para qué toreamos a la gente? Puede pasar algo raro. Entonces yo nada más me divierto. Luego veo las caras de las personas cuando se enojan y es como, ¿y esa cara de nugget qué?
0: Sí, ¿para qué? Oye,
1: ¿qué quieres volar? ¿Qué quieres? No se puede.
0: Y qué bueno, porque mi creo Kinky viene también del otro lado de la ciudad. Estamos aquí en la hermana República de Santa Fe. Yo también atravieso la ciudad.
1: Mi corona popular.
0: No, pero es que no, todos atravesamos. Sí. Mira, no, Constituyentes sí. Es lejos, ¿no? O sea, ya lejos. Cuando agarras Constituyentes es porque vas a Toluca o a Santa
1: ya
0: Fe.
1: Ya cuando agarras Constituyentes ya es para que te persigues.
0: Unas quecas en la Marquesa, ¿no?
1: Unas fresas. ¿Has ido a las fresas?
0: Uy, muy buenas, con crema, que están ahí sobre la carretera.
1: Ajá, la que no pagas después. ¿Cómo se llama, güey?
0: Se dice la panorámica, chabola.
1: La que no pagas. Oh, para que me entiendas.
0: Sí, mejor
1: pues
0: la panorámica. Oye, a ver, te toca. Ahora tú vas a escoger. Yo siempre le pregunto a la banda, ¿qué canción le quitaría el mal humor a la gente que va en el tráfico en este momento? Una, ya nos pidieron algo de Madonna, algo popcito, ya sonó en Sync. ¿Con qué canción crees que el tráfico sería mucho mejor para cantar y bailar ahí en el coche?
1: Motel, dime ver.
0: Uy, muy buena. Mi Rick, pues aquí, mira. Sí, ya, la mira, banda ya. Manda, la banda manda.
1: Mi Rick así colapsando. Sí,
0: acá de, no, esa no la... No, ¿cómo no? Sí se puede, sí se puede.
1: Si ustedes dirán a nuestro operador Rick, que es pues la mera verdura, pues.
0: Sí, ¿no? la mera verdura del caldo. Tren,
1: exacto. ¿No? La chispa del boiler. Cuando aquí nos gusta improvisar.
0: Sí.
1: Mi niño, ¿qué? Colapsa.
0: Mi Rick le tiembla la ceja, pero cumple. Sí, dice, sí, no, sí. Hombre, yo aquí estoy para ustedes.
1: Y mi Rick, ¡mira!
0: Oye, mientras yo decía hace ratito, le estaba comentando a Rick que pasó Camila Fernández. Ay, anda por acá. Niña. Que es de tus best friends, ¿no?
1: La quiero mucho.
0: Anda por aquí y viene a saludar. Entonces yo le digo a Rick y a la gente que nos escucha también que lo cortés no quita lo valiente, ¿no? Sí. Hay grandes celebridades que neta tienen esta calidez humana y una sencillez que siempre se reconoce.
1: Y deja tú eso. También muchas celebridades les rompen el corazón. Y muchas de sus canciones son dedicadas hace casi algo.
0: Exacto.
1: Y yo digo, si a ellos les pasa eso, no puedo esperar.
0: A los pobres mortales como nosotros, ¿qué te digo, mi Kinky? ¿Qué te digo? Oye, pues aquí está esto de Motel, se llama Dime Ven. Acuérdense que Reset, mi querido Kinky, está de 7 a 9 de la noche para que no se lo pierdan. Gracias, amigo.
1: Ay, de nada, yo aquí feliz. Aquí voy a seguir trapeando.
0: Pero bailando. Venga de ahí. 6:29 ya.

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1: Ya las 6:41, es Oye 89.7. Esto se llama Tú Sigues Aquí.

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1: 6:44 ya. Aquí está Lainey Wilson en Oye 89.7.

0: Elena Rose y Manuel Turizo, la semana se llama 6 de la tarde con 50 minutos ya. Es hoy 89.7 FM. Bueno, antes de su clase de pilates, Diana, la tengo en la línea telefónica porque ya está a punto de entrar. Supongo que arranca a las 7 de la noche tu clase de pilates. Diana, ¿cómo estás? Buenas noches.
1: Hola, buenas noches, Sergio. Gracias, ¿y tú?
0: Bien, gracias. ¿Llegaste puntualita a tu clase de pilates?
1: Sí, de hecho.
0: ¿A qué hora arranca? ¿De 7 a qué?
1: A las 7, de 7 a 8.
0: Ah, hombre, perfecto. Pues mira, tienes la misión especial de pedir una canción que le va a quitar el mal humor a la gente que va, pues ahí con la ceja fruncida, el ceño fruncido, que va medio estresada y aventándole el coche a medio mundo. ¿Con qué canción nos vamos a despedir el día de hoy, Diana?
1: Con la de Bonito de Jarabe de Palo.
0: ¡Ay, una joya! Muy bien, me parece más que excelente. Oye, y quiero también regalarte invitaciones. Mira, escoge. Tengo para ver a La Renga, esta agrupación argentina. Tengo para Hip Hop Fest, para Amigas del Corazón. ¿Para qué quieres?
1: La del Hip Hop Fest,
0: no se diga más. Tus deseos son órdenes, los boletos ya son tuyos. Te mando beso grande. Disfruta tu clase de pilates también y gracias por dejarnos acompañarte. Te mando beso grande. Esto suena a las 6:51. Ya llegó Kinky y anda por acá en Reset. Tiene invitadas, tiene sorpresas, tiene boletos, buena música y más. Soy Sergio Mejía. Gracias a Rick. Bye bye. Bonito.

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6: Buen avance en Congreso de la Unión, de Eje 3 Sur hacia Fray Servando. Precaución vial, hay percance automovilístico en Avenida 510 y José Loreto Favela. Y por cierto, hay también percance en Boulevard Puerto Aéreo a la altura de Calzada General Ignacio Zaragoza.
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6: ¡Hey, banda! ¿Cómo están? Bienvenidos a Reset. Yo soy Cristian Arteaga Kinky y me escuchas aquí y hasta las 9 de la noche. Oigan, hoy en Reset
1: el villano de hoy. Ah, ¿quién arruinó tu día? Ahora sí, el tema para que la banda que está en el tráfico se desahogue y queme a ese casi algo. Ay, no, esas personas que te trataron como pareja, pero cuando alguien preguntaba qué eran, respondían: ay, o sea, solamente estamos fluyendo. ¿Qué es eso, cochinada? Caray. Y para eso, hoy en Reset, traje a la experta del migajerismo, del casi algo, Camila Fernández en la casa. ¡Ey, yes! ¿Cómo estás?
2: Feliz de estar contigo.
1: No, hombre, yo también feliz. Mira, por acá andan tus audífonos por si quieres.
2: Ay, sí, porfis, no los había visto, muchas gracias.
1: No, hombre, ¿cómo estás, Camila? Yo
2: feliz.
1: Muy feliz porque la neta, yo quería platicar sobre el desamor. Y el amor. Desahógate, y los casi algo. No, también, a ver, a la banda que va en el tráfico, les voy a pasar el número.
2: Sí.
1: A ver, agarren su teléfono, ya, yo sé que van manejando, no se preocupen. ¿Ya lo tienen a mano? Ok, ahí les va. 55, 25, 38, 32, 29. Uh-huh. Porque llegó el momento que me cuenten su peor tragedia y ganen boletos.
2: Chan, chan, chan.
1: Ganen boletos. Tengo varios boletos. Tengo para Catriel y Paco Moroso. Uf. Lucero.
2: Wow.
1: Tengo también Hip Hop Fest.
2: Oh, wow.
1: Tengo Amigas del Corazón.
2: Oh, wow.
1: Esa está buena. Eso, ¿sabes qué es? Es las del Patito Feo que hicieron en Argentina.
2: No, no, me así muero. Es. Quiero ir.
1: Así es.
2: ¿Me das a mí?
1: No sé. Si me cuentas una gran historia del
2: migajerismo,
1: ahorita
2: te la cuento.
1: Claro que sí. Así que la banda que está en el tráfico, quiero que me cuenten su peor historia o me manden mándenme un sticker random. Y ese va a ser señal de que quieren que yo les marque, les marco, me platican. Y ya que me platican, aquí chismamos con Camila Fernández. Sí. Ahí está, ya está la dinámica, porque la neta...
2: Yo les voy a dar consejos.
1: La gente tiene historias bien, bien random. Y es donde yo digo, ¿para qué me quejo yo? Se ve peor.
2: Claro, claro, por supuesto.
1: Y la gente que me escucha está peor.
2: O dices, estuve ahí, amiga.
1: Sí, la neta, la banda luego me da clases de qué no hacer. Pues claro. Los quiero, los que todos van ahí en el tráfico, en el estrés total.
2: Sí.
1: Ay,
2: los entendemos porque también hemos estado en ese estrés.
1: Oye, lo que le decía a Sergio, porque ahorita me colé a su programa. Si a las grandes estrellas les rompen el corazón, ¿qué me puedes esperar de yo? De un simple mortal.
2: De yo mero.
1: No, pues sí, oye, imagínate.
2: Oye, nada, no, pues es que nadie está hecho de... De porcelana, ahora sí que, digo de hierro, ¿no? Más bien, pues, somos de porcelana.
1: Hay unos que sí son de porcelana aquí, híjole.
2: Sí, sí,
1: ni
2: sí,
1: los
2: sí,
1: toques,
2: sí. Sí, nada que ver ese término, ¿verdad? Pero nosotros estamos como para sentirlo todo, ahora sí que somos humanos.
1: Está como bien castigado sentir, ¿sabes?
2: ¿Por qué?
1: No sé, exacto, no sé, o sea, hoy en día...
2: No te castigues.
1: A ver.
2: Ya sonó.
1: ¿Aló? Sonó el teléfono. ¿Quién anda ahí?
2: Bueno.
1: A ver, jálala mi Rick a la 2. A la 2.
2: Bueno, bueno.
1: ¿Aló? ¿Quién habla?
3: Silvia, ¿cómo estás?
1: Silvia, pues vivo por desgracia. ¿Tú?
3: Bien, bien, aquí en el trafical.
1: ¿En dónde estás? Dame tu reporte vial.
3: Estoy en Antonio Alzate y Calzada México Tacuba.
1: ¿Dónde está eso? Bueno, se
2: no, mijo, tú eres más de aquí que yo.
1: ¿Sí?
3: Por Centenario.
1: Ah, ya, Escapotzalco.
3: Ándale, por ahí.
1: Oye, ¿y de dónde vienes y hacia dónde vas?
3: De Polanco hacia Iztacalco.
1: Ah, claro. ¿En qué trabajas?
2: No le saques toda la información.
1: Sí, este me gusta conectar. Ay, sí.
2: Pero que no sea peligroso.
1: ¿En dónde?
3: A mí también casi no me gusta platicar.
1: Ay, me cuelga, ¿no?
2: No, oye, no, mejor sí, háblanos, dinos.
1: Sí, ¿qué pasó?
3: No, creo que me encanta hablar con la gente.
2: Ay, me encanta.
1: ¿Qué te pasó, comadre? Cuéntame.
3: No, pues aquí en el tráfico y pues escuchándote, a ver qué boletos me vas a regalar.
1: Pues, más bien, ¿qué historia me vas a contar?
3: Pues es que no tengo mucho, pero ¿qué quieres de cuando choqué?
1: ¡Ay!
2: ¡Ándale!
3: Cuando mandaba a buscarme la PGR.
2: ¡Ándale!
1: ¡Ay, a ver, ese,
2: ¿qué
1: te pasó?
2: Está buena.
3: Mira,
2: esa.
3: Yo trabajaba en un banco.
1: Ajá.
3: Entonces, un día me dicen, oye, te está buscando la PGR. Y yo, así.
2: ¡Sas!
3: Y me mandaron un correo diciéndome que me tenía que presentar a la delegación. Porque un cliente metió una queja de que se había roto unos cheques.
1: Ah.
3: Y venían con mi sello. Para no hacerte cuento largo, esos días fueron Semana Santa.
2: No,
1: ¿cómo? ¿Y en Semana Santa?
3: Yo me sentía, yo viajaba todos los santos a mis abuelitos muertos, no, bueno, a todo mundo.
2: Ay, Jesús.
1: Oye, pero ¿a qué santos te encomendaste para que ya no lo hagas?
3: No, al mero mero.
1: Al mero al mero petatero, mero, al patrón.
3: Mero, porque sí, no, sí sentía que ya estaba yo en la cárcel con
1: como Mari Boquitas, ¿no?
3: Y yo, pero soy esa ausente. Y ya, no, pues casarse de casa, que se lo muestre la contraria.
1: Oye.
3: Entonces, tuve que pagar abogado.
2: Oh, no.
3: El banco nunca me dio información, mejor yo externamente. Oh. Y fue cuando dije el cliente había metido la demanda directamente al banco.
1: Oye, pero ¿cómo tuvo tu correo el cliente?
3: Ah, pues no, o sea, en el banco tienen un esta auditoría interna.
1: Okay.
3: Y me la mandaron ahí, me dicen que tenía que presentarme el día primero de abril a las oficinas de la PGR porque tenía una presentación de, ay, no me acuerdo, pero era de para los cheques. Que para deslindarme de cualquier responsabilidad.
1: Ay, no, Dios. Yo me quejo.
2: Dios mío.
1: Ay, no, mi cara.
2: Ay, no, qué horror.
1: ¿Y qué pasó?
2: Lo siento mucho, oye.
1: ¿Y ya saliste de
2: eso
1: la cárcel?
2: Eso debe haber sido un algo de un horrible, trauma fuerte, no, oye. Manches, no, y nadie te prepara para esto. En la escuela no te preparan para esto.
1: Ay, imagínate, no. Clase, ¿no? Por si te quieren encarcelar.
2: Sí.
1: ¿No?
2: Deberían.
3: No, te lo juro.
2: Porque uno está como en el kinder otra vez, o sea, pobre. ¿Tú qué harías?
1: ¿Yo qué haría? Pues me escaparía. ¿A dónde, Brasil? ¿No te extraditas?
2: Oye, no, prófugo no.
1: Ah, no, perdón. Hay que dar clases de valores.
2: Sí.
1: Upsi. Oye, ¿y qué pasó? O sea, ¿ya todo bien? ¿Ya no trabajas ahí, supongo?
3: No, ya no.
1: Pues no, ¿verdad?
2: No, bendito.
3: Estoy más que explicada con eso.
2: Claro.
1: Pues sí, ya ni quieres revisar tu correo.
3: No, y es que...
2: ¿Fuiste a terapia?
3: Obviamente... sí le habían robado al cliente, pero pues alguien me tuvo confianza porque la firma era igualita.
1: Wow, de ni de tan confianza porque le va con un varo.
3: Bueno, es
2: pero es que luego los de confianza
1: son bien peor, sí.
3: Hay que tener cuidado.
2: Te volteas y dices ¡zas!
1: Y traca. Oye, ¿y de casualidad no tuviste algún romance en el banco?
2: A ver, cuéntanos.
1: No. Ah, ¿y
2: qué aburrida?
3: Eso fue ya después.
1: ¿Ay, qué? ¿Dónde?
3: En otro banco.
2: En ese banco no, en el otro.
1: Oye, pero ¿y qué pasó?
2: Me encanta.
1: ¿Sigues saliendo con esa persona?
3: Pues ya vivo con ella, yo
2: porque... Bien.
1: ¡Qué bonito! ¿Cuánto llevan?
2: Historia bonita.
3: 2 años.
2: Bien.
1: ¿Y cómo fue el primer vistazo después de que saliste de la cárcel?
3: No, que fue en el otro banco, ¿no te digo?
1: Ah, sí. Oye, ¿y cómo te ligó? Y así, me gusta eso.
3: Pues sí, sí, coqueta.
1: Ay, ¿qué te dijo?
2: Qué bonito.
3: Y yo no me dejo.
1: Ay. Oye, ¿pero qué te dijo? ¿Qué? Dame ideas para ligar, caray. ¿Qué te dijo, comadre?
3: Era mi jefa y...
2: ¡Chin!
3: Estaba con mi tarita.
1: Mira, hasta parece fantasía, ¿no? Cumplida. Fantasía cumplida, mix. Ah, hasta se ríe porque...
2: Se ríe diciendo sí, totalmente, totalmente.
1: Sí, ¿verdad?
3: Así es, entonces ya.
1: Eres tremenda, ya te caché. Oye, me gustó tu historia, ¿eh? ¿Qué dices, Camille?
2: Yo sí, estuvo buena. Se la ganó.
1: Nos dio todo.
2: Nos dio todo.
1: Nos dio drama,
2: trauma,
1: cárcel, todo.
2: Y nos dio un final feliz.
1: Sí, ¿eh?
3: No, dígame, yo les hablo diario.
1: Ay, ahora.
2: Yo no estoy diario, amiga.
1: No, pero sí, nos comunicamos vía remota.
2: Te marcan.
1: Sí, de que, Cami, tenemos un problema.
2: Ey, amigo, estoy aquí.
1: Con la línea de la
2: porque
1: chica
2: superpoderosa. Porque se supone que ahorita las historias son como para dar consejos, ¿no? Aquí, ¿qué consejos
1: nos dimos? Pues nada, pues que ya
2: ella
1: no
2: nos dio a nosotros.
1: Pues que ya no se meta a bancos a trabajar. Moraleja, no trabajes en un banco.
2: Ya no trabajes en un banco.
3: Eso es
1: y sigue en un banco. Ay, no, comadre. Y afortunadamente ya no te han denunciado de nada.
2: Bendito.
1: Pues mira, a ver, te voy a decir qué tengo en el menú, dices tú.
2: Denuncia de amor, dices tú.
1: De amor. Mira, tengo culpable. Amigas del corazón, Hip Hop Fest, Le Clowns, Catriel Paco Moroso, Lucero. Lucero. Ah, no, Lucero ya no. Se cancela. Te me lo pusieron aquí. Ay, mira, no sé si tengas mascotas.
3: No, yo quiero ser María José.
1: Ah, no sé si voy a tener, pero es más, mándame WhatsApp, guardo tu nombre, por si tenemos, dale. Te marco.
2: Gran sí, historia.
1: Nos diste historias, ¿eh?
3: ¿La de oyes?
1: Sí, mándame ahí WhatsApp.
3: Ok, perfecto, tú que la marcas.
1: Me encanta, me encanta. Mira, bien, entra amiga. Por acá otra historia, mija. Ahorita la voy a marcar, ¿eh? Sas. Llega con cuidado a casa. Y le cuentas a tu todo que Bertz, que ya quemaste, que ya te desahogaste.
3: Ok, perfecto.
2: Bueno, y que ya te ganaste algo a futuro.
1: Ah, sí. Un cupón.
3: Oye, ¿de Pati Cantú no tienes?
1: De Pati Cantú aún no, pero estoy seguro que sí.
2: Pues la acabo más, de ver allí, antier.
1: A mi Pati, en los Grammys.
2: Ah, pues tú estás.
1: Mi niña.
2: Claro.
1: Es más, ahorita que vayamos a corte, te ponemos una rola de Pati Cantú. ¿Cuál quieres?
2: La que tiene conmigo.
1: ¿Tiene contigo?
2: Sí.
1: Va. ¿Jalas o qué?
3: Perfecto, claro que sí.
1: Ay, ya bien seria, entonces ya que está bien quemadota el aire.
2: Sí, por supuesto, dice.
1: Sí, ahorita me habla bien seria. ¿Por qué me habla seria? Ya siento feo, comadre, no me hables así.
3: No.
1: ¿Es?
2: Ay, ¿qué? Nos está escuchando,
1: sí,
2: ¿eh?
1: Sí, ya como que se está grabando. Oye, pues llega con cuidado a casa, aquí vamos a seguir con Cami.
3: Perfecto.
1: Órale, ya estás peinada para atrás y con rayo en medio. Va, bye.
2: Ay, amiga.
1: Cami, qué fuerte.
2: Wow.
1: No me esperaba esto.
2: Telenovelaza.
1: Me encanta, por eso me gusta hablar con la gente. Tiene unas
2: gran
1: historias.
2: Gran trama. Me encantó.
1: Sí, imagínate. ¿Tú qué hubieras hecho en su lugar? Yo me pregunto, ¿qué haría Paris Hilton en mi lugar?
2: Ay, ¿sí? Diría, that's
1: all. X, agarra su perro y me voy, ¿no? Wow. A ver, antes de estar casada, ¿te pasó algo donde dijiste, híjole, güey, ¿qué hago aquí metida?
2: Bastante.
1: Híjole.
2: Sí, definitivamente.
1: ¿Eras noviera o relax, así de que amiguera?
2: No, tuve como mis tres novios y tuve galancillos.
1: ¿Eras tranquilona en la escuela?
2: Sí. Ay, era aburridita.
1: No, siento que
2: era. Señora.
1: Sí. ¿No eras la morra de las plumas?
2: Bueno, también.
1: ¿Sí?
2: Sí.
1: Ay, qué padre, yo también.
2: Sí. Y los estuches padrísimos.
1: Sí.
2: ¿Sabes cuál era mi favorito? Bueno. El de las maletas estas, las de Keeping.
1: Ay, sí.
2: Súper ordenadito.
1: Yo tenía, no sé, en mi época.
2: En nuestra época. Pues tú, ¿cuántos años tienes? No ganas por mucho. Yo tengo 28. Bueno, no, cumplo 29.
1: Varia generación de plumas.
2: ¿93? No, pues somos 90 los dos, ¿no?
1: Sí, 93. Varia generación de plumas ya pasó.
2: Eres de la edad de mi hermano.
1: Ah, ¿en serio?
2: Sí.
1: Sí, sí. Le voy a preguntar sobre las plumas, si era el niño de las plumas.
2: Bueno, sí y no.
1: Ay, a mí, te lo juro, un día mi mamá me compraba todo y me lo robaron porque yo no prestaba. Porque si prestaba y me los perdían, ¡tras!
2: Me encanta. Ay, yo sí prestaba. Amaba.
1: No, yo no.
2: Amaba prestar porque todo el mundo de que, ¡oh, wow, tienes estos colores! Y yo, ¡sí, ten!
1: Ahí me mandaban hoja de, permítame tal color. Y yo como, ya, sí, manchado. En colores, no tengo.
2: O sea, malvado.
1: Pues no, es que en verdad mi mamá me da unas.
2: Bueno, también.
1: Lo que hacía.
2: Sí, claro.
1: La neta, pues yo antojándoles los colores, oye. También yo también voy ahí.
2: Ay,
1: pero, ay no, la gente, y bueno, en particular uno, los casi algo son, híjole, son de cuidado, porque luego hay como diferentes tipos de casi algo.
2: Sí.
1: Ay, espérate. Los
2: lista.
1: A ver, tenemos otra llamada, espérate. En la 2, a ver, jala la 2. Hola.
2: Bueno.
4: ¿Qué onda, mi Kinky? ¿Cómo estás? Buenas noches.
1: Ay, hola, qué compa. ¿Cómo estás? ¿Quién habla?
4: Irra,
1: ¿dónde estás?
4: Estoy exactamente en Calzada Legaria y Río San Joaquín.
1: ¿Y qué haces ahí? ¿Y no estás en tu casa?
2: ¿Cómo está el tráfico por ahí?
4: ¿De la ciudad?
1: ¿Cómo está? Ajá, ¿qué haces? ¿Dónde vas? ¿Dónde vienes o qué?
2: Es muy tonto.
4: Vengo de, digamos, de Tacuba hacia Periférico.
1: Ya,
4: voy a dirección Periférico.
1: ¿Y a dónde vas?
4: Mi tarde. Casa, tu casa, descansar.
1: Ah, bueno, ya se trae así.
2: Ya dijo, para que te
1: hinchado.
2: Vayas a dormir hoy ahí.
1: Ahí hinchado trae el pie.
4: Sí. Nah, que dormir, no, unas retas en el FIFA y...
1: ¡Ay, ahora! La más gamer.
4: Hay que desestresarse después de un día
2: pesado. Hay que vengarse de Inglaterra.
1: Qué feo, me agüité bien feo. Oye, Isra, ¿tienes historias migajeras?
4: Más que migajeras, historias bien, híjole. Te voy a contar la última que me acaba de pasar y ya es todo. Esta sí es digna de La Rosa de Guadalupe o Hombres Casos de la Vida Real o alguna cosa así.
1: Hombres Casos de la Vida Real.
2: Estamos listos.
1: A ver, escupe Lupe.
4: Mira, ahí te va. Fíjate que yo tenía una novia.
1: Okay.
4: Que se llamaba Juanita. Vamos a ponerle Juanita.
2: Ay, Juanita.
1: Juanita.
4: Era mi novia, fue mi novia durante 2 años.
1: Ay.
4: Pero antes de ella yo tuve otra Juanita. Novia que se llamaba Panchita.
1: Oye, ya basta.
2: Francita.
4: Antes de ella, pero haz de cuenta que pues no funcionó y decidimos llevarnos bien como amigos y bueno, yo ya no quise seguir con ella.
2: ¿Con Panchita?
4: O sea, con Panchita ya no quise seguir y terminé. Pasó el tiempo y empecé a andar con Juanita.
2: Ajá,
4: tremendo. Pero Panchita, o sea, nosotros nos seguimos llevando bien porque somos colegas.
1: Ay, ahora, porque... ¿de qué? No, espérate, ¿de qué?
4: No, o sea, la realidad es esa, o sea, éramos, trabajábamos adjuntos juntos.
1: Ay, no,
2: juntos.
1: Esa relación
4: adjunto
1: de
4: legal, sí, lo que pasa es que somos abogados.
2: Adjuntos. Ah, adjuntos. Entendí, juntos y yo. Juntos.
1: Abogado.
2: Revueltos.
1: Abogaster.
4: Sí. Yo soy, abogado, y ella, pues, es abogada, y traíamos asuntos juntos, porque hay asuntos que, pues, se tienen que trabajar con un abogado patrono y sustituto. Mm. Entonces, en ciertos asuntos, eso te lo marca la ley, o sea, eso no es lo que yo quiero.
2: Sí, sí.
1: Arriba la ley.
2: Arriba la ley.
1: Yo respeto.
2: El amor.
4: Esto es real. En la Ciudad de México te estipulan que para algunos casos debes de nombrar abogado patrono y sustituto. Entonces, bueno, pues, trabajábamos los dos y decidimos seguir trabajando como amigos.
2: Sin querer queriendo.
4: Pero yo, haz de cuenta que mi vida personal la mantuve siempre de lado.
1: Ay, por favor.
2: Sí, tú.
1: Y luego.
4: Ella sabía que yo salía con alguien, pero
2: con Juanita.
4: Nunca le dije de más, nunca le dije, o sea, yo la vida personal la mantuve a un lado porque ella es híjole. No sé, como que no superó esa etapa, o sea, pensó que porque seguíamos trabajando juntos yo iba a estar con ella.
1: Seguía el fuego prendido, mijo.
2: O tú se lo prendías.
1: Yo soy bruja y siento que tú jamás lo apagaste.
2: Sé honesto.
4: No, para nada, yo soy muy respetuoso. Y yo, pues, la verdad, nunca le dije, oye, sí, voy a regresar contigo. No, siempre, y de hecho, yo tengo hasta conversaciones que me sirvieron para demostrar que éramos amigos.
1: Le digo, ay, ¿es en serio que le sacaste las capturas de, mira, no somos amigos? No
2: sé. En el adjunto número uno, no sé por qué me besaste. La foto adjuntada número uno, número dos, aquí la evidencia, dices tú.
1: Oye, Isra,
4: espérense, es que todo no llegó a lo contundente de
1: esto.
4: Ay,
1: mijo, pues pícale, que carísimo el tiempo.
4: Bueno, pues voy a resumírselo. El chiste es que ella se enteró. Ella una vez me dijo que quería tener, que ella no pensaba casarse con nadie y que, pues, le gustaría tener un hijo y que si yo se lo haría.
1: ¡Ay, qué!
4: Así como lo escuchan.
2: Así y pasa.
4: Sí, tal cual, así como está. Y yo, la realidad, yo le dije que no.
2: No,
4: pero
2: pues
4: porque,
2: no.
4: O sea, yo no podía hacerlo porque yo con esta persona, pues yo ya tenía planes de boda.
2: Claro, por supuesto. No lo puedo creer que esta señorita te pidió ya.
4: Yo le dije a ella.
2: ¿Estando con alguien más?
4: Digo, no, ¿cómo crees que yo no? Le digo, yo ya no quiero ser papá, que no sé qué.
2: Ay.
4: Y así quedó. Y después, por azares del destino, pues la persona con la chava con la que yo estaba, pues me dijo que estaba embarazada.
1: Ay, por azares de destino. Eso no es azares de destino.
2: Le dijiste a Panchita, contigo no. Vente, Juanita, ahora. Sí.
1: Alguien le ganó.
2: Purrundún, te hago un chiquillo porque ya me lo pidieron.
1: Sí.
4: Entonces, yo no sé cómo llegó a sus oídos de ella, que yo ya me iba a casar. Hay muchas personas que no conocen. No sé quién le habrá dicho que ya me iba a casar y que pues a esta se le ocurrió contactar a mi ex.
2: El mundo es muy chico.
4: Y le dijo que yo estaba con ella, que inclusive vivíamos juntos, que nos íbamos de vacaciones juntos, que ella me pagaba a mí todo. ¿Qué más le dijo? Dejen recuerdo. Que tenemos planes de boda. Y le dijo que básicamente mi novia era la amante.
1: ¿Y sí o no?
4: Así literal. Y le dijo, ¿sabes qué? Dice, aborta ese bebé que estás esperando.
2: ¡No! ¡No! ¡No!
4: La otra, pues, sí me habló y me dijo, oye, ¿qué crees? Que me habló fulanita de tal, dice, tu colega. Le digo, ¿qué pasó? Pues, ya me dijo toda la sarta de cosas que le dijo. Y le digo, a ver, pregúntale dónde vive mi mamá. Le digo, porque dice que hasta convivía con mi mamá, lo cual no es cierto porque ni siquiera sabe dónde vive mi mamá. Es más, ni siquiera sabía dónde vivo yo. La realidad, mi novia actual, ya es novia, si le dijo, no, pues yo me llevo bien con su mamá, yo si lo veo, que no sé qué. Armaron un desastre tal cual, que al final de cuentas, Juanita le terminó creyendo a Panchita.
2: No.
1: Y estaba todo de soltar el nombre.
2: No,
4: que yo tenía algo que ver con la otra y que ella era la amante.
1: Qué fuerte,
4: Y ahí no termina todo.
1: Ay, no, pues pícale.
4: Se supone, Hasta donde yo sabía, ella estaba embarazada y a la mera hora resulta que no.
2: ¡No!
1: Era un gas.
2: ¡Isra!
4: Así de así está la cita. Así estuvo de... ¡Ah, no, espérense! El plus.
1: ¡Ay, llora!
4: ¿Ya? Me demandó por daño psicológico.
2: ¿Qué?
4: Wow. ¿De verdad? Me demandó por daño psicológico. Ay, no. O sea, ella me demandó por daño. ¿Por qué dice que yo la afecté porque tenemos una relación? Lo cual no es cierto, porque cuando pasó todo esto, yo le dije a la que era mi novia, le digo, mira, aquí está mi teléfono, revisa toda la conversación con ella.
2: Claro.
4: Yo no sé en qué parte diga. Y eso que hace dos meses, nos fuimos de vacaciones a Monterrey porque mi exnovia es de Monterrey.
1: Ay, no, es que también tú conectas muchas cosas.
4: Nos fuimos de vacaciones y precisamente esta Panchita le dijo a ella, no, pues la semana pasada él estuvo conmigo y tuvimos relaciones, lo cual no fue cierto. ¿Por qué? Porque esa semana yo estuve en Monterrey con ella.
1: Traca. Pues ahora sí que no manches.
4: Me demandaron por daño psicológico, lo cual no procedió porque pues, no hay daño psicológico.
1: ¿Por qué? Porque ella ya estaba así.
2: Porque eres abogado.
1: Porque ella ya estaba así.
2: Porque tú te defendiste y así a ti sí te enseñaron en la escuela cómo defenderte en sus casos.
1: Y la queso.
4: Así estuvo. ¿Cómo
1: ay, Irra, qué fuerte.
2: Ay, no.
1: Ven, te voy a dar un abrazo.
2: Sí, ay, la verdad está como digno para un documental, ¿no? De esas, sí, de esas no, personas que se obsesionan contigo. Ay, qué horror.
1: O mínimo de una mini, micronovela de las nuevas que están saliendo.
2: Ay, también.
4: Pero de verdad, así como se los conté, así pasó. Ay. Digo, a mí me sirvió guardar todos los mensajes porque pues obviamente no borro las cosas. Como claro, pues no tengo nada que ocultar.
2: Qué pues mala, no, un documental.
1: Ah, una micronovela, dile a
2: ¿has
1: televisa
2: visto todos esos de el Tinder Swinger y así?
1: Ay, ¿qué?
2: ¿Cómo se llama?
1: ¿Ahora qué? ¿Cuál es esa?
2: Sí, ¿no? ¿Tinder
4: entonces,
2: qué?
4: Entonces, pues yo no terminé estafador como migajero, pero me hicieron ver como, ah, para esto. Ella le dijo, no, es que él me habla y me ruega que yo regrese con ello. Jamás en la vida.
1: Pues a ver, Irra, mándame una foto. Fotos, ¿por qué claro se mueren por ti?
4: ¿Quieres una foto mía?
1: Sí, adjunta la foto ahí en WhatsApp. Ya tengo muchas dudas. Porque hasta te inventaron un hijo y todo. Quiero ver.
4: Te lo juro. Pobrecito.
2: Oye, ¿y a todo esto cuántos días tenías tú cuando te sucedió todo este drama?
4: ¿Cuándo qué? Pues eso fue este año.
2: ¡No! ¡Sas!
1: ¡Ay, Israel!
2: No manches, pobrecito, todavía no lo vas a superar.
1: Yo opino que te hagas una limpia con un huevo.
2: Sí.
1: La neta.
4: Me lo hice hasta con los dos, ¿no?
1: No, o sea,
2: lo acepto.
4: O sea, eso no es algo que puedas hacer con
2: ya
4: un
2: no
4: huevo.
2: Quiero,
4: nada,
2: ya no quiero,
1: ya no quiero. ¿Y qué pasó? ¿Cambió algo o no?
4: Pues no, la realidad es que no. La triste realidad es que no, pero de ay, verdad, no, así me tocó.
2: Múdate
4: la demanda.
2: A otro lugar.
1: Ay, no. Te mando te mando bendiciones. Ay, si no.
2: Ay,
4: ¿qué
2: no
4: más
2: sé
4: les puedo hacer?
1: Pues o sea, nada.
4: Ya no puedo hacer nada, lo hecho está.
2: Oye, o sea, ¿y si querías mucho a Juanita?
4: ¿Mande?
2: Si querías mucho. A Juanita.
4: Ah, sí, bastante, sí. Dos años con ella, obviamente.
2: Juanita, aquí ella, está ella sí fue la persona. Perdón.
4: Mi mamá la conoció, se llevaban bien, se hablaban, teníamos planes de boda, o sea, su familia ya también me conoce, y nada más por un chisme.
1: No, Irra, aléjate ya de las mujeres, vuélvete algo que no tenga que ver con mujeres. Lo tuyo definitivamente
2: Chris
1: no.
2: Cris así de que, y ahorita te veo.
1: No, mijo, ya, definitivamente ya.
2: Y luego nos vamos a cenar, dice Cris.
1: Ahorita te caso del tráfico.
4: ¿Te voy a mandar una foto? No. Pues me pediste que te mandara una foto.
1: Ah, sí, cierto. Ay, perdón. No me acordaba.
4: No, pues ahora ya no mando nada.
1: Ay, no. Envidioso. No,
4: a ver,
1: nada más para ver.
4: Ya te la mandé.
2: Ándale.
1: Nada más para ver por qué se mueren por ti.
2: ¿Cómo estás tú de tu carita? ¿Galán?
1: Ay, Irra, compórtate, caray.
2: Ay, Irra, sí. Lo sentimos mucho.
1: Ay, Irra. ¿Y luego qué pasó?
4: Pues ya nada, ¿qué les digo? Pues me quedé soltero.
1: Ay, Irra, pues ni modo, ahora sí que perdón de las
2: el
1: dos tortas.
2: ¿El amor te vuelve a llegar? O sea, tú cambia de rumbos, cambia de aires.
1: Ay, ahorita no, el volante. Bueno, dijo Cami que me fue al otro lado.
2: Con el visto.
4: No hay nada que una buena partida y unas terapias de pádel no solucionen.
2: Sí. Eso sí. Muy bien, amigo.
1: Le
2: damos
1: falta que diga, y un avocado toast. Ay, por Dios, Israel.
2: Y mi música, oye, mi música sana. Hay muchas canciones que te pueden identificar.
1: Pues ahora sí que no manches.
4: Quiero escuchar esa que dijeron que van a poner con Paty Cantú, ¿eh?
1: Ahorita.
2: Ay, wow.
1: Mira, Rick, ayúdame a prepararla.
2: Oye, es te la quedaría perfecto.
1: La de Te ha pasado, ¿verdad?
2: Sí.
1: Te ha pasado Paty Cantú y Camila Fernández. Ahorita la vamos a poner.
4: ¿Yo la presento?
1: No, espérate, ay, espérate. Ay, me encantó. No, espérate, estoy poniendo, diciéndole a Rick, mi operador, que me ayude a buscarla. Espérate, Israel. Ay, no, andas bien suelto, Israel. Bueno, vamos a seguir ahorita platicando con Cami y ahorita la ponemos, ¿va?
4: Vale, pues.
1: Eso, Israel.
2: Venga, Israel.
1: Un fuerte abrazo.
2: Abrazote.
1: Bendiciones, la Pepo. Ah. Dale. Ay, no, qué fuerte, Cami.
2: ¿Qué consejo le das tú?
1: Pues pues que se enfoque en el trabajo.
2: Sí, pues sí. Pero que cambie de trabajo mejor.
1: Sí, que cambie de trabajo. No manches. Ahora sí que
2: no manches.
1: Mira, vamos y venimos contigo, pero mientras hay que presentar esta rolita de Patty con Camila. ¿Te ha pasado? Por favor, tú, por favor, hazme el honor.
2: Obvio, a mi hija le gusta mucho esta canción, de hecho.
1: Ay, qué bonito.
2: Esta es de Patty Gatú. Pity Zion, creo que se llama.
1: Sí, Pity Zion.
2: Y su servilleta, Camila Fernández. Esta es A Ti También Te Ha Pasado.
1: ¡Auch! A las 7:26.

0: 7:32. Oigan, sigue Cami Fernández en la casa. Oigan, ¿qué? ¿Cómo vieron las llamadas? ¡Qué locura! ¿Qué cosa?
1: ¿Qué cosa tan interesante?
0: Uy, no, mira, lo que provoca el no manches, porque Cami, Cami anda de fiesta, y yo también. Porque traes un nuevo sencillo que, híjole, te pone la piel chinita y real. Al final de que lo escuchas dices, no manches.
1: Sí, no manches. Sí me ha pasado, dices tú.
0: No manches.
1: ¿Cómo? He estado ahí.
0: Sí soy.
1: Sí soy.
0: Oye, ¿cómo ha sido para ti esta evolución que has tenido en la música? Porque ha sido una evolución constante, te volviste viral.
1: Gracias.
0: Consuéltame. Vienes con esta nueva canción y es como, wow.
1: Sí, wow.
0: Ahora sí que, no manches, ¿qué estás haciendo también?
1: Ay, qué bello. Te adoro. No, hombre, pues la verdad es que el trabajo mismo me ha abierto muchas puertas, gracias a Dios. He estado en el corazón de todos sin pagar renta y eso me encanta.
0: Ay, eso es muy lindo cuando la gente te acepta.
1: Muy bonito. O sea, y que lleguen y te abrazan como si te conocieran de toda la vida. Claro que sí. Gracias, me hacen el día. Me encanta.
0: Bellísimo.
1: Precioso. Y sí, es algo que disfruto demasiado. Me encanta reinventarme, me encanta experimentar con todo lo que pueda y esté en mí para seguir estando presente y te están marcando.
0: Ay, ahorita, espérate.
1: Y bueno, ¿qué estoy diciendo? Ahorita estoy sacando un álbum en septiembre que se llama Una Raya Más al Tigre. Como el tour, que ya salió los boletos a la venta.
0: Que por cierto, ahorita que hablas de renta, ya vas a poder darle a la gente un poquito de esa renta de esos corazones.
1: Ay,
0: con tu
1: sí.
0: música en vivo.
1: Sí. Porque el show va a estar increíble. O sea, ya voy a tener dinámicas con los fans padrísimos. Va a tener este hilo conductor que cuenta todo súper padre. Es muy divertido ir a uno de mis conciertos, por si no sabes, te lo digo yo.
0: He visto
1: más
0: videitos
1: barato.
0: Y me ha dado FOMO ver lo que...
1: No ha sido ninguno de mis conciertos.
0: No, bueno, o sea, fui, pero estaba trabajando.
1: Ah, bueno,
0: Quiero ir a disfrutar.
1: No de público,
0: sí,
1: como
0: ajá,
1: tal, dices
0: sí,
1: tú.
0: Sí, sabes, tú
1: ya,
0: sabes.
1: Ya,
0: sí,
1: okay,
0: quiero ir
1: entiendo.
0: A uno donde yo tenga mi tequila.
1: Claro.
0: Tenga mi vasito, de este lado el celular.
1: Tenemos un
0: saldo.
1: Famosísimo brindis.
0: Ay,
1: claro,
0: no,
1: por supuesto.
0: No manes la cuna de este niño que
1: ¿no
0: llora.
1: ¿No te acuerdas?
0: Ay,
1: pero es divertidísimo, no tienes una idea. O sea, estamos como en todas las etapas del amor. A los enamorados les canto, a los despechados también. Les permito tener este lugar seguro para sentirlo todo y todas las emociones también, dejándolas sacar.
0: Toda tu música es un lugar seguro, déjame decirte.
1: Ay, te adoro.
0: Déjame decirte. Gracias. Que toda tu música es un lugar seguro.
1: Gracias, mi amor. Me encanta. Pues sí, es como permítete sentirlo todo, ¿no? O sea, sé esa persona que tienes que sanar sintiéndolo y diciéndolo y desahogándote, ¿no? Entonces, pues, siempre mi lema es que es más barato y más divertido ir a un show mío que a terapia, entonces...
0: Y sí.
1: Yo
0: y
1: que
0: sí.
1: Tú, me meto en mis redes, que estoy como @camifdzoficial, en el link de mi biografía, y le pico a comprar 10 boletos y nos fuimos
0: y
1: a sanarlo todo.
0: Y ahora sí que haz tu team de casi algo, de amigos que los han dejado ahí nomás, rotísimos.
1: Claro.
0: Y van todos juntos. Oye, pero dime las fechas.
1: Ah, sí, claro, las fechas, por supuesto. En octubre empezamos el 2 de octubre en Guadalajara, en el Conjunto Santander. El 9 de octubre en Querétaro, en el Foro Arpa. El 10 de octubre en Ciudad de México, en la Maraca. Y va a estar muy divertido porque después en diciembre me voy a ir a Estados Unidos. Y voy a hacer el 8 de diciembre en Skokie, el 9 de diciembre en Cleveland, el 10 de diciembre Iowa City, you know. El 12 de diciembre en Santa Monica, California, que ahí ya he cantado y nos la pasamos padrísimo en París y me encanta que voy a regresar. El 13 de diciembre en Stanford. En Stanford. Con todo hipo, ¿eh? 17 de diciembre en Chico, California. Ahí nos vemos, que voy a volver también a Chico, padrísimo. 18 de diciembre en Modesto, California, esa va a ser mi primera vez en Modesto. 19 de diciembre en Davis, California. Ahí nos vemos, amiguis.
0: ¡Qué hermoso! Camila Fernández, una de las nuevas voces femeninas que se está consolidando en el mercado también del mariachi, del pop.
1: Ay,
0: es una belleza. Por favor, si no la han escuchado, dense la oportunidad de darle play a su nueva rola que se llama No Manches. Y estoy seguro que tienen algún amigo o algo, una historia que se hayan enterado, que le queda perfecta esta historia, compártesela.
1: ¿Sí?
0: Porque
1: sí,
0: yo sé que se van a hacer muy fan. Y es más, regresando de

0: corte, sí. La vamos a poner para que sientan lo que es lo bueno, carajo.
1: Me encanta, eso mero.
0: Camila Fernández en la casa, pues todos a seguir a Cami en Instagram y en todos lados.
1: Sí, por favor, síganme, estoy como arroba CamiFDZOficial, ahí su servilleta para lo que quieran, una canción, una fotito,
0: un consejo. Ahí escríbanla a mi Cami.
1: Porfis.
0: Así que no se despeguen, son las 7:37, lleguen con cuidado a casa, me avisan por WhatsApp. Vamos y venimos con esto.
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0: 7:49. Oigan, qué buena rola para el desestrés. Y mira, las sorpresas y las estrellas no paran en Reset. Porque yo les dije que tenía un programa con unas bellezas. Y hoy, mira, ya se fue Cami, pero llegó la madrota, la más Paris, Lisbeth Rodríguez, en la casa.
1: Muchísimas gracias, ¿cómo estás?
0: ¡Qué belleza! No, hombre, yo feliz.
1: Imponiendo moda.
0: Siempre, siempre. Oigan, ustedes la han de conocer, a lo mejor y por el nombre, dicen, yo me suena el nombre.
1: ¿Quién será esa?
0: ¿Quién será esa? Pero a ver, di esa frase que todo mundo conoce.
1: Hola amigos, ustedes son pareja.
0: Oh. Uy, si ustedes van en el tráfico con su pareja...
1: Les tembló el kiss-kiss ahorita.
0: Les tembló el asiforchis.
1: No lo frunza.
0: Lo traigo fruncido. Así es, personita que ha sido infiel y va en el tráfico. Voltea a ver a su pareja y vea qué guiños acaba de hacer. Aguas.
1: Se le agitó la respiración, se le dilataron las pupilas.
0: Red flag, ya lo caché. A ver, literal, a ver, danos tu top 3 de red flags para que la gente identifique... Si su casi algo, su fundita, su pump.
1: Su fundita.
0: Le está siendo infiel.
1: Ay, yo creo que lo mejor, lo más óptimo es ser intuitivos, hacerle caso a nuestras corazonadas. De repente pensamos que es muy brujil, pero la verdad es que si lo sientes y te pasa por la mente, eso es. Si sientes sospecha, ¿de dónde vino la sospecha? Claro que la otra persona tiene que estar haciendo algo. Sabes, claro que a lo mejor se arregla más, claro que a lo mejor... No suelta el celular para nada, no te lo presta ni para mandarle un mensaje a tu tía cuando te quedaste sin pila. Claro que eso es sospechoso.
0: Oye, y si no hace nada, pero tú sospechas, la loca es una.
1: Oye, ¿sabes qué me pasó ahora? Que me tocó que estaba hablando con alguien y puso la conversación en modo efímero. O sea, de que se iba a borrar todo en 24 horas. Y yo, ¿ahora este de quién se está escondiendo? ¿De quién me quiere esconder? Que quiere que la conversación se elimine. Ahí eso aplica con los casi algo, ¿no? De, ah, híjole, entonces yo, ¿en qué lugar estoy? ¿Cuál soy?
0: ¿Cuál de tus prioridades de travesura estoy?
1: ¿Tú crees? No. O sea, es horrible, es horrible. Pero claro que por ahí te puedes dar cuenta también, ¿no?
0: Yeah.
1: Y cuando una usa las, ya sabes, las cremas con brillitos, ah, y sí, si a la otra persona sí no le gusta que estés encremada o que estés embrillantada o así, es porque obviamente tiene esposa.
0: ¡Gran tip! Oye, eso no lo había pensado.
1: Sí, es total.
0: Y Rick, nuestro operador, de híjole. Adiós cremas brillosas.
1: Sí, no, y a mí me encantan. Y creo que es un gran parteaguas para saber cómo va a reaccionar la persona.
0: Híjole, ¿y el último?
1: ¿Cuál último?
0: Pues son tres, son tres, son tres. La crema, son tres. El sospechar. ¿Y qué podría ser?
1: ¿Cuál dije el otro? El de la conversación.
0: La intuición,
1: efímera,
0: la intuición.
1: Sí.
0: Ah, híjole.
1: Sí, o sea, cuando te mandan así fotitos que se pueden borrar, ¿por qué? ¿De quién te escondes? ¿Qué ocultas?
0: ¿Qué traes o qué?
1: Pues sí.
0: ¡Qué fuerte!
1: El que mucho oculta, mucho esconde. Eso lo he aprendido de todos los lados. Oye, siendo la cornuda y siendo la cuerneadora.
0: Justo te iba a preguntar eso. De tantas cosas que has vivido destapando infieles, ¿qué has aprendido? ¿Ser? ¿Qué te gustaría más ser o qué disfrutarías más ser? ¿La marida o el cuerno?
1: Ay, no, imagínate que esté contigo pero pensando en otra. Mejor que esté con otra pensando en mí. No, yo me respeto, yo sé lo que valgo, yo soy la prioridad o mejor nadota.
0: Mejor nadota. Mira, gracias a todo eso, ya llegué hasta los 10 millones.
1: Sí,
0: no manches.
1: Estoy muy emocionada.
0: Estamos.
1: Muy agradecida. Estoy preparando una fiestota este 25 de julio, ya este sábado en Sala Urbana.
0: Sí,
1: a las 12 del día, de 12 a 8, voy a estar recibiendo de manera gratuita todos mis fans. Es una fiesta, un show que estoy preparando con todo mi amor,
0: wow,
1: y agradecimiento.
0: 10 millones. ¿Cuánto no has vivido en 10 años de crear 8 contenido?
1: 8 años creando contenido, no 10 manches. Millones de suscriptores.
0: 8 años. No, también
1: sí
0: es un buen.
1: Sí.
0: No, ¿cuántos videos ya van en estos 8 años?
1: Híjole, tendría que ir a mi canal a consultarlo, pero seguramente son más de 3,000 videos.
0: No,
1: digo,
0: manches.
1: Digo, contando los videos de infieles nada más, porque sabemos que hago de muchísimo de más contenido y corto y demás. Una está siempre de aquí para allá, del
0: no
1: timbo,
0: manches,
1: el tango, el ajonjolí, de todos los moles.
0: Por eso dísimo, oye, en tanto tiempo... ¿Algún programa de televisión te ha querido llevar a decir, oye, a ver, queremos este tipo de contenido en tele?
1: Sí, llegué a tener, wow, muchísimas propuestas de 3 televisoras distintas. Ay, la muchísimas, fueron 3.
0: Pues son 3, las más grandes.
1: Sí, la verdad es que sí. Pero bueno, al final del día, a mí no me gusta tener jefe. No me gusta dar explicaciones, no me gusta pedir permiso. Entonces, yo decido de qué va la temporada, yo decido cuánto voy a gastar, a dónde me voy, qué voy a comer. ¿Sabes? Como que tener esa parte de libertad y de toma de decisiones también me gusta. No me gusta tener que depender o que me tengan que firmar para autorizar algo. Pero bueno, no se logró esta colaboración al final porque también yo tenía otros proyectos.
0: Sí, claro.
1: Y demás. Y pues bueno, pero la verdad es que yo creo que he estado bien infieles en mi canal.
0: La neta sí, o sea, ya es una marca tuya.
1: Sí.
0: ¿No? Y eso ha sido muy representativo de ti y está increíble. A ver, como hay cosas buenas, como también ha habido cosas raras, que yo tengo duda, así de que...
1: A ver.
0: En estos videos y capítulos que grabas...
1: Sí.
0: ¿Alguno te ha reclamado de que, por tu culpa y te has metido en problemas, te han demandado? ¿Qué ha pasado?
1: Sí.
0: Me quedo como con esa parte B. ¿Te voy a sacar una parte B de qué es lo que pasa con ese capítulo y con esa persona?
1: Sí, todo sí, demandas.
0: Wow.
1: Sí, o sea, todo. Afortunadamente he salido bien porque es una dinámica en la que yo propongo un juego, una dinámica, y hay un mutuo acuerdo. Entonces, de repente, claro que se arrepienten, de repente se molestan, de repente me agreden, me faltan al respeto.
0: Sí, listo, te arriesgas mucho.
1: Sí, pero pues es parte, ¿no? Ahora sí que son gajes del oficio.
0: Si
1: vieras
0: tu cara de pinga, de...
1: Sí, me encanta. Sí, no, pues es que me han embarrado de nacho, de coca, de cerveza, de betún, de pastel. O sea, ya mejor ya me... O sea, si me embarraron la cara, ya mejor me lo como. Hay muchas cosas que no salen al aire, sí, obviamente, claro, por la censura de las redes sociales. Sin embargo, sí, en vivo y en directo es increíble todo lo que pasa.
0: Qué belleza. Me da mucha curiosidad. Hay un video que quiero contar ahorita después del corte, donde recuerdo perfecto, creo que fue hace como 5 años,
1: ándale,
0: de alguien en Tijuana que de la nada se volvió como lobo y empezó a correr.
1: Ese fue en Monterrey, en la Macroplaza.
0: Ay, Monterrey.
1: Lo recuerdo perfecto, porque ese chico se quitó la ropa cuando le estaba revisando el teléfono y recuerdo perfecto la ropa interior que tenía, que yo no siquiera sé qué nombre es lo que estaba él usando. Claro, se hizo viral pues lo que salió, pero yo lo tengo muy presente porque yo estaba ahí y yo le vi las nalguitas.
0: Oye, Liz, vamos a un corte y regresamos para que nos platiques más sobre este evento, ¿va?
1: Perfecto.
0: Órale. No se despeguen, vamos y venimos con más.
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0: Las 8 en punto. Oigan, ay no, ahorita nos pusimos a por ahí a checar unos Instagram para ver si realmente la gente quedando ahí y viendo puede ser mi infiel o no. Qué locura, ¿eh? Oye, ¿quién más
1: todos
0: vamos?
1: Todos pueden ser infiel. Hay que tener la oportunidad adecuada y sentirte valiente en el momento, pero todos somos potenciales a ser infieles.
0: Hijos de Dios. Ay no, ¿por qué nos hacen esto?
1: Hay que disfrutar la vida, no importa si te rompan el corazón, que te rompan otra el cosa calzón, y tú continúa.
0: Oye, 10 millones pesos es una locura porque todos tus fans, la gente que siempre ha estado contigo, va a poder estar más cerca de ti festejando 10 millones. Es un titipuchal de gente.
1: Sí, han estado ahí atrás de la pantalla y ahora vamos a estar en persona, juntitos. Va a ser algo muy emotivo para mí. Yo espero no estar llorando todo el tiempo.
0: Yo creo que sí.
1: Ay, yo creo que sí. La verdad es que es muy bonito. O sea, sí. Estoy muy, muy emocionada por verlos, por abrazarlos en Sala Urbana este 25 de julio a las 12, que empieza la alfombra roja. Los voy a recibir como reyes, así como lo que son, como lo que se merecen.
0: Ahí vas a destapar la gran placa.
1: Sí.
0: ¿No lo has abierto?
1: No, es el botón de diamante, locura. Lo vamos a abrir este sábado 25 de julio.
0: Necesito todos los detalles de eso. ¿Cuánto pesa? Si sí pesa, qué tanto mide, todo. Yo quiero
1: pues
0: detalles.
1: Yo te espero ahí en la alfombra negra también a las 12 para que...
0: ¿Y yo qué tan negra?
1: ¡Ay! ¡Negrisísima!
0: Oye, y a la gente que esté en otros estados o no puede ir, ¿cómo pueden estar más cerca de ti?
1: Ay, no sé, a mí me gustaría que todos vinieran, por eso lo estoy anunciando con mucho tiempo y por eso también el evento es gratuito.
0: Qué chido.
1: Pues obviamente, nunca, ¿no? Sí, es gratuito porque lo hago con todo mi amor. Entonces, pues bueno, al final del día van a poder venir los que no tengan trabajo, los que no tengan un compromiso, los que no tengan ya un viaje programado. Pero pues bueno, es con el mismo amor para los que vengan. Y obviamente espero que podamos tener otro festejo muy pronto para los 20 millones de Facebook, por ejemplo.
0: Imagínate que este sábado sea un éxito y digan, ¿y si hacemos la gira de los 10 millones?
1: Ay, eso estaría buena,
0: chica.
1: Sí, pero te digo, o sea, yo creo que como sigue también los 20 millones, ya estamos en 19.3 millones en Facebook.
0: ¿What?
1: A lo mejor para los, o sea, si veo que es un éxito esto de los 10 millones, pues hago el también en grande el de los 20 millones en Facebook.
0: Wow, oye.
1: Se vienen cositas.
0: No manches, son un buen de gente.
1: Es demasiado amor, demasiada conexión, pero también creo que nos encontramos porque a todos nos han traicionado, a todos nos han destrozado el corazón, y si no te lo van a hacer, es parte de la vida, es parte del amor, del aprendizaje. Pero creo que forjar y crear una comunidad donde podamos aconsejar, donde podamos exponer nuestros problemas, escarmentar en cabeza ajena,
0: está bien chido.
1: Es maravilloso.
0: Y qué bonito que Liz seas esa persona y su lugar seguro de esas personas que vienen a pedirte un consejo, que ven tus videos y dicen, oye, tal vez me sacaste de una depresión. Puede ser una tontería, sí, pero muchos de tus videos también ha sacado de gente de problemas muy grandes.
1: Sí, ha unido familias.
0: Es una locura.
1: Hay gente que se reúne a comer, hay gente que la está pasando súper mal, como tú lo mencionas. Pues la salud mental es muy importante. Sí. Hay personas que están ahí en un trastorno, pasándola mal, pero claro que a veces el entretenimiento, ¿no? Es esa ventana, esa luz, lo que nos permite sonreír, lo que nos permite olvidarnos de lo mal que la estamos pasando, ya sea salud física, como salud mental, como lo que sea. Entonces, es un placer para mí darme, es un placer para mí llevar sonrisas, dedicarme al entretenimiento y hacerlo con toda pasión, con toda mi entrega, dando lo mejor de mi día con día. Y pues bueno, este sábado 25 de julio no va a ser la excepción, va a ser el clímax.
0: ¡Qué belleza! Y qué bonito que tú seas parte de historias de mucha gente. Recuerden, este sábado la fiesta.
1: En sala urbana.
0: Sala urbana.
1: Pachangón. 10 millones pesos.
0: ¡Ay! A partir de las 12, cáiganle, es gratis. Ahí va a estar Liz, van a poder conocerla, van a poder estar con ella. Llévele un regalito. Regalito. Un 20. Algo. Algo que se sienta.
1: Que vengan, que vengan. Ahora los regalados, los invitados de honor son mis fans, no tienen que traer nada. Ustedes lleguen y yo ahí me voy, vengan con hambre, eso es muy importante.
0: Ay, ¿qué pasó?
1: Para que les quepa toda.
0: Un cabrito.
1: Para que les quepa toda la comida.
0: ¿A qué hora? ¿A las 12?
1: A las 12 es la alfombra. Y bueno, de ahí empieza una noche fantástica y llena de sorpresas con todo mi amor y agradecimiento.
0: ¡Qué belleza!
1: Sábado 25 de julio, sala urbana.
0: Gracias Liz por estar. ¡Qué belleza, mi niña!
1: Aquí nos vemos.
0: Eso, vámonos que con musiquita. Musiquita a las 8:05, Harry Styles sonando en Noye 89.7.

14, banda, ¿cómo están? ¿Qué hacen? Llegaron a casa, ya se quitaron el zapato, se sobaron el juanete, ¿cómo van? ¿Qué dice este jueves? Ya casi viernes, ya casi sábado, casi domingo. Este es jueves, jueves de travesura, le contaba por ahí a un amigo. Necesito que me cuenten ustedes, ¿sí se agarran su jueves de travesura? No sé por qué en mi época, cuando yo salía mucho, muchas de las personas oficinistas se agarraban los jueves de meterse unos jijiji. Quiero saber si sí es cierto. Confirmen o nieguen. Además, en el villano de hoy, los que hacía algo. Qué buenas llamadas hace rato se aventaron, ¿eh? Yo lo sigo leyendo a través de WhatsApp al 5525383229. Qué locura. Tienen grandes historias. Hasta luego yo digo, ¿y me ha pasado nada a mí? Oye, ay no, el amor. Pero bueno, ahí está el WhatsApp para que me manden sus historias de terror en el Amorts. Y pueden llevarse grandes boletos, porque tengo boletos de Catriel y Paco Moroso. Tengo Amigas del Corazón, Hip Hop Fest y más. Así que tú mándame, o es más, si vas en el tráfico, mándame un sticker random. Y yo sé que quieres hablar conmigo. Y aparte, hoy es jueves de cine. Viene el Cine Reset, no se lo pierdan más adelante, ¿eh? Vámonos, ¿qué? ¿A un corte? ¿Sí? ¿Música? ¡Ay, sí de nueve! Mis niños, que por cierto, me regalaron unos discos firmados ahí, el Kinky, bien bonito. Son las 8:15, súbele, no te despegues.

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5: Hey, aguas, porque hay percance vehicular en anillo periférico a la altura de Arts Boulevard. Poniente 112 con asentamientos al cruce con semáforos de Avenida Insurgentes a Eje Central. Tranquilo. Oigan, hay buen avance de Eje 1 Oriente de Circuito Interior hacia Eje 1 Norte. Maneja con cuidado y sigue en Hoy 89.7.
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0: 8:40. 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
0: ¡Ay, hijo! ¡Hasta sentí cosas en las entrañas! Hoy es jueves de Cine Reset. ¡Llegó la Fuerza! ¡Qué belleza! Los jueves me gustan mucho porque ya se siente y huele a viernes. Y si huele a viernes, significa que puedo hacer planes en el cine.
4: Exacto, jueves de palomitas.
0: Jueves de palomitas.
4: Jueves de palomitas, jueves de cine, jueves de hot dog en sala.
0: Yo digo que es jueves de travesura. Para personas de travesura en el cine o de travesura en su casa.
4: Pues es que el jueves ya te relajas, ¿no? Ya te sientes como en otro mood, ya sientes más el sabadito, ya no necesitas estar planeando todo.
0: ¿Tú ya andas sintiendo el sabadito?
4: Ay, sí.
0: ¡Ah! ¡No, hombre! Mírate. ¡Qué peizote! Oye, ¿qué novedades del séptimo arte?
4: El nos séptimo. Traes?
0: Sí, séptimo, ¿no?
4: Sí, claro.
0: Octavo. ¿Hay octavo? A ver.
4: Sí.
0: ¿Qué es el octavo?
4: Pues ahora hablan del tema de los videojuegos.
0: ¿En serio?
4: Sí.
0: Wow.
4: Que también podríamos hablar de videojuegos, ¿eh? O ¿sí? sea, hay ¿sabes? Muchísimas novedades.
0: Yo soy un güey para eso. Fíjate.
4: No, no.
0: Podemos hacer un Oye Gaming Reset. Ay, ya,
4: es correcto.
0: Haciendo una mezcla rarísima de marcas.
4: ¿De qué? ¿Una vez al mes, por ejemplo?
0: Una vez al mes que no baile el muñeco.
4: Ay, eso.
0: Oye, Ferds, ¿qué nos traes? Primero, ¿qué vamos a empezar? ¿Por streaming? ¿Cine?
4: Cine. Vamos cinecito. Con cine, ¿no?
0: Rico.
4: Pues justo, jueves de cine, jueves de estrenos. La cartelera se está moviendo, pero estamos por iniciar el verano, que es una de las temporadas más fuertes dentro del séptimo arte, dirías tú.
0: Ah, diría la niña.
4: Diría la niña, exacto. Y bueno, empezamos con el reestreno de Backrooms. ¿La viste?
0: No. Pero
4: es tu oportunidad.
0: No porque no quisiera, sino porque no había tenido tiempo. Y me da tanta curiosidad ahora la versión extendida.
4: Exactamente.
0: ¿Cuánto la van a extender? Suena feo, pero ¿cuánto tiempo
4: 15
0: la van a extender?
4: 15 minutos.
0: Y en 15 minutos pueden pasar muchas cosas.
4: Muchísimo. O sea, esta versión extendida sucede por A24, que es esta productora y distribuidora de Backrooms. Siempre ha traído a las salas de cine películas independientes. Entonces, este ha sido su estreno más exitoso de todos los tiempos.
0: Oye.
4: La película costó 10 millones y recaudó más de 300 millones.
0: No Manchester.
4: Imagínate lo que es.
0: Wow.
4: ¿Has visto siquiera $1,000,000?
0: No, mija. No, la verdad, no he visto ni 10 pesitos.
4: Pues
0: hoy.
4: Mira, ellos han invertido 10, que realmente para el cine es muy poco.
0: Muy.
4: Es muy poco dinero, teniendo talento top, talento premium. Y bueno, ahora recaudan estos $330 millones.
0: Es muchísimo.
4: Y regresan a las salas de cine. Uno, para darle oportunidad a las personas como tú, que no las has visto.
0: Me sentí bien atacada. Pues sí, pero pues ya voy a ir a ver la hora extendida.
4: Exactamente. Y dos, un poco para celebrar este triunfo, ¿sabes?
0: Qué chido.
4: Estos 15 minutos solo van a estar en cine. Después de esto viene el estreno en plataformas, pero está tal cual dicho que no van a tener esta versión extendida.
0: Oye, ¿va a ser cine en particular? ¿Alguna marca? ¿Alguna...?
4: No.
0: ¿No? ¿Todos los cines?
4: Seguramente por el éxito y porque también es otra de las películas que está ya por ahí encaminada a los premios.
0: Sí. Oye, ¿tú recomiendas que Backrooms la vea en 4DX?
4: No.
0: ¡Hola!
4: No. Es que es una película difícil, o sea, es una película que si bien el contexto pues lo va entendiendo cada persona de acuerdo a todo este tema pues entre sueños y miedos.
0: A ver, para la gente, para que le dé esa curiosidad, ¿cuál sería la sinopsis de Backrooms?
4: Backrooms. Backrooms es una persona que está presentando problemas de depresión y ansiedad y No sabes, y eso es parte de lo que de lo que te invita a la película a entender si está viviendo un sueño, está teniendo una locura, pero entra a estos espacios que son espacios cerrados sin salida.
0: Ay, qué ansiedad.
4: A los cuales empieza a profundizar cada vez más y más adentro, acompañado de una psicóloga que es quien está conteniéndolo, hasta que pues prácticamente no hay salida.
0: ¡Ay, no! O sea, a ver, yo no... ¿Cómo se llama esta fobia de estar en lugares cerrados?
4: Claustrofobia.
0: Yo no... Bueno, sigo pensando si lo tengo o no, porque luego me da una ansiedad que se tarda demasiado el elevador en bajar o subir.
4: No quieres tener claustrofobia, amigo. A mí me da ansiedad en los aviones, en los elevadores, en casa.
0: Entonces estoy, güey, entonces nada más estoy de ridículo.
4: Okay. No, pues es que es, en realidad sí es una fobia, o sea, una fobia tratable claramente, pero pues imagínate entrar en un backroom en el cual,
0: ay, no,
4: pues sea una parte de, no sabes si es un sueño recurrente, si algo está pasando, ay, en no, tu mente.
0: Imagínate, bueno, la gente que nos va escuchando, ¿les ha pasado también esos sueños donde parece que te vas a caer?
4: Claro.
0: Y te despiertas, pero hay veces que parece que te vas a caer y no puedes despertar, no, ay, no. No, yo ya estoy...
4: Pues imagínate, justamente por eso el cine nos lleva a esto. Porque esta película entra y te digo, va encaminada. Y es aparte una de las películas en las cuales pues nos podemos ahora vanagloriar de que la crítica está volteando a ver al cine de terror y de suspenso.
0: Sí.
4: Algo que por muchos años no sucedió.
0: ¿Por qué no, ¿Por qué la crítica no volteaba a ver este género como algo premiable?
4: Pues porque los críticos de la academia son, pues raros. A veces unos señores raritos.
0: Entonces ni siquiera le pongan Scary Movie.
4: Yo les digo viejitos rancios.
0: Ah, una amiga le dice viejos miados.
4: Algo así.
0: Una amiguita por ahí que tengo le dice viejos miados.
4: Exacto, viejos miados que no saben valorar el séptimo arte y que no les gusta lo que tenga que ver con nuevas tecnologías o este tipo de películas que si bien ya tienen un terror psicológico, que quizá no lo entienden, ¿sabes? Se van a lo clásico, se van a lo que saben que es seguro. Y bueno, no olvidemos que también el cine es un tema político.
0: Sí, sí, sí, sí. Qué locura.
4: Eso es algo a analizar.
0: ¿Backrooms cuándo se estrena en la versión extendida?
4: Hoy.
0: ¡Ah!
4: Hoy, y al parecer vamos a tener 2 semanas. Si la gente la recibe bien.
0: Claro que la va a recibir bien. Si a ti te lo hubieran presentado por primera vez, ¿la recibirías bien?
4: Claro, por supuesto. ¿De qué estás hablando?
0: ¡Qué fea niña, Dios! ¿Qué más nos tienes por ahí?
4: Y bueno, tenemos otro estreno de cine mexicano. Yo siempre voy a traerles recomendaciones de cine mexicano. El día de hoy se estrena Los Demonios al Amanecer.
0: ¿De qué es? Ay, andas bien así. Suéltame.
4: Ando bien así, amigo. Pues esta película es la nueva película de Julián Hernández. Él es un director mexicano muy reconocido en los festivales de cine.
0: ¿Es Hochis?
4: Es Hochis, sí.
0: Wow,
4: justamente.
0: Es lo que estoy viendo. Qué padre. Hay una que también quise ver que salió en el mes de junio y no me acuerdo cómo se llama. Y está padre, es de un chamaco y se involucra con un camionero.
4: Ah, claro, En el Camino, preciosa.
0: ¿Sabes si ya está en streaming?
4: No, seguramente no.
0: Osh.
4: Pero En el Camino seguro la puedes ver todavía en la Cineteca.
0: Quiero, en verdad, cine mexicano
4: es muy
0: bueno.
4: La oportunidad de ver En el Camino.
0: La neta.
4: Y justo, si te gustó En el Camino, es parte de estas películas de cine LGBT.
0: Qué chido, ¿eh?
4: A las cuales Julián se dedica y le ha dedicado gran parte de su vida, ¿no? Esta película nos cuenta la historia de dos jóvenes que pues viven en la Ciudad de México y pues como todo amigo LGBT Hochis se enamora de forma intensa.
0: Amigos Hochis
4: que se enamoran de forma intensa y bueno, a partir de este romance empiezan a explorar pues temas de identidad, de amor, de la misma discriminación que se vive en la Ciudad de México para la comunidad LGBT.
0: Mira, si es banda que quiere ver cosas diferentes, dense la oportunidad. Y muchos de esas películas y filmes tienen un gran aprendizaje. Y lo digo en toda la extensión de la palabra, hay cosas que luego no sabíamos y pudimos aprender, porque necesitamos evolucionar, necesitamos respeto. Y está bien chido que lo hagan de esta forma para que también sea digerible en muchos temas complicados.
4: ¡Aplausos!
0: ¡Éale! No todo es jijiji, jajaja.
4: Pues dense la oportunidad. Los Demonios al Amanecer, película de Julián Hernández, se estrena hoy. Y pues tristemente el cine mexicano no tiene muchísima vida en las carteleras. No. Entonces, pues si pueden darle chance, pagar un boleto, apoyarlo, no deja de ser cine mexicano, ¿no?
0: Y sí. Vayan, apoyen lo que estamos, bueno, estamos como si yo agarrara la cámara. Me incluyo porque quiero consumir cine mexicano, pero pues sí, al final, miren, no es tan caro ir al cine.
4: ¿Vemos? Sí.
0: Un poquito, ¿no? Pero,
4: sí, es un lujo.
0: Pero pues al final gastamos más en otras tonterías. Tense la oportunidad y se va a enamorar del cine mexa.
4: Exacto, 100%.
0: ¡Éale!
4: Y bueno, este fin de semana y desde el día de hoy y el fin de semana es el fin de semana más importante para la San Diego Comic Con.
0: ¡Ay, sí es cierto! Mi hija, el colaborador de la regadera, anda de travieso allá.
4: Mi hija bebé, te adoramos.
0: Andamos allá.
4: Por favor, traenos noticias.
0: Ahí va, como la mención dices tú, quieren ver contenido exclusivo de mi hija, vayan a las redes sociales de Oye 89.7 FM porque está trayendo cosas bien chidas de todo lo que sucede en la Comic Con.
4: Tal cual. Mijael está por allá, seguro nos traerá más noticias durante este fin de semana.
0: Es nuestro viejo miado de confianza.
4: Nuestro viejo miado, corazoncitos. Corazoncito coreano para Mijael.
0: Que Dios me lo bendiga, ojalá ya esté comiendo ahorita algo.
4: Sí, ya claro,
0: tarde,
4: qué rico.
0: Ya está en San Diego.
4: ¿Se hace aventó como 20 paneles para esta hora?
0: No, ya. Basta, mija, detente, hochis.
4: Déjalo dormir. Y bueno, justamente Mijael anunció en la mañana en sus redes sociales que en el stand de Marvel Studios mostraron por primera vez el vistazo a un nuevo personaje que va a estar dentro de Doomsday.
0: Ah,
4: este
0: no
4: personaje se llama la Turian Witch.
0: Wow.
4: Que nos da un preámbulo a entender si Scarlet Witch va a ser parte de Avengers Doomsday.
0: No,
4: que sería un hitazo tener a Elizabeth Olsen nuevamente en cámara.
0: Mira, chance y puedo lograr que venga Tenoch Huerta.
4: Namor.
0: Sí. Que es parte también de este tráiler de esta nueva saga.
4: Ojalá
0: no manches,
4: logremos.
0: Quiero, sí, luego te cuento por qué. Pero estoy seguro que sí puede venir mi niño para que nos cuente un mexa. El primer mexa, ¿no?
4: Traigámoslo a Reset.
0: El primer mexa.
4: El primero en estar dentro del universo Marvel.
0: Marvel, no manches, quiero que me cuente
4: bueno,
0: todos los
4: no
0: trucos.
4: Sé, creo que está Salma Hayek. Bueno, antes de Salma, es que no sé quién fue primero, si Eternals
0: el huevo o la gallina.
4: Black Panther.
0: Lo preguntaremos cuando venga.
4: Lo preguntaremos, exacto.
0: Qué chido, sí, tengo
4: tenemos
0: muchas
4: a Tony Dalton también en series, pero está dentro del universo Marvel.
0: Tengo muchas ganas de preguntarle muchas cosas del mundo Marvel, porque imagínate todos los secretos y las grandes producciones que es.
4: ¿Te imaginas grabar con todo ese reparto? O sea,
0: imagínate este viejo miado que les habla estar en unos estudios nada más 15 minutitos para ver cómo lo hacen. Nah, qué sueño,
4: qué sueño. Ojalá, amigo.
0: Mi niño, Dios me bendiga.
4: Y bueno, este es el primer día de San Diego Comic Con. Atentos a las redes de mija, atentos a las redes de Oye, donde va a estar la información. Y también dentro de los panels, hoy tuvo su primer panel Paramount Plus y presentaron el nuevo tráiler de Avatar, esta nueva película llamada Seven Heaven.
0: ¿Ahora qué va a pasar en la nieve?
4: No, estamos hablando de Avatar. Exactamente.
0: Pensé que Avatar los azules, como los pitufos, evolución grande.
4: Estamos hablando Avatar
0: del peloncito.
4: Del peloncito, exacto. Flechita en cabecita, exacto.
0: Wow, mucha gente les gusta eso. ¿A ti te gustó el remake Peter Ral, cómo se dice este?
4: Live action.
0: ¿Qué? ¿De Avatar?
4: Sí, pero soy más fan de la caricatura.
0: ¿En serio?
4: Sí.
0: Yo no sé ninguna de las dos.
4: Y bueno, hay gente que obviamente está clavadísima en el tema mangas, cómics y demás, wow. Que seguro tienen un conocimiento del otro lado del mundo. Oye, del mundo Avatar.
0: ¿Quieres que le haga caso a mis pensamientos intrusivos?
4: Sí.
0: ¿Crees que en algún momento hagan un live action de esos mangas de viejas, acá pronunciadas de enfrente?
4: Claro.
0: Sí.
4: Claro, vaquero. Ya hay.
0: Nuestro manga mexa es el libro vaquero, ¿verdad?
4: Sí, claro.
0: Wow.
4: Pero hay mangas mexas, ¿eh? O sea,
0: ¿no?
4: Sí, date una vuelta por la Comic-Con. Bueno,
0: ahorita me voy a San Diego.
4: No. No por la Comic-Con de San Diego. Nosotros tenemos nuestro CCXP. Ahí tienen
0: Me lo perdí.
4: Claro, chata. No, ahí van a encontrar un espacio con guionistas, escritores, comiqueros, que tienen historias propias, mexas, basadas en nuestro país, en donde pueden, puede haber este tipo de contenido.
0: Estoy aprendiendo mucho.
4: Te puede interesar mucho. Estoy aprendiendo mucho.
0: Rick, ¿nos vamos a la Comic Con o qué?
4: ¡Vámonos!
0: Y mi Rick dice, ¡sí, fuga!
4: ¡Vamos!
0: ¡Fuga, cochis!
4: CCXP.
0: Venga, ¿qué es lo último que nos trae chamaca?
4: Series. ¿Quieres que empecemos con series o nos vamos
0: sí,
4: a...
0: Sí, series son muy buenas porque me da tiempo de darle vida a todas mis noches cuando trato de mimir una serie y vámonos.
4: Ok, pues el día de hoy se estrena Stuart...
0: ¿Es en serio?
4: ¡No!
0: ¡Me emocioné!
4: Stuart Face to Save the Universe. Stuart intenta salvar el universo. Exactamente. Este es un spin-off de la serie de Big Bang Theory.
0: Ya
4: no sé
0: cuál.
4: Si conoces
0: sí
4: a Stuart.
0: Sí, sí, sí, sí, lo vi en la mañana en la noticia.
4: Stuart era este personaje dueño de la tienda de cómics que aparece en varios capítulos de Big Bang Theory y termina siendo un personaje secundario.
0: Cierto, wow.
4: Bueno, pues este spin-off, si les gusta The Big Bang Theory, está hecho literalmente para fans. Se estrena en HBO Max y bueno, trata justamente de este tímido dueño de la tienda de cómics que en un arrebato...
0: Conoce a la mate viejito.
4: ¡Ándale!
0: ¡Wow! ¡Wow! ¡Gran giro!
4: Algo mejor, manipula uno de los inventos de Sheldon y de Leonard. Y esto sale muy mal. Se abre una brecha en
0: un portal.
4: En un portal exactamente llamado un Armageddon multiversal. Y bueno, de ahí viene una serie de comedia, una sitcom que seguramente nos dará mucho de qué hablar entre acción, superhéroes, ciencia.
0: ¿Van a salir los personajes anteriores o no sabemos?
4: Hasta el día de hoy no sabemos.
0: No manches.
4: Realmente él es con quien se centra el todo y en la tienda de cómics que pues al parecer sigue operando.
0: Ay, me encanta, me encanta. Y última, soy Luna.
4: Última, soy Luna, justo.
0: Yo porque amo a Carol Sevilla, ya quedó de venir después del veintitantos, me dijo.
4: Vamos a tener a Carol aquí, entonces.
0: Que la voy a invitar un jueves.
4: ¿Va?
0: Para que le saques la sopa.
4: ¿Va? Claro. Y bueno, Carol que regresa como Luna en Luna. Soy Luna para Disney Plus. Esta serie que fue muy conocida por los Gen Z o los Millennials.
0: Sí, sí, sí.
4: No sé si los Millennials.
0: Más o menos, por tal vez sus hermanitos, pero tienen grandes actores. Está Carol Sevilla, está Jairo y está Michael Ronda. Es una locura. Es una
4: exacto.
0: locura. Así que yo se los voy a dejar de tarea. Porque ya se nos acabó el 20.
4: Pues sí, ya, se nos quedó.
0: Pero qué rico. Miren, sigan a La First en todas las redes porque ella les va a poner día a día sus recomendaciones. Por si están aburridos y están picando el ombligo, no se preocupen. La First tiene las mejores recomendaciones de cine, series y estas cosas que yo no sé y por eso viene ella a explicarme.
4: Aquí estamos siempre. Y pues disfruten su jueves de palomitas.
0: ¡Qué bonito! ¡Qué chido La First en Cine Reset! Y oigan, pues se nos acabó el 20 y yo solamente me queda decirles que, pues si la cajetearon hoy, mañana todo se resetea. Yo soy Cristian Artea Kinky, nos escuchamos mañana viernes, viernes de los copitos, viernes de 2x1 en algún lugar, y quiero que me cuenten dónde hay 2x1 para ir después del programa. Son las 8:57, lleguen con cuidado, nos escuchamos mañana, pues ya, nos despedimos first.
4: Adiós amigos, disfruten de su fin de semana.
0: Adiós.
4: Bye.
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0: ¿Sabías que Charles Darwin, el científico que cambió para siempre nuestra forma de entender la vida en la Tierra, probablemente era intolerante a la lactosa?
1: ¿Que se casó con su prima,
0: tuvo 10 hijos y pasaba sus días encerrado en casa, enfermo, escribiendo cartas? Hoy no vamos a hablar de Darwin de los libros de texto. Hoy vamos a conocer a Charles, al ser humano detrás de la teoría. Charles Darwin nació en 1809 en Inglaterra y vivió durante la época victoriana,
1: un tiempo de esplendor científico,
0: pero también profundamente religioso y conservador. Darwin era parte de ese mundo. No fue ningún rebelde social. Venía de familia acomodada, con recursos suficientes para dedicarse a investigar sin preocupaciones económicas. Uno de los grandes retos hoy es ver a ese Darwin más humano, entender su contexto, porque la gente del siglo XIX tenía otras ideas, otras lógicas. Y aquí viene un dato que rompe mitos. Cuando Darwin se subió al barco Beagle, no tenía idea de qué era la evolución.
1: Y cuando se bajó tampoco.
0: Fue hasta 2 años después, entre septiembre y octubre de 1837, que su pensamiento dio el gran salto. Las especies sí cambian, pero guardó esa idea durante 20 años, hasta que en 1858 recibió una carta de un joven llamado Alfred Russel Wallace, quien desde Indonesia le contaba que había llegado a las mismas conclusiones. Esta carta lo sacudió y lo obligó a publicar por fin El origen de las especies en 1859. Después del viaje, Darwin se casó con su prima Emma Wedgwood y tuvo 10 hijos. Estaba enfermo crónicamente y casi no salía de casa, pero escribió cartas, miles de cartas.
1: Se conservan más de 15.000.
0: Dirigidas a amigos, familiares, médicos y científicos de todo el mundo. En ellas habla de sus problemas económicos, de sus días buenos y malos, del dolor por la muerte de su hija Annie, que falleció a los 10 años y que, según se cuenta, era la que más quería. Durante años se especuló que Darwin había contraído el mal de Chagas en Sudamérica o que padecía males psicosomáticos, pero un análisis detallado de sus cartas,
1: realizado por el médico Mike Dixon y el historiador Gregory Radick,
0: concluyó algo mucho más sencillo: era intolerante a la lactosa, una condición común que explica muchos de sus síntomas. Y un dato para cerrar con orgullo. Las ideas de Darwin llegaron a México en francés alrededor de 1870, de la mano de Santiago Sierra, hermano de Justo Sierra, quien las publicó en el periódico El Libre Pensador bajo el seudónimo Eleuteros. En nuestro país, el darwinismo no generó grandes debates biológicos, pero sí encendió discusiones políticas y filosóficas entre los pensadores del siglo XIX. Así que la próxima vez que pienses en Darwin, no imagines solo al sabio con barba blanca en un retrato. Piensa en un padre de 10 hijos que escribía cartas sin parar,
1: que le dolía el estómago después de tomar leche
0: y que necesitó 20 años de dudas para publicar la idea más poderosa de la biología. Porque la ciencia no la hacen dioses, la hacen personas de a pie. Con información del doctor Juan Manuel Rodríguez Caso, de la Facultad de Ciencias de la UNAM, les saluda Mónica Genis.
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1: Revista del Consumidor. 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
5: ¿Qué le pones a tu pan? ¿Mantequilla o margarina? ¿Con cuál cocinas?
6: Todas tienen un tono que van del color crema al amarillo.
5: También es difícil distinguirlas por su sabor o textura.
6: Para saber qué es lo que realmente llevas a tu mesa, escucha.
1: Revista del Consumidor.
5: Margarina o mantequilla. Aunque pueden parecer iguales y usarse para preparar muchos alimentos, tienen diferencias importantes.
6: Su origen, composición y características no son las mismas. Por eso, antes de elegir, infórmate.
5: El Laboratorio Nacional de Protección al Consumidor analizó 43 productos, 28 mantequillas y 15 margarinas, para conocer su calidad y verificar que cumplan con la información que ofrecen.
6: Pero antes de conocer los resultados, la química Margarita Gómez Sánchez nos explica qué diferencia una mantequilla de una margarina.
7: Hola, ¿qué tal? Soy la QFB Guadalupe Margarita Gómez Sánchez y estamos en el Laboratorio Nacional de Protección al Consumidor y aquí realizamos el estudio de calidad de margarinas y mantequillas. Bueno, una de las grandes dudas que surge como consumidores es la diferencia entre mantequillas y margarinas. Fundamentalmente es el origen de sus grasas. Las mantequillas provienen de leche, básicamente de crema de leche, y en este caso pues son grasas saturadas, por lo mismo. Tienen un aproximadamente de 80% de grasa, pero bueno, también podemos encontrar algunas vitaminas como la A, la E, la D y calcio. En cambio, por ejemplo, las margarinas, su origen es vegetal. Provienen sus grasas de aceites vegetales, pero para que puedan tener la consistencia que conocemos, necesitan llevar un proceso. En ese proceso, algunos de nuestros productos pueden llegar a presentar grasas trans, aunque bueno, la otra contraparte es que llegan a tener 60% de grasa.
5: Se analizaron 28 mantequillas y 15 margarinas. La mayoría declara que no contiene sal.
6: ¿Qué pruebas se aplicaron?
7: Las pruebas que se realizaron fue información al consumidor, contenido neto, cantidad de agua, la cantidad de grasa, el tipo de grasa, la cantidad de sal presente, también el contenido energético que proporciona.
5: Se revisó que cumplan con los requisitos de información comercial y que esta sea verdadera. Deben indicar, entre otros,
6: marca, denominación, contenido neto, lista de ingredientes, fecha de caducidad, alérgenos y leyendas de conservación.
5: Pasaron por la báscula, pero ¿para qué se realiza esta prueba?
6: Para comprobar que el producto contenga la cantidad indicada en su etiqueta. Las personas consumidoras tienen derecho a recibir información clara, veraz y comprobable.
5: Otro punto importante fue conocer qué tipo de grasa contienen.
6: Al ser la grasa el ingrediente principal y el elemento que determina si un producto puede llamarse mantequilla o margarina, se verificó que correspondiera con su denominación: grasa de leche en las mantequillas y aceites vegetales en las margarinas.
5: También se revisó el contenido de sodio. Aunque es un mineral necesario para el organismo, consumirlo en exceso puede relacionarse con problemas de salud.
6: ¿Y qué hay del aporte calórico?
5: De manera informativa, se calculó su contenido energético, tomando como referencia que cada gramo de grasa aporta 9 kilocalorías.
6: Estos fueron los resultados.
7: Los resultados obtenidos en general fueron buenos. En este caso cumplieron con el contenido neto, el tipo de grasa, la cantidad de grasa, la cantidad de sal, salvo un producto que a lo mejor no cumplió con la cantidad necesaria para poderse denominar como margarina. Pero bueno, vamos a ver los resultados para que ustedes tomen sus propias decisiones.
5: Dos productos de la marca Lurpak se denominan mezcla de mantequilla con aceite de canola. Al no corresponder a una mantequilla o margarina, no cuentan con un estándar de calidad específico que los regule.
6: Un producto de la marca Gloria no debería llamarse mantequilla porque no cumple con el mínimo de grasa requerido por el estándar de calidad. Y un producto de la marca Table Made no tiene la grasa suficiente para denominarse margarina. Haz un consumo informado.
7: Algunas de las recomendaciones que podemos darles al momento de que ustedes van a hacer sus compras es que chequen que realmente su producto esté en refrigeración, que esté el envase en condiciones óptimas, que la fecha de caducidad está en tiempo y al tiempo de uso que le vayan a dar. También decidir si su producto que van a consumir lo necesitan con sal o sin sal, de acuerdo a lo que van a preparar. En este caso también es importante que cuando ustedes pongan su producto en su recipiente sartén, tenga una temperatura baja, puesto que si es muy alta, puede llegar a quemarse o tomar coloración o sabor desagradable.
6: Porque un consumo saludable empieza con decisiones basadas en información veraz. Hoy, Revista del Consumidor. Radio.
5: Gobierno de México.
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3: ¡Qué chido! ¡Ya es viernes! ¡Por fin! ¡Woo! ¡Buenos días!
4: ¡Buenísimos días! ¿Cómo anda todo el mundo?
3: Pues bien, bien, gracias, muchas gracias. Tania Martínez, 24 de julio del año 2026.
4: Sí.
3: Agosto, septiembre, octubre, noviembre. 5 meses para Navidad.
4: Justo ahorita más o menos, Martincito y yo estábamos platicando de lo mismo.
5: ¡Ah,
4: que
5: no manches!
4: El tiempo se va súper rápido y luego su siguiente pregunta fue, ¿ya hay pan de muerto? Y yo, ¡claro que sí! Si vas a una...
3: ¡Te calmas!
4: ¿Es en serio? En la panadería Le... ¿No?
3: Pero no hay. Ajá.
4: Ahí ya hay panecito individual de muerto.
3: ¿Cómo crees?
4: Sí,
3: espérame,
4: sí,
3: y, ¿y en agosto qué hay? ¿No teníamos algo previo ahí, algo?
4: Pues no, o sea, previo, ¿no previo a ese pan de muerto, por lo menos viene septiembre, ¿no?
3: No hay comida de vacaciones, ajá. Coctelitos, ¿no? De camarón, algo.
4: Unas hamburgers.
3: Ándale.
4: No, pero pues, bueno, sea lo que sea, para estos amantes del pan de muerto, ya, ya hay en las panaderías pan de muerto.
3: No manches, sí, bueno, sí, pues sí. Ahí está ya pasando, definitivamente en la mitad del año 2026. Esperamos que en el balance, ¿te acuerdas todavía de tus propósitos de año nuevo?
4: Sí, porque los anoté.
3: ¡Ándale!
4: Entonces como que periódicamente los reviso para ver qué tanto he avanzado, ¿sí? Porque si no, voy.
3: ¿Bien?
4: Voy.
3: Órale, ¿haces 12 o
4: no, hice más bien como una lista porque en realidad el mero día que te comes las uvas, lo único que trato es de sobrevivir para no atragantarme con las uvas. Pero sí, este año sí hice una lista de lo que básicamente, ¿sabes qué? De lo que quería retomar, que ya había dejado por una u otra cosa, y ahí voy.
3: Oye, no estaría mal hacer un análisis de cómo vamos, ¿no?
4: Sí, sí, sí.
3: Parece, yo sí hago uno por uva, digamos.
4: Ah, okay,
3: o sea,
4: sí,
3: 12.
4: Sí,
3: es no que vayas cumpliendo uno en enero, sino
4: claro.
3: Como los 12 del año.
4: ¿Y cómo vas tú?
3: Pues creo que bien.
4: Sí, no, vamos.
3: Sí, creo que bien. El primero era salud. ¡Salud!
4: Bendito
3: y estoy
4: Dios.
3: Brindando todos los días, ¿no?
4: Ajá, no, con
3: no
4: agua.
3: Sé. No, pero ahí va. Por ejemplo, ese que es, según yo, el más importante.
4: Claro, por supuesto.
3: Y al principio te vale gorro, los primeros que serán 40 años de tu vida, ¿no?
4: Yo creo que como 35, 40. Sí, sí, sí.
3: Te vale. Y ya después dices, ah, no, manches, sí era el más importante.
4: Sí, ahora que hemos tenido la visita de muchos doctores, sí como que de repente dices, ah, carambolas. Ah,
3: no, sí, y la partida de varias personas que también dices,
4: sí,
3: ay,
4: oye,
3: canijote.
4: ¿Cómo? Está fuerte el asunto.
3: Sí.
4: Pero bueno.
3: Creo que no estaría mal hacer un como análisis de medio año de cómo van las expectativas.
4: Las cosas. Sí, sí, sí. Pero pues bueno, ojalá y que todos estén bien al final del día y pues ahí, lo que esté en nuestras manos, adelante y con power.
3: Y fíjate que hablando de salud, hoy es el Día Internacional del Tequila.
4: Ahora sí. ¡Salud!
3: Tequila.
4: Me encanta esa canción. Bueno, pues justo una de las fechas más festivas. Y además hoy es viernes de echar el tequila.
3: Tequilero.
4: A lo mejor para los que andamos con la garganta, mira, como yo, mira.
3: Claro.
4: Nos echamos un tequila y si no, por lo menos se me olvida.
3: Yo no puedo con una cerveza, pero con un
4: caballito.
3: Shot de, sí, un caballito, sí, de tequila.
4: Bueno, pues si alguien gusta traernos un shot, adelante. No. Decimos que sí, no importa. Así en ayunas, vamos a andar en 5 minutos,
3: venga.
4: Increíble.
3: Y pues, uno cada hora.
4: Imagínate. Pero pues bueno, símbolo de la cultura mexicana en todo el mundo. Salud y felicidades al tequila. Además, hoy también es día de Mundial del Autocuidado. Mira, o sea, sí, casi sin querer estamos como muy
3: ¿sí?
4: el día de hoy, ¿no? Bueno, exacto. Se celebra este día para simbolizar que el cuidado de la salud física y mental debe procurarse las 24 horas del día, los 7 días de la semana, los 365 días del año.
3: Autocuidado, y siempre pienso en un gato lamiéndose así, ya sabes, así como que limpiándose la carita y todo.
4: ¿Por?
3: No sé.
4: Okay.
3: Siento que ese es como el reflejo del autocuidado, así, me cuido yo.
4: Okay, bueno.
3: También un día como hoy, nada más y nada menos que en el 69, y cómo la marcó el año, Jennifer López nació un día como hoy, cumpliendo 57 años y anda, pero al tope del rendimiento, y acaba de revelar que es lo más sexy para ella en un hombre.
4: ¿Qué?
3: Y dijo, no es tener un avión privado, ganar los millones ni nada. Dice, es que se levante y haga su cama y lave los trastes. Que eso es lo más sexy para ella.
4: Ok. Bueno. A ver, me quisiese yo imaginar que si es sexy para ella es porque también ella lo practica, ¿no? Es algo que le causa como alguito,
3: me
4: padre.
3: Me imagino, sí, yo definitivamente saldría de su lista.
4: Híjole, pero qué bueno, ¿no? ¿Para qué quieres? Lo que sí es que ella guapísima, talentosísima. El fin de semana me encontré en uno de los canales una de sus últimas películas, porque recién de hecho tiene una en Netflix. Se llama Marry Me con Maluma. Ajá. Ay, qué divertida. ¿Cómo me gustan las películas de Jennifer López? Fíjate.
3: Sí. Es buena para la comedia.
4: Sí, sí, sí. Y son historias, pues, entre comillas, simples.
3: Sí.
4: No, pero la verdad, ¿cómo me entretienen las de la Jennifer?
3: Es la más latina de las latinas.
4: Sí, me cae muy bien la Jenny. Y bueno, pues ahí está como lo que sucede el día como hoy, nuestra efeméride a la carta. Y además, ¿qué es lo que va a haber en la regadera? Pues hoy vendrán los inconformes.
3: ¿Qué?
4: Como andamos muchos. Ah, no es cierto.
3: Son argentinos.
4: No. Es una legendaria banda con más de 30 años de historia que viene a presentarnos su nuevo sencillo, El Final, y tienen show este domingo 26 de julio en Xochimilco.
3: ¡Órale! ¡Qué chulada! Y bueno, pues también tuvimos chance de platicar con Susana Zabaleta sobre su próximo concierto íntimo el próximo 6 de agosto en el Lunario del Auditorio Nacional. Y bueno, pues vamos a ver qué fue todo lo que cotorreamos con ella aquí en La Regadera.
4: Buenísimo. Además de eso, Norberto Campos con los espectáculos.
3: ¡Viene Memo Lira con Autos Estilo de Vida!
4: ¿A dónde nos vamos de pata larga? Ale Villegas nos lo va a contar.
3: Mija de Nichi sigue en la San Diego Comic Con y vamos a tener enlace, por supuesto, con él para que nos siga platicando todo desde el lugar de los hechos.
4: Oh, sí. Además, hoy es viernes de sexualidad sin filtro ni tabúes con Claudia Lobatón. ¿Alguna vez te has preguntado por qué las personas dicen que sí al sexo que en realidad no quieren?
3: ¡Órale!
4: Pues por compromiso, ¿no?
3: ¿En serio?
4: Pues es que...
3: ¿Te tiras a alguien por compromiso?
4: A ver, yo siempre me refiero como cuando ya tienes una pareja pues estable, pues igual y si ya no quieres dices, ay, bueno, ¿por qué no esté molesta?
3: ¿Será? Ah, bueno, vamos a ver de qué se trata el día de hoy.
4: Sí, aplique, amigos.
3: ¡Órale! Con Claudia Lobatón. Muy bien, y tenemos boletos para Catriel y Paco Amoroso, 6 de agosto, Palacio de los Deportes.
4: Lucero que llega al Auditorio Nacional para el 24 de septiembre. Vamos a tener tus accesos.
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4: 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Si quieres estar en alguno de estos eventos, súper pendiente, porque de aquí hasta las 10 en cualquier momento será oportunidad de participar.
3: Martín está en los controles, Gio en la producción. Si quieres ponerte en contacto con nosotros, te pasamos el WhatsApp 5525383229
4: o Instagram @ Oye89.7 FM.
3: Aquí está Summer Homewrecker.

0: El buen león, la regui, se me va. Que no se te vaya nada.
1: ¿A dónde?
0: No, mi voz más bien se me va. No, pero aquí andamos bien padre. Todos juntos en La Regadera en hoy 89.7. Ya a las 6 de la mañana con 16 minutos. Saludos a Brandon Manuel, que ya nos está diciendo qué onda. Buenos días, ¿cómo están? Días. ¿Cómo les va? ¿Qué? Fíjate. Pone Brandon Manuel, la gente tiene fetiches bien raros. Ah, okay. Caray. ¿Bajo qué contexto, Brandon? Invítanos.
1: Oye, pues bueno, estamos platicando justo de el balance del año, cómo va. ¿Te acuerdas todavía de tus propósitos de año nuevo?
0: A ver.
1: ¿Tú dijiste que los anotaste?
0: Sí, yo te voy a enseñar así como la lista de rápido. Son más de 12, pero te digo, fue como cosas que me gustaría, porque tampoco me presioné. Obvio. Cosas que me gustaría que pasaran en este año. Ajá. Ahora, mucho se ha hablado del famoso Vision Board. Ajá. Sobre todo, quizás un poquito más girly el asunto, pero tienes como una idea, un decreto de lo que quieres para este año.
1: Ajá.
0: Pero justo, acabando ya casi julio, es momento de ver, pues, cómo va y...
1: Es que ya se está acabando.
0: ¿No? Martín lo decía muy bien. Enero, claro, tenemos todo un año para hacer... Momento, ya es julio.
1: Ya está el final de julio.
0: Sí, nos queda, una semana nada más.
1: O sea, una semana de julio y tan se acabó. Estamos ya estaríamos entrando el octavo mes. ¿Cómo va tu balance del año? ¿Estás cumpliendo lo que te habías propuesto? Uh-huh. ¿Cambiaste, a ver, 8 meses de gimnasio? Alguien con 8 meses de gimnasio, porque ya sabes que en enero,
0: ajá,
1: todo mundo se propuso.
0: Por supuesto.
1: Con 8 meses tendría que haberse algo notable, una diferencia notable en alguien.
0: Sí, te fuiste al gym, pero también tuviste una buena alimentación. Ajá. O sea, cambiaste tu rutina de hábito.
1: Es parte del
0: 100%
1: del propósito.
0: Sí, yo creo que como en un 50-60% sí ya tuviste que ver una reducción de peso, una ganancia muscular. Y si eras a lo mejor una persona relativamente delgada, ya te empiezas a marcar un poquito más.
1: ¿Te acuerdas uno de mis propósitos? ¿Cuál era?
0: Hacer ejercicio.
1: Hacer
0: una
1: cochina lagartija diaria.
0: Y lo hicimos hasta que nos cambiaron el piso.
1: Exacto. Y sí, después lo dejé.
0: Después ya no.
1: Abandoné, amigo, una lagartija.
0: Pero si llegaste,
1: diaria,
0: según yo, pues sí te aventabas como 20 seguiditas, 20 alguitos seguiditas.
1: Sí, pero se acabó.
0: Yo creo como un mes, menos. Yo creo que sí te aplicaste.
1: Pues sí, bueno, sí, 20 días.
0: Pon tú, sí, un mes sí te estuviste aplicando.
1: Pero no manches.
0: Ya sé.
1: Es agosto, ¿te imaginas los brazos que debería tener para...
0: Pues no te preocupes, agosto. Podemos empezar el día de hoy.
1: No, esperas enero, pero...
0: No, ¿para qué? No, hagamos las acciones hoy, mi querido IG.
1: ¿Cómo van tus propósitos? Cuéntanoslo en WhatsApp 55 25 38 32 29. Balance de año.
0: Así es. Mira, yo por ejemplo puse 27 cosas que me gustaría hacer a lo largo del año.
1: ¡27!
0: Fíjate, entre una de ellas, tener manos presentables. Ahí están mis uñas.
1: Ok.
0: Las voy cumpliendo.
1: Sí.
0: Sí, ahí bien, vamos, poquito bien. A poquito. ¿Tú qué onda? Platícanos.
1: Exacto. WhatsApp 55 25 38 32 29. ¿Cómo va este balance de año con tus propósitos?
0: 6:19.

0: 6:25 en la regadera de hoy, 89.7. Te saluda Iggy Dutkiewicz.
1: Por acá Tania Martínez, la pelirroja de la radio.
0: ¿Qué onda, Tania?
1: ¿Cómo estás, güero?
0: Bien, la verdad, súper bien. Y ahorita haciendo pues ya chequeos de año nuevo para acá, cómo vamos, si el balance es positivo o no. Y bueno, por ejemplo, aquí la terminación 6024 dice: hola, buenos días. Disculpen, ¿cómo será la dinámica para el concierto de Amigas del Corazón?
1: Bueno, ese balance está un poquito medio desfasado de tiempo, ¿verdad? Pero bueno.
0: Pero bueno, la clave siempre es escucha el programa para que te enteres y bueno, obviamente el resto del día en Hoy 89.7.
1: Terminación 45-48. Yo avanzando en mis propósitos, haciendo ejercicio, comiendo sano, conviviendo con buenos amigos y el trabajo estable.
0: ¿Qué?
1: ¡Saludos! ¡Bien!
0: ¡Órale!
1: Eso es un balance positivo.
0: ¡Estás, estás cañón!
1: Muy bien.
0: Y bueno, por acá, terminación 7-7-22 dice: yo solo tuve tres propósitos.
1: Ajá.
0: Mira, tres nada más.
1: A ver.
0: El primero fue cuidar más mi salud por mis problemas de hipotiroidismo y resistencia a la insulina. Ahí más o menos la llevo. Ya me alimento mejor, el ejercicio es el que me falta hacer más. Apenas esta semana me inscribí al CrossFit.
1: Okay.
0: 7 meses después, dice, espero resistir. Mi propósito 2 fue echarle duro a la maestría. Ya el próximo mes termino mis créditos. Y el tercero fue cuidar más mis finanzas personales.
1: Sí, yo también lo tengo en mis propósitos, nada más que ahí voy mal.
0: Dice, ahí me ha costado más, pero trato de seguir mi presupuesto mensual. Invierto en Sofipop y en CETES, poco a poco lo voy logrando.
1: ¡Bien! ¡Muy bien! Otro avance positivo.
0: ¡Chulada!
1: Extraordinario. Pues bueno, platícanos cuál es tu avance respecto a tus propósitos del año y cómo vas hasta el día de hoy.
0: ¿Cómo va hasta ahorita tu año en cuestión de tus propósitos? ¿Qué balance llevas? 55-25-38-32-29. Vamos a regresar aquí en La Regadera con las tendencias y mucho más.
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12: 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Y mientras ahorras, aquí te va el reporte vial.
1: Tienes reducción de carriles en la calzada San Antonio Abad a la altura de la estación del metro Chabacano por obras. Esto con dirección a Viaducto Miguel Alemán, tu alternativa Francisco del Paso y Troncoso.
0: Ahí te van tres marchitas para hoy a las 10 de la mañana. Una dará inicio en calzada de Tlalpan y Toledo en la colonia Álamos, alcaldía Benito Juárez, con destino a la calle Castilla número 186. Otra también a las 10 de la mañana en Tlaxcuaque número 8, colonia Centro, en la alcaldía Cuauhtémoc. Y ahorita te digo la otra.
1: Está afectada la circulación en autopista México-Puebla. Hay un accidente de tractocamión a la altura del kilómetro 18 en ambos sentidos. Entonces, pues ya te imaginarás, sí, bastante afectada la autopista México-Puebla.
0: Considera arribo de manifestantes a mediodía a las 12 horas en Insurgentes Sur y Calzada Manuel Villalongín en la colonia Cuauhtémoc, alcaldía Cuauhtémoc.
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1: Ya a las 6 de la mañana con 39 minutos en Hoy 89.7 y comenzamos con lo sabroso de la vida.
2: A ver.
1: Bueno, hay una controversia más.
2: Ajá.
1: En la comunidad argentina.
2: ¿Y ahora?
1: Resulta y resalta que están divididos porque hay argentinos que están apoyando no uno, sino dos movimientos en donde piden que... espera. No, yo creo que entonces son tres movimientos. Ajá, dos de ellos... están unidos para, de una u otra manera, solicitar la expulsión de la selección de Argentina de futuras Copas del Mundo.
2: Ajá.
1: Tras los incidentes ocurridos al finalizar la final frente a España.
2: Ajá.
1: Hay un movimiento que se está llevando a cabo en argentinaout.com. Ese es uno en donde los argentinos como tal pueden votar para este suceso.
2: Aparte de la mega votación que hubo, 29 millones de personas,
1: sí,
2: en change.org. Ajá.
1: Sí, exactamente. Y luego justamente hay otros... el otro grupo.
2: Ajá.
1: De argentinos que están haciendo su luchita y están recaudando firmas para que se repita la final. Wey. Del mundial.
2: Ay, cosas.
1: Porque pues estuvo empañada por la actuación polémica y corrupta del árbitro.
2: ¿Cómo crees?
1: Exactamente.
2: No, es que...
1: entonces, una señorita llamada Gisela Sánchez, sí, encabeza la petición en la plataforma change.org.
2: Ay,
1: para que se vuelva, por favor, de la manera más objetiva posible.
2: Sí, claro.
1: A llevar a cabo la final.
2: Ay, cosita.
1: Opiniones.
2: No,

0: hablábamos el otro día, es como cuando nosotros nos dicen, es que todos los mexicanos son así. Pues no, generalizas.
1: Sí.
0: Y ahorita ya se está viendo estas dos opiniones de la misma gente de Argentina que unos dicen, por favor no nos vuelvan a invitar porque nos estamos pasando de lanza,
1: sí,
0: con una actitud tan negativa.
1: Pésima, sí.
0: Versus, regrésenos la final porque
1: que
0: hubo
1: se repita.
0: Corrupción.
1: ¿Te imaginas? Son los que ganaron con una trampa con Maradona, ¿no? Aquí
0: sí.
1: En México, y además la glorifican, la trampa, y ahora dicen que les hicieron trampa.
0: Sí.
1: Hello.
0: Primero regresemos a la final del 86. Exacto. Con quien esté vivo, que
1: exacto,
0: yo creo que no sé quién.
1: Que se repita esa también.
0: Ajá.
1: Oye, bueno, pues pasando a otra nota, resulta nada más y nada menos, ¿ubicas a Bon Jovi?
0: Por supuesto.
1: Bueno, pues resulta que el jueves por la noche dio este mensaje en Madison Square Garden. Anda exactamente como tú, dice, por favor no tiren sus boletos, vamos a ver qué resolvemos. Suspendió concierto a la mitad. Dice, yo me siento bien, pero no puedo dar un concierto así para ustedes.
0: Claro, porque al final del día, pues sí te sientes comprometido a que tienes que dar un buen estándar, una buena calidad de show, y si nomás no te está funcionando...
1: Y llevaba ya una hora y cacho, ¿eh?
0: ¡Híjole!
1: O sea, hizo su mayor esfuerzo, entonces, bueno, pues ahí están todos abrazándose la banda en el escenario en Madison Square Garden y pues pidiendo disculpas a los demás. Por lo menos se presentaron, hicieron casi sí. 90 minutos de show.
0: No inventes. Bueno, pues sí. Ojalá Bon Jovi se recupere. Al rato le escribo y le voy a decir,
1: exacto,
0: oye,
1: ¿qué te estás tomando?
0: Pasémonos remedios caseros.
1: Jengibre.
0: Exactamente. traer tu agüita de
1: tequila
0: manzanilla.
1: Con miel, ¿no?
0: Pues si tengo que es viernes, pues qué más da. Y si no tengo, se me olvida. Por otro lado, fíjense que está siendo muy polémica mi queridísima Yerimua. Ella le encanta la polémica, le encanta estar en controversia, pero resulta que ahora es la marca de unas famosas sopas instantáneas y también estas que tienen los cubitos de caldo de pollo.
1: Ajá.
0: Ellos presentaron esta nueva alianza a través de un comercial en donde apostaron por el doble sentido. Obviamente, sí. Yerimua, pues, jarocha ella, jocosona. Ya sabemos también que le gusta mucho, pues, también ser muy sensual y sexual. Mm. Pues, bueno, la campaña no fue recibida por una parte de la audiencia, porque justamente...
1: La traca, ¿no?
0: Pues dijeron que la chica, Yerimua, pues viene a manchar el prestigio de esta marca, que es una marca de una u otra manera,
1: claro,
0: familiar, y que ahorita me está elevando el tono pues a una cosa muy sensual. Entonces, pues la verdad, no le está saliendo las cosas en teoría como debiera, pero pues al final estás haciendo tendencia a la marca.
1: Exacto.
0: Pues mira, entonces están ahí, igualmente opiniones encontradas.
1: ¿Qué otra opción tienes?
0: Pues sí, ni modo que ya le eches para atrás, ¿no?
1: ¿O dónde están los cubitos, cuadritos? ¿Quién más hace? Creo que es Lara.
0: No, sí.
1: Entonces, bueno, pues ahí está. Oye, ¿quieres escuchar a alguien que seguramente va a tener una voz como la tuya? Esto sucedió en un concierto de The Weeknd. Se acerca al público, ajá, a un grupo de chavas, y checa cómo canta esta chica una de las canciones de The Weeknd. Okay. 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Let's go.

0: Y les dice a las otras, canten ustedes. Ellas sí. Estas dos estaban bien. Y The Weeknd, muerto de la risa,
1: sí, sí, sí,
0: le regresa el micrófono a la primera, mira.
1: No, pero la morra aparte se le quiere trepar, qué bárbara.
0: Y se está muriendo de la risa. De...
1: Ay, bueno, amiga.
0: Sí, mira, al final sí se deja abrazar durísimo.
1: Pues después de que le estaba jalando el brazo aferrada ella como un koala, un árbol, sí, qué no, bárbara.
0: Y la primera reacción fue de bájenle por favor a mis audífonos.
1: Cañón,
0: de
1: pobrecito. Justamente a mí alguien ayer me preguntaba, te tienes que recuperar porque si no, no vas a poder cantar, no vas a poder gritar en el concierto de Harry.
0: Claro.
1: Pero mi respuesta, ¿sabes cuál fue?
0: ¿Cuál?
1: Que genuinamente incluso ya en los conciertos tampoco grito tanto como esta morra. Ajá, porque antes sí no, lo bueno, hacía. Pues porque al final mi voz es mi instrumento,
0: sí,
1: de
0: sí,
1: trabajo.
0: Sí, la
1: entonces,
0: chamba, claro.
1: Si sé que también al otro día o después de dos días tengo que regresar al micrófono, como que grito en ciertos momentos específicos, pero no ya todo el concierto ya
0: cuando
1: no.

0: sí crees que te ve, ¿no?
1: Oye, lo que decías de la salud, ya sí, no es lo mismo.
0: Ya no
1: lo
0: veo, ahora sí ya me cuido cuando
1: sí,
0: grito.
1: Sí, sí, sí, pero bueno, la que anda gritando, pero porque está insoportable, más famosa que nunca, Shakira. Y hay una teoría de Shakira con la buena suerte. Ha estado circulando la teoría de que cada que Shakira se presenta en un torneo de fútbol, ajá, un país europeo gana y en Miss Universo una chica latina se lleva la corona.
0: Órale.
1: Ajá. Se supone que en el 2006 Shakira se presentó para cantar Hips Don't Lie, ganó Italia, y Zuleika Rivera en Puerto Rico.
0: Ajá.
1: Luego en el 2010 cantó Waka Waka, ganó España y la corona fue de Jimena Navarrete. En el 2014 cantó La La La, ganó Alemania y la colombiana Paulina Vega fue Miss Universo.
0: Ajá.
1: Y en este año viene la teoría del Dai Dai, que ganó España y falta ver qué onda con la Miss Universo.
0: Ok, y lo que también implicaría que el siguiente mundial también vamos a tener a Shakira, ¿no?
1: Claro, porque creo que ya la firmaron por 10 años más.
0: No, ya, por favor, ya, Shakira, ya, gracias.
1: Está cañón, ¿no?
0: Sí.
1: Pero bueno, teorías conspirativas y estas fueron las tendencias en Hoy 89.7 y a las 6 de la mañana con 47 minutos.

0: de la mañana con 54 minutos en la regadera de hoy 89.7 mil. Gracias a quienes siguen por acá compartiendo cómo va tu análisis, tu balance de medio año respecto a los propósitos, aquellos que hiciste en enero. Compártelo en el 55 25 38 32 29. Por acá dice Kevin: me propuse sacar mejores calificaciones y no pelear tanto con mi hermana. Las notas, bueno, mejoraron un poquito porque mi mamá me revisa la tarea casi todos los días, pero con mi hermana sigo discutiendo. Bueno, muchas gracias. También por acá dice Mari: me propuse ir al gym 3 veces por semana, cocinar más en casa. Fui constante hasta abril, después pues la chamba se puso pesada, bajé a 2 veces por semana, y cocinar es algo que siempre he querido hacer, pero sigo haciendo arroz y pollito con verduras. Bueno, muchas gracias por compartirlo. ¿Cómo va tu balance de año? Compártelo con nosotros en el 55 25 38 32 29, y regresamos con espectáculos y Norberto Campos.
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1: 7:07 a.m. Feliz viernes para todos. 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
2: ¿Qué tal? Muy buenos días. Información de los espectáculos. Y ya es viernes, buen inicio de fin de semana. Oigan, pues les platico, justo el miércoles estuve con ustedes, estamos platicando de Dailin Mujica. Ajá. Si ya había dado entrevistas, que si regresó a trabajar o no. Pues, ¿qué creen? Ayer por la noche ya regresó a Colombia a trabajar.
1: Ay, qué
2: ya regresó, ya fue recibida por la producción de MasterChef VIP allá en Colombia. De hecho, ya en sus redes sociales sube los agradecimientos, que qué bonito recibimiento le dieron ahí en la producción. Ajá. Pero eso no es todo. También dio una entrevista en exclusiva allá en Miami, en Estados Unidos, y tenemos fragmentos de la entrevista, de pues, todo lo que vivió, cómo él recibió las cosas de su hijo, cómo se sintió. O sea, muy fuerte la entrevista. Vamos a escuchar un fragmento.
1: Okay.
3: ¿Qué pasa cuando te entregan sus cosas, sus pertenencias?
4: Pensé que me iba a derrumbar. Las abrí, la mochila, agarré esto, este collar que nunca, siempre lo tenía puesto.
3: ¿Su pulsera?
4: Su pulsera. Y agarré el short que tenía puesto, lleno de arena y mar, unos tenis que enseguida que llegué a casa le dije a su hermano, ¿los quieres? Yo no sé, Vero, yo no sé, obviamente que voy a seguir llorando, pero yo, esta fortaleza, de verdad que hay un Dios que existe y el poder de las oraciones, porque yo sentía que era una persona querida.
5: Qué fuerte.
1: Y sí, y salir a dar unas declaraciones tan recientes, qué valentía la de Aileen.
2: Pues como platicábamos el otro día, ¿no? Cada persona vive su luto a su manera.
1: Su duelo.
2: Exactamente, pues ahí Aileen, esa es la manera de ser fuerte, ¿no? Uh-huh. Seguir trabajando, dar entrevista, pues enfrentar las cosas a los medios. Digo, eso es ahora sí que la vida pública, ¿no? No sabemos también en privado cómo se manifiesta, ¿no?
1: Claro.
2: Pero ahí está, ella ya regresó a trabajar, ya está en Colombia, la veremos en el programa, dio esta entrevista y los restos de su hijo tardan de 3 a 4 semanas en darle los restos, las cenizas.
5: Wow.
2: Porque hay que recordar que el fallecimiento fue en Barbados, tuvo un paro cardíaco derivado de una fuerte neumonía. Él estaba enfermo de neumonía y derivado de esta fuerte neumonía tuvo paro cardíaco, tenía 30 años, al parecer fue un partido de béisbol porque también era deportista. Ajá. y se dedicaba él a ser DJ. Él trabajaba como DJ en varias partes en Estados Unidos, de hecho vivía en Miami. Sí. Y al parecer los restos estarán allá. Dijo, bueno, las cenizas. Dime.
5: Dijo algo de que hizo una videollamada o llamada con él mientras lo trasladaban en la ambulancia.
2: Durante la ambulancia, justo, sí. Comentó que durante la ambulancia su hijo pidió que lo comunicaran con su mamá y ella estuvo viendo esos momentos.
5: Muy fuerte
2: en la entrevista. Esta entrevista la realizó Verónica Bastos. Verónica Bastos, que está casada con el productor Alexis Núñez. Ella es de, si no me equivoco, es de Costa Rica. De hecho, yo trabajé con ella, trabajamos juntos en La Oreja, en aquel programa de Televisa en La Oreja.
1: Sí.
2: Fuimos compañeros reporteros los dos hace muchos años. De información. Y tiene muy buena relación de tanto también. Verónica Bastos tuvo entrevista con Maribel Guardia, ya que ellas son paisanas allá de Costa Rica, y en esta ocasión, pues viviendo en Miami las dos, también son muy buenas amigas Aileen con Verónica Bastos, y también le tuvo la confianza de darle la entrevista. Pero bueno, ya, si tiene oportunidad de entrevista, la verdad sí está muy estremecedora. Muy,
1: claro.
2: muy sentimental, muy fuerte. Sí. Pues ahí está la información de los espectáculos.
1: Sí,
2: cambiamos el tono porque es viernes y el show debe continuar.
1: Ajá.
2: Y hay un niño que está muy enojado en las redes sociales.
5: Oh.
2: Él es el hijo, bueno, ya no voy a decir eso, ya no voy a decir que es el hijo de Ricky Martin, porque se enoja Valentino Martin. ¿Quieren escuchar por qué se enoja Valentino Martin?
1: Por favor.
2: Escuchemos.
6: Mi nombre es Valentino Martin, no Ricky Martin. O sea, lo que yo estoy diciendo es que, por favor, no me comparen a mi padre. O sea, yo veo como una noticia que tiene que hacer conmigo en el internet. Siempre lo primero que ellos hacen es referirme al el hijo de Ricky Martin.
1: Claro.
5: Pues sí, mi chavo.
1: Pues es que sí, ¿cómo? Digo, y no es el primero ni el último que también tiene este pesar de que es hijo de, pero pues
5: usted... así es como te trajeron al mundo.
1: Exactamente, mi vida.
2: Oye, y el video es larguísimo. Todo el video dice lo mismo. Claro. Que ya no lo compare, que ya no compare. ¿Y qué va a pasar? ¿Sabes qué va a pasar?
1: Que lo van a comparar más.
2: Exactamente, pues sobre todo la gente que le gusta molestar en redes sociales.
5: Obvio.
2: Porque aparte dice, yo bailo muy bonito.
1: Ah, lo que te iba a decir, es el morrito que baila.
5: Como mi papá.
2: Es el que baila, dice, pero no bailo como mi papá.
1: Era lo que te iba a decir.
2: Como Valentino.
1: No, la realidad es que la gracia de baile que tiene Ricky Martin no la sacó Valentino. Le echa muchas ganas, efectivamente, pero, ¡ay!
5: La carita le da un aire en la mano.
1: ¡Ay!
2: Tú saliste peor, él dice que baila mejor que su papá y él dice que no baila como
1: no,
2: su papá.
1: No, pues no, no hay manera. No hay manera.
2: ¿Qué tal? Pues bueno, pues ahí está, digo,
5: ahí está el hijo se van a encargar Ricky ahora.
2: Ahí está el hijo de Ricky Martin. Qué malos son. Pues oye, bien. Hablando justo de lo de hate y todo eso que hay en redes sociales, pues también, digo, ya lo platicábamos hace unos días, pero ayer en la tarde, en la mañana, perdón, Dana, para que la gente ubique, ¿cuál Dana? Pues Dana Paola,
5: sí, claro.
2: Dana. Fue a un aeropuerto y una vez más le quiso intentar preguntar acerca de este, pues, polémico y fuerte tema de que lo sobre Belinda, donde escribió que por fin se iban a juntar dos grandes figuras para hacer un dueto y que eso desató que todo el fandom de Kenia se les fuera encima y hasta amenazas de muerte hubo.
1: Ajá.
2: Pues ya dijo Dana que ya no quiere hablar del tema, que ya en sus redes sociales puso en sus historias lo que opinaba, Belinda hizo lo propio, pero bueno, justo es lo que estamos hablando, se vuelve como escrutinio público, o los jueces del pueblo.
5: Exacto.
2: Los jueces del pueblo son los que mandan y llaman y condenan, y pues ya también hay que relajarse un poquito, ¿no?
5: Cañón.
2: Digo, ya amenazas de muerte, digo.
1: Está cañón, como comentábamos ayer, Iggy y yo, que esa no es la función
5: del fandom.
1: O sea, y siempre como que el artista los une como para cosas positivas, ¿no? Para que de repente tengan este tipo de actitudes también.
5: Sí. Pero bueno.
2: Y sobre todo los fandoms actuales, porque sí, el fandom de Kenia Oz sí es muy pues lo siento que me funen aquí, es muy agresivo. Relájense. Digo, pues es cosas de música, de empresas.
1: Claro, y eso no le
2: amenazar
1: quita,
2: de muerte.
1: Eso no le quita la gran carrera y lo bien que lo está haciendo Kenia Oz.
5: Sí. Pero que no se nos olvide que los artistas lucran también, pues, con sus fans.
1: Ajá. Uh-huh.
2: Exacto, no, y bueno, y tengan cuidado porque en otros países este tipo de amenazas sí son bien delicadas y graves y va la gente hasta dar a la cárcel. Uh-huh. Aquí digo, estamos en México, no pasa tanto, pero si en algunos años llega a cambiar esto y están acostumbrados a hacer este tipo de amenazas y declaraciones, aguas, porque después sí les puede pasar algo.
5: Exacto.
2: Digo, en algunos años, ahorita no está pasando, se necesita legislar muy bien eso, pero cuando se legisle, que tengan cuidado, porque bueno, ya, vamos a terminar este tema porque luego ya los fandoms se ponen muy loquitos. Y vamos con el último tema, porque ¿saben quién es Juana Barraza? ¿Se acuerdan de Juana Barraza?
1: Ajá.
2: La famosa Mataviejitas, que durante 10 años tuvo a la ciudad y a la policía en jaque, no daban con ella.
1: Sí.
2: Pues bueno, la plataforma HBO va a hacer una serie narrando todos los casos que lamentablemente ocurrieron en nuestra ciudad, en la Ciudad de México, y será pues sí, la harán en serie, no documental, sino
1: qué
2: será
1: fuerte.
2: Serie.
5: Órale.
2: Sí.
1: Es como Mujeres Asesinas, pero
5: exacto,
1: la de la abuelita.
5: Tal cual.
2: Exactamente. De hecho, si no equivoco, en Mujeres Asesinas hay un capítulo que hace referencia
1: a... Sí, muy parecido.
2: Justo Juan Navarro, digo, no lo puede hacer por cuestión de derechos. Digo, porque qué triste, ¿no? Hasta los asesinos después hasta firman ahí derechos para que monetizan. O sea, después
1: así
2: de todo
1: es
2: el daño que hicieron las familias, ellos firman. Según yo, bueno, por lo que estoy enterado...
1: Mi querido Norberto, perdóname.
2: Ya sacó el tema.
1: Sí, sí, pero bueno, gracias por decirnos que viene el documental de esta fina persona. Norberto Campos.
2: Bueno, pues ahí está.
1: ¿Dónde te encontramos?
2: Reportó por la regadera Norberto Campos, @NorbertoCampos, mis redes sociales, y de @ClaroMúsica, y pueden ver y escuchar todas mis entrevistas.
1: Gracias, Norberto. 7:15 a.m. en Oye.

0: 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Young Miko, 7 de la mañana con 21 minutos en la regadera de hoy 89.7 en este día en el que estamos haciendo el balance de lo que llevamos del año. Y Tania, a mí me sorprendió muchísimo lo que dijiste en la mañana.
1: ¿Por qué?
0: ¿Cómo por qué?
1: ¿Por qué? Sí.
0: 27 puntos hiciste en enero.
1: A ver, ojo, no son, o sea, no podría decir, son como propósitos, porque cuando se supone que uno se come la uva en diciembre, es algo que sí o sí vas a hacer, ¿no? Okay. Que tienes que comprometer. Fueron más de 27 cosas que dije a lo largo de 365 días.
0: Me parece bien, está increíble.
1: Vamos a ver, pues, ¿cuántas? ¿Cómo que? ¿Cómo que?
0: A ver, échale,
1: sí,
0: échale.
1: Sí, sí, sí. A ver, híjole, es que hay unas que no puedo decir al aire.
0: Así que sean sugeridas.
1: Lo que te dije hace ratito, por ejemplo, retomar lo que dejé el año pasado como audiolibros, el tema de doblaje, hacer publicidad, ya. Bien. Check, porque ahí van.
0: Sí va, ok.
1: Viajar, pues hay más
0: uno.
1: Híjole, a mí en realidad me gustaría viajar mucho más, igual y no internacionalmente, pero sí viajar más, y ese está como... ahorrar, okay. Ahorrar está como 300 veces, ¿mande?
0: De diferentes maneras lo pusiste.
1: ¿Qué?
0: ¿Alguna de las 300 en alguna modalidad?
1: Mejor hablemos de otra cosa. No, hombre, evidentemente no hay manera. Bueno, es que a ver, ¿cómo pago el viaje? ¿Ahorro o pago viaje?
0: Fíjate, justo aquí, terminación 1484 dice, iba a ahorrar una cantidad fija cada mes. Pero pues ya se me salió de las manos.
1: Ya ves, tenemos un audio también.
2: Muy buenos días, Tania, Güero. Aquí en la regadera, soy Fernando de Saltillo, Coahuila.
0: ¿Qué onda, Fer?
2: Con respecto a mis propósitos del año, fue nomás uno. Uh-huh. Y ese era bajar de peso. Ahí la llevo poco a poco. En el gimnasio, comiendo un poco más saludable.
0: ¡Eso!
2: Ahí la llevo, no me puedo quejar. Saludos, soy bien. Fernando de Saltillo, Coahuila.
0: Bien, tus muñecos.
1: Saludos hasta Coahuila,
0: ahí es, oigo la carnita asada.
1: Exacto.
0: En su tono.
1: Mira, puede ser uno, pueden ser 12, pueden ser 27. El caso es de que de una u otra, uno, no te presiones tanto, porque luego también es como tratar de hacer cosas imposibles.
0: Claro.
1: Pero que si tengas claro que tienes cosas por hacer, y sobre todo hoy queremos saber cómo va ese balance.
0: Ok, entonces, ¿de aquí a diciembre? ¿En lo del ahorro?
1: No creo. No creo. Te digo, pues me fui de viaje y mi viaje no costó 5 pesos, entonces pues bueno.
0: Ah, qué cosas. Bueno, compártenos a través de nuestro WhatsApp 5525383229. ¿Cómo va tu balance del año con versus los propósitos de año nuevo? ¿Cómo la vas llevando? 7:24 en la regadera.
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0: En el 2027, 32 estrellas más se van a poner en el Paseo de la Fama de Hollywood. Entre ellas, chécate nada más: el actor Idris Elba, Kate Hudson, David Guetta, The Ramones, Nicole Scherzinger, pero también Pedro Pascal, las hermanas Fanning, Linkin Park, Lisa Kudrow y Karol G van a tener su estrella en el Paseo de la Fama en el 2027, y esa es una buena noticia.
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5: Ah, qué bonito es manejar en este momento por el eje central de Cumbres de Maltrata hacia Obrero Mundial, porque hay muy buen avance.
6: Hay servicios de emergencia laborando por un accidente en el circuito exterior mexiquense a la altura del kilómetro 31 hacia Tultepec, por lo que hallará cerrada la circulación.
5: Vas a encontrar circulación constante sobre el eje 4 norte de Calzada Vallejo hacia Calzada de Guadalupe.
6: Y vamos lento sobre Río Consulado por choque a la altura del metro Valle Gómez hacia La Raza. Empatía al volante, please.
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1: Así es, las 7 de la mañana con 37 minutos en este viernes. ¿Estamos listos para Autos, Moda y Rock and Roll?
2: Con Memo Lira. ¿Qué onda?
3: ¿Qué tal, Tania Itzi? Me da muchísimo gusto saludarles el día de hoy. Oigan, bueno, pues este viernes les tengo un tema muy especial. Un tema que toco cada verano. Un tema que toco cada verano y también cuando vamos a entrar ya a la escuela. Ahorita estamos de vacaciones con los niños, todos los niños que van a la escuela. Pero quiero decirles que la principal causa de muerte en niños son los accidentes viales. Y esto está dicho en nuestro país por el Instituto Nacional de Estadística y Geografía, el INEGI. Además, a nivel mundial, la Organización Mundial de la Salud señala que los siniestros viales continúan siendo esta principal causa de muerte entre niños y niñas. Y la verdad, son cosas que suceden y en promedio están sucediendo 2 al día en nuestro país. A pesar de ello, muchas familias todavía no saben cómo enfrentar este problema o no se han dado cuenta que lo tienen. Y la verdad, si es que no ha pasado nada, pues no nos centramos en el problema. Pero el día de hoy les tengo 5 cosas en qué pensar cuando suben a los niños en estas vacaciones, alta velocidad, en una carretera. Es el tiempo del año donde los niños llevan el mayor tiempo en carretera a mayor velocidad. Aunque no suban la velocidad y vayan a la velocidad de la carretera, a la velocidad máxima, es el tiempo donde los niños van a alta velocidad. Pero, ¿y cómo van sujetados al coche? Bueno, aquí les tengo. Utilicen un sistema de retención que corresponda al peso o estatura del menor. Desgraciadamente, muchos piensan que la misma sillita de bebé o que el mismo asiento les va a servir durante muchos años y no, cambia por el peso y la estatura. Oigan, ¿leyeron las instrucciones del fabricante al instalar el auto asiento? Muchos van, los compran en el súper, los compran en la tienda departamental. Las instrucciones se quedan por un lado, yo ya sé, lo pongo y pienso que lo puse bien, cuando podría estar mucho mejor puesto o bajo las especificaciones del fabricante. Por favor, lean las instrucciones de los sillones de bebé. Aflojar el arnés o dejar holguras que disminuyen su efectividad. Pasa con mucha frecuencia, se atoran, etcétera. Muchos nos ponemos el cinturón de seguridad y luego si queda un poco flojo, bueno, pues en nosotros la verdad es que no lo ajustamos totalmente. ¿O usted lo hace? Bueno, imagínese en los niños, si aflojan el arnés o queda flojo o doblado, cuidado, porque eso puede lastimar a los niños. O muchos cambian al cinturón de seguridad del automóvil, les quitan el autoasiento, el bumper seat, como se llama, o la sillita de bebé, antes de que la niña o el niño tenga la talla adecuada. Tengan muchísimo cuidado. Asumir que los trayectos cortos representan un menor riesgo y relajar las medidas de protección. La verdad es que no. Hoy, en verano, cuando están los niños en las carreteras, y también todo el año, cuando están regresando a las escuelas, hablar de seguridad vial infantil no debe ser una conversación exclusiva de especialista. Muchas lesiones graves pueden prevenirse cuando las familias cuentan con información clara y basada en evidencia para elegir e instalar correctamente un sistema de retención infantil. ¿Ustedes lo hacen? Amigos, imagínense esa primera mamá. Imagínense Tania Itzi, esa primera mamá que tiene al bebé entre sus brazos, se lo entrega al hospital y lo lleva entre sus brazos sin ninguna retención en el vehículo. Y puede explotar una bolsa de aire. Imagínense a la mamá, que tiene ya 3, cómo sujeta al tercero. Y los 3 necesitan una sujeción segura dentro de su vehículo. Vamos a reflexionar sobre este tema y les invito a entrar a autosmemolira, porque pues ahí les voy a poner las tallas y las estaturas de estos asientos. Eso. De bebé. Y que entonces tengan un excelente viernes.

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1: 7:45, momento de saludar con muchísimo gusto a Ale Villegas para que nos cuente a dónde nos lanzamos este fin de semana. ¡Hola, Ale! ¡Buenos días!
2: Hola, Tania. Hola, Itzi. Espero que estén muy, muy bien. Ya vine a echarme un chapuzón con ustedes en la regadera y traerles las mejores recomendaciones de qué hacer este fin de semana en la Ciudad de México.
1: Venga.
2: Y vengo con muchos planes musicales. Primero quiero platicarles que este viernes 24 de julio vamos a tener una listening party y karaoke de The Strokes, porque este día sale el séptimo disco de la banda, que se llama Reality Awaits. Entonces, si son fans de esta banda icónica del indie rock, super estos neoyorquinos, sí, que en lo personal son mi banda favorita, les recomiendo que se lancen a Indomita Burger el día de hoy a las 7 de la tarde. Okay. Es una actividad con entrada libre. Voy a estar yo poniendo las canciones favoritas de los Strokes. Vamos a escuchar el nuevo disco. Y al final va a haber karaoke 2000ero. Entonces, ¡órale!, es un gran, gran plan. Y la entrada, como les digo, es libre. También les quiero platicar que el día de mañana, sábado 25 de julio, Amandititita va a estar dando un concierto gratis en la Plaza San Jacinto en San Ángel a las 4 de la tarde. La verdad, Amandititita es increíble, tiene canciones muy, muy populares como Metrosexual, La Manta Viejitas, pero también tiene unas rolas buenísimas donde hace crítica social y pues queremos escuchar ya lo que está preparando para su nuevo disco. Entonces, láncense, este evento forma parte de Cuicatl, que es un ciclo en donde ha estado ella tocando en prácticamente todas las alcaldías de la ciudad. Entonces, si no la han podido ver, esta es su oportunidad. Okay. También les quiero platicar que en Los Pinos, en el Centro Cultural Los Pinos,

0: menos va a haber un festival artístico de Veracruz. Va a ser este fin de semana, a partir de las 10 de la mañana y hasta las 5 de la tarde, y van a poder probar cocina tradicional, va a haber venta de artesanías, una exposición y talleres y diferentes actividades, obviamente también danza folclórica y música. Entonces es un gran plan para que se lancen a Chapu y disfruten también de todas estas tradiciones y costumbres que tiene este icónico estado de nuestro país. Si quieren ver más planes y eventos, les recomiendo que me sigan en Somos Hunters MX o en mi Instagram personal, que es ale-villegas11, y nos escuchamos en la próxima. ¡Adiós!
1: ¡Mientos! ¡Gracias!
2: Ale, cuídate mucho, gracias por siempre traernos unas extraordinarias recomendaciones. Lo de los Strokes me parece cosa imperdible, Sí, igual ya nos andamos viendo por allá.
1: Qué chido, bueno, pues tú, ¿qué plan tienes? También cuéntanos aquí en La Regadera. 7:48 PM. Venga, Maroon 5, Cristina Aguilera, Moves Like Jagger.

0: 7 de la mañana con 51 minutos en Arregadera en hoy 89.7. Nos quedamos juntos hasta las 10 de la mañana echándonos este buen regaderazo. Y además, para ti que vas al volante, mi querido Iggy, ¿qué nos vas a dar de tip el
1: día
0: de hoy?
1: Ahí te va. Si te detiene un policía a ti, Tania, y te pregunta, ¿sabes por qué te detuve? ¿Qué contestas?
0: No, señor.
1: No sabes. Muy bien, bien contestado. No te puedes echar la culpa en lo que sea que te pregunten. Si respondes, creo que iba rápido, ya te van a decir, bueno, exactamente, usted, le voy a multar por esto. Entonces, a la pregunta, ¿sabes a qué velocidad ibas? Iba dentro del límite de velocidad, por ejemplo.
0: Ajá.
1: ¿No? ¿Sabe por qué lo detuve? Usted dígame por qué me detuvo. ¿No?
0: Uh-huh.
1: Eso. Pregunta tres. ¿Trae algo ahí adentro de su coche? ¿Le molesta si hago una revisión?
0: Pues en teoría no se debe.
1: Ajá, entonces sería, la respuesta es, no autorizo ninguna revisión a mi coche, que necesita, ¿no? Entonces es mi derecho. Y la pregunta número cuatro, ¿de dónde viene, a dónde va?
0: ¿Qué le importa?
1: Básicamente, es que le importa. Entonces, esos son detalles oficiales. ¿Tiene usted alguna razón para hacerme esa pregunta? Ajá. Entonces, bueno, básicamente ese es el tip de hoy. No te incrimines cuando te hagan preguntas los policías en cualquiera de este tipo de situaciones. Y tienes que saber, pues, obviamente, que es tu derecho no revelar esa información.
0: Ahí está el tip de conductor y te lo damos con muchísimo gusto en la regadera cuando son las 7 de la mañana con 53 minutos. Y recordándote también que seguimos platicando contigo a través del WhatsApp 55 25 38 32 29, de cómo va tu balance de año respecto a las metas, los propósitos que te hiciste entre diciembre, enero.
1: Exacto,
0: ¿no?
1: Sí.
0: El límite.
1: ¿Lo estás logrando? ¿Lo lograste? ¿Qué te está fallando? Cuéntalo todo al 55 25 38 32 29.
0: O si lo estás haciendo extraordinario, pues pásanos.
1: ¡Presume!
0: Tips también. ¡Claro! Sí. Ahí te vamos a estar leyendo. 7:53.
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1: Nuestro enviado especial a la San Diego Comic Con, nada más y nada menos que Mijael, querido, ¿cómo va todo? Y antes de que te sueltes, oye, yo vi, no sé si fue rumor, que el día de ayer anduvo Johnny Depp disfrazado entre fans ahí todo el rollo.
2: Así es, efectivamente, yo les dije que se venía un regreso épico. Ajá. Lo escucharon primero aquí en La Regadera, yo les dije, un actor que creíamos que ya no daba de qué hablar, les dije que regresaba. ¿Quién era? Johnny Depp. No era mi chisme, yo se los dije. Ajá. Yo se los dije. Y es que justamente él puso a Scrooge de nuevo en el papel, en esta nueva película en donde lo va a interpretar. Sí. Y había una activación muy, muy, muy interesante. Ya por ahí ya están armando el clip a que van a ver próximamente aquí en Oye, en donde era como una mansión, pasaban los cánticos estos corales de Navidad y todo, interactuaban contigo, y en eso, en esta actividad que está muy cerca del centro de convenciones, de pronto sale Johnny Depp y convive con todos tus fans. Sí. O sea, como Scrooge y todo. Ebenezer Scrooge, y le decían feliz Navidad y casi le decían Navidad va con queridas.
1: ¡Qué padre!
2: Entonces, muy en papel, Johnny Depp está de regreso para la película de Ebenezer.
3: ¡Qué chido!
2: Entonces, próximamente ya en cines y una actividad bastante interesante, y así se hace un triunfal retorno, ¿no?
3: Sí, ¿En qué parte fue? Porque se ve que era como al aire libre.
2: Es una activación, está en Gaslamp está enfrente del centro de convenciones, como a 2 minutos, tres caminando, nada más tienes que cruzar las vías y ahí está, y está luego, es un arco muy icónico.
3: Qué chido.
2: Ahorita está tematizado por Avengers Doomsday, todo el mundo, es una locura Avengers Doomsday, ya hay gente formada desde ahorita para entrar al panel de mañana.
1: ¡Qué locura!
2: Así es.
1: ¿Cómo cuánta gente está ya formada, le calculas?
2: Entonces, dicen que ya hay como más de 1,000 personas.
1: ¡Qué loco! ¿Y el lugar en donde va a ser el panel, sabemos de cuánta capacidad tiene?
2: El Hall H tiene una capacidad como de 10,000 personas.
1: ¡No inventes! Bueno. Eso va a estar loquísimo.
2: Okay. Eso es una locura. O sea, sí, es una locura. Y ayer entramos y es épico el Hall H. Es enorme. Los que han ido a CCXP, es fácil 5 veces más su tamaño.
1: No, ¡wow! Pues sí. Sí, es una locura. Oye, y bueno, sí, del día de ayer, ¿qué pasó? ¿Qué fue lo más resaltante que te tocó?
2: Ayer empezamos rápido con Percy Jackson, que se los dije, fue todo el cast, excepto quien interpreta a Annabeth, porque está haciendo Cheetah Girl, pero mandó un video de disculpas, nos mostraron escenas nuevas, nos mostraron a los que van a ser los hijos de Hades, y una escena que vimos, este enfrentamiento entre la hija de Zeus y el hijo de Poseidón, que es este Percy, y pues ahí empiezan los debates entre los semidioses, que si de qué lado están y todo, y nos dijo el productor y showrunner que nos estuviéramos atentos porque él ya muere que conozcamos a los cazadores. Quienes han leído el libro saben que las cazadoras de Artemisa van a dar mucho de qué hablar próximamente.
3: ¡Ándale!
2: Entonces ahí vamos bien, de ahí nos fuimos a un panel de DC con Jim Lee y amigos, en donde tuvimos la oportunidad de hablar con el protagonista y el director de Clayface, que próximamente, la próxima semana les llevo así el material de primera mano para que lo comentemos, porque nos dijeron cómo se hace el terror en una película de superhéroes.
3: ¡Órale! ¿No?
2: Mi pregunta fue directa. Me acordé mucho de IT cuando me dice, luego, saca el lado medio incisivo, aquí lo saqué. Fue de, oye, y de, al hacer una película de terror, ¿cuál de, dentro del mundo de superhéroes, cuál fue la regla que dijiste, esta la debo de romper?
3: Ándale. ¿Y qué te dijo?
2: Entonces, Ya les cuento la próxima semana para que estén atentos a la regadera.
1: Nos vas a dejar así con el ojo de que qué pasó con la intriga.
2: Un poquito porque también vimos Avatar, todas las novedades del universo de Avatar de Aang, el de Aang, no el azulito, el de Aang. sí, el de Aang.
3: ¿Y qué tal?
2: Al que Iggy le da voz.
3: ¿Te reconciliaste o todavía no?
2: Fíjate que sí, me gustó el final porque ya hay una secuela confirmada después de lo que pasa con la leyenda de Korra. Avatar Aang también va a tener una secuela donde pudimos ver, la verdad, cómo crecieron estos personajes. Hay algunos que decía el talento de doblaje, ¿no? Es que yo tuve que ver todo Avatar porque es darle continuidad, no es hacer un nuevo personaje, es hacer al personaje de grande. Okay. Entonces, no sé, tú dime qué tan bueno sale eso, y qué tan bueno se escucha, si es convincente ese argumento o no tanto.
3: Sí puede ser, dependiendo del director y obvio del actor, pero sí está chido el reto.
2: Entonces, ahí estuvimos, después tuvimos un panel con Stuart, Fails to Save the Universe, y no sabe ni una idea. Si ustedes eran fans, la serie puede que no les guste tanto, porque escuché muy malos comentarios ayer de asistentes, a mí no me desagradó, tampoco fue mi hit, pero sobre todo, se vienen muchísimos, si ustedes eran fans de Big Bang Theory, ver a estos personajes de regreso, aunque sea en un cameo, no solo a Stuart, que es el dueño de la venta de cómics, sino a todos los personajes que hacían la serie, nos deja sin duda un buen sabor de boca. Poco a poco van apareciendo, no salen todos de jalón, no salen todos, pero juega muchísimo con este concepto tan trillado ya del multiverso, que ellos lo decidieron poner en una serie y se ve bastante divertida. Eso. Muy políticamente incorrecta.
1: Oye, mija, los cosplay, ¿qué tal la gente tematizada, sí o no? Digo, allá sí se entregan, ¿eh?
2: No, se entregan durísimo. Sí, aquí ves, aquí por cada asistente, digamos por cada 10 cosplays allá en México, en CCXP concretamente o en la Mole, ves como de cada 10 cosplays, unos 3 que se le echaron ganas. Ajá. Aquí al contrario, yo me atrevería a decir que son de cada 10, 7 le echaron muchísimas ganas. O sea, hay cosas muy divertidas, me ha tocado ver, un Batman que de Adam West que viene en traje de baño encima del traje y trae su spray de aleja tiburones. Eso me dio mucha ternura. Hay gente que ya sea anime, ya sea superhéroes, le echan un montón de ganas, o sea, y los ves entregados a ese fanatismo, ya sea en las filas, ya sea en todos lados. Eso es lo bonito, que San Diego, estábamos platicando anoche junto con amigos que vengo, que a pesar de todo ves a la gente en las calles ahorita y la ves muy feliz.
1: Claro.
2: Está haciendo las activaciones que hoy vamos a ir a ellas. Hoy me toca estar un poquito afuera si tengo cosas que hacer en el centro de convenciones. Pero aquí la diferencia es que los booths donde te regalan, que son de experiencia y todo, están afuera del centro de convenciones.
1: Mi querido mija, pues gracias por traernos todo el color y todo lo que nosotros quizá no podemos ver, pero a través de tus ojos estamos viviendo la San Diego Comic Con.
3: Gracias, mija. ¿Dónde te seguimos?
2: Así es, me siguen a mí como Mija con H y no, en verdad, estamos mandando muchísimo contenido a las redes de Hoy 89.7. Muchísimas gracias a todo el equipo que me ha ayudado en esta cobertura. Perdón, prometo llevarles todavía más contenido poco a poco.
1: Gracias, Mija. Ya a las 8 de la mañana con 14 minutos. Ella es Olivia Rodrigo Stepitzón. Estás en la regadera en Hoy 89.7.

0: 10. Pausa activa en hoy 89.7. Muchas gracias a quienes están pues manejando, escuchando hoy 89.7. Gracias a ti, a ti, a ti, a ti también que estás oyendo. Y me gustaría que hoy hagamos un coro, si te parece bien.
1: Por supuesto.
0: En la pausa activa. Lo único que necesitamos hacer es, súbele mi querido Martín, por favor. Vamos a hacer el... pero con el claxon, ¿ok?
1: Ok.
0: Entonces, que todo el mundo que está oyendo, oye.
1: Y...

0: eso,
1: No importa si vas a rítmico como nuestro claxon, sí, no pasa nada.
0: No pasa nada, la cosa es que esta pausa activa digas, ¡ey, sí, yo también estoy oyendo, oye!
1: Y si la gente justo de al lado voltea y se te queda viendo como de bajo qué contexto estás tocando el claxon, ¿qué le tenemos que decir?
0: Baja las ventanas, súbele al radio y dile, checa, oye, 89.7, únete a la pausa activa.
1: Efectivamente, la cosa es pasarla bien al volante, desestresarnos. Y con la buena noticia de que es viernes.
0: Sí, viernes. Y bueno, pues en cuestión de lluvias, hasta la nochecita más o menos, ¿eh?
1: Ah, bueno.
0: Pero sí se esperan.
1: Bueno, pues ojalá no, fíjate. Ojalá al final Tlaloc diga, pues nada más les mentí tantito.
0: Me encantaría decirte.
1: Oye, pero lo que sí a mí me encanta decirles es que la pausa activa también la hacen ustedes que van al volante con la canción que quieran escuchar mientras se dirigen a su destino. ¿Quieres alguna rola? A pedirla. Así
0: es. Pídela en nuestro WhatsApp 5525383229. ¿Con qué rol harías que alguien toque su claxon al ritmo de esa canción? Compártela 5525383229.
1: Ya las 8 de la mañana con 22 minutos. Y bueno, ¿cómo vamos con el balance de tus pronósticos, propósitos, metas, objetivos para este año?
0: Eso, bueno, dice por acá, terminación 3235. Disculpen, quería poner una canción para la pausa activa para dedicársela a mi novio que tiene muchas metas y objetivos laborales, pero quiero que sepa que yo solo lo quiero a él y que por eso a mí no me importa el dinero. Julieta Venegas, porfi, saludos bonitos.
1: Ay.
0: O sea, hizo un combo de pausa activa con propósitos.
1: Sí, sí, sí, me gusta, me gusta. No sé, marito, ¿me regalas la terminación 5983? Okay. Ah, es que me dice, oye, Tan, se te escucha una voz ronquita, espero que estés bien.
0: Sí.
1: Gracias, sí, estoy bien, es nada más un tema que literal no produzco saliva, entonces se me reseca durísimo la garganta, pero gracias por preguntar.
0: Bien, entonces por acá dice terminación 4093, buenos días, estoy cumpliendo mis objetivos propósitos de fin de año, solo hay uno que no logro y es debido a una mala administración de mis recursos.
1: En este espacio de la regadera se va a abrir el segmento irresponsabilidad financiera, soy la presidenta. Presidenta, quien se une al club, gracias.
0: Vientos, también dice por acá, terminaciones 3000, desde Perú, bueno, seré sincera, es muy difícil cumplir metas a corto o a largo plazo. De lo único que voy a sacar como conclusión es que no importa el tiempo, lo que vale es tarde o temprano, nuestros sueños se cumplirán, solo hay que tener fe, como dice Toretto. Vientos.
1: También te queremos muchísimo y pues bueno, la cosa es intentarlo, la cosa es no quedarnos con el uy, lo hubiera hecho, uy, que hubiese sido, tú inténtalo y además... que fluya, ¿no? Básicamente.
0: Sí, y bueno, pues muchas gracias. Aquí terminación 8647 manda fotos que ya decíamos desde tempranito en la México-Puebla.
1: Sí.
0: Carriles bloqueados y desafortunadamente, bueno, pues ahí nos está mandando incluso las fotos de un tráiler que se volteó. Entonces, bueno,
1: exacto.
0: Pues manejar con mucha precaución. Gracias por compartir, familia.
1: Sí, los comentamos hace ratito en el tráfico. Es un choque de tractocamión y está afectando ambos sentidos de la México-Puebla.
0: Y sigue, ¿eh? Porque sí. Desde tempranitito lo dijimos.
1: Para que lo quiten, yo creo que si bien les va como al mediodía, una de la tarde, si bien nos va.
0: 8 de la mañana con 24 minutos. Compártenos qué rolita quieres para la pausa activa y también de tus propósitos. ¿Cómo va la cosa? 8:24.
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0: Bueno, pues resulta que el mismísimo Tom Holland no solamente se aventó la odisea y Spider-Man, sino que ya viene con una biopelícula de estas biográficas, pero ahora como Fred Astaire, el bailarín, y dice que todo lo que sea bailar lo va a hacer él mismo, no usará dobles. ¡Qué chulada, la verdad! Esta también es una buena noticia.
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4: 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Y mientras ahorras, aquí te va el reporte vial.
8: Manifestantes están realizando una cadena humana en prolongación Marcelino Buendía y calle 11 en la colonia Renovación, en la alcaldía Iztapalapa. No están afectando la vialidad.
9: Lo comentamos hace ratito, nos enviaron foto de lo que sucede en Autopista México-Puebla, pero por si no te habías enterado, hay un accidente de tractocamión a la altura del kilómetro 18. Si vienes dirección a Puebla, ambos sentidos están bloqueados, prácticamente no hay manera de que se salgan de ahí, así que si tienes otra manera de circular y de salir de hacia Puebla, por favor, ocúpala y mucha paciencia.
8: Buen avance en calle Frontera de Avenida Chapultepec hasta Avenida Cuauhtémoc.
9: Y considera que los vehículos con engomado color amarillo, terminación de placas 5 y 6, tienen hasta el 30 de agosto para verificar que no se te vaya a pasar, bebé de luz.
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1: Nos pediste esta canción, terminación 3235, para ti, para tu novio. Pues momento de echar el dancing. Es su pausa activa. La tienes en Hoy 89.7. Julieta Venegas, Auténticos Decadentes. A mí no me importa el dinero.

0: Tenemos otra sugerencia para pausa activa. Esta es de la terminación 2175. Es Perfect de One Direction en Hoy 89.7.
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0: hacerse presentes, porque en la regadera tenemos a una de las propuestas indispensables del panorama latinoamericano, con esta poderosa descarga de ska caribeño, y bueno, la rota en festivales internacionales desde Puerto Rico a la regadera. Ellos son nada más y nada menos que
1: Los Inconformes. Muñecos, buenos días.
2: Muchas gracias, aquí estamos pasándola bien con toda la gente linda aquí de México.
0: ¡Qué maravilla!
3: Esa voz, ¿a quién le pertenece y qué tocas en la agrupación?
2: Nicolás Rivera, percusión, cantamos un par de canciones y pasarla bien.
0: ¡Eso! ¿Y también viene con nosotros?
4: Dani, yo soy el ingeniero de sonido de la banda y estamos ahí trabajando.
2: ¡Ándale!
0: ¿Qué tal? Oigan, pues bueno, este próximo 26 de julio van a tener un concierto en Xochimilco, pero ¿es benéfico? ¿Entendí?
2: Sí, exacto.
0: ¡Qué cool!
2: Uno canta, como digo yo, si uno canta canciones sociales, también tiene que tener un compromiso. Uh-huh. Y hay que, oye, baratito, 100 pesitos y un kilogramo de lo que quieran ayudar.
1: ¡Órale!
2: Uh-huh. Sí, muy bueno, muy bueno. Y vamos a estar ahí con muchas bandas. Mascatesta.
1: ¿Qué?
2: Muy bien. La conocí hace poco, buenísima.
0: Claro.
2: Okay. Tremenda banda. Y esperamos verlos a todos allí.
1: Mascatesta, La Parranda Magna, Radio Obrera y toda la banda ahí va a estar.
0: Ok, por si quieren lanzarse, es en Pilares San Luis, que está en Tullehualco, Xochimilco.
2: Nunca he ido, quiero ir allá, estoy loco.
0: Uy, les va a fascinar.
2: Todo el mundo me dice lo mismo, todo el mundo, la misma reacción que tienen ustedes.
1: Exacto.
0: Oigan, ¿a qué hora empieza? ¿O ustedes a qué hora van a tocar?
2: La verdad que no sé todavía, pero creo que vamos a estar, creo que vamos.

0: apoyando todo lo que sea lo social. Y por ahí vamos.
1: ¿Y qué tal, O sea, digo, porque llevan poquito, ¿no? ¿Como 30 años, dicen?
0: 2 semanitas llevamos.
1: Exacto. ¿Cómo, cómo?
0: Empezamos en el 91. Yo no estaba en ese momento, pero yo era fanático en ese tiempo.
2: ¡Órale!
0: Somos panas, éramos panas y en la Universidad de Puerto Rico se unió el grupo y seguimos para adelante. Yo llevo con ellos ya 15 años, gracias a Dios.
1: ¡Wow!
2: ¿La mitad?
0: Sí. De fanático a... cantante y percusionista.
1: ¿Y cómo es esa transición de fan a cantante y ahora pues que tienes la bandera? ¿Cómo se siente?
0: Brutal. Porque acuérdate que aparte de que ellos eran mis amigos, pero yo descubrí con el tiempo que tenía unos talentos que no tenía y que no sabía que tenía. Uh-huh. Escribir y eso, y me dieron la oportunidad y estar en una tarima es mágico. Cuando tú ves la gente brincando con tu música, eso es algo que te llena el alma.
2: Y el buen Dani, ¿cómo ves actualmente el movimiento ska? Antes yo me acuerdo que era como muy, quizá como de nicho, pero se ha abierto un poquito más, ¿no?
3: No, a mí me encanta, ¿verdad? Y con ellos específicamente todo el apoyo del público, ver la gente, la felicidad que le trae el ska, porque, ¿verdad? Uh-huh. Son ritmos que transmiten eso, alegría.
0: Y aquí en México...
2: Amamos el ska.
0: Sí. Y bueno, nosotros crecimos también escuchando bandas, ¿sabes? Me encantaba Maldita.
2: Ajá.
0: Yo amo Café Tacuba. Tacuba no es ska como tal.
1: Pero
0: tiene su ska también.
1: Sí, sí, sí.
0: Y yo soy súper fan de Café Tacuba.
2: ¿Qué me dicen de Inspector?
0: Inspector tremendo. Y la Royal Club.
1: Okay. Y de Argentina supongo que también, ¿no?
0: Bueno, mi banda, los Beatles míos,
1: ajá.
0: Son los Cadillacs.
1: Claro.
0: Esa fue la banda que yo dije, ¿qué es esto? O sea, y de ahí empecé a conocer un montón de bandas.
1: ¿Ya han colaborado?
0: Tocamos una vez con ellos, hacen, wow. Eso, de hecho, yo estaba en el público.
1: Okay.
0: Yo no estaba tocando, pero en el anfiteatro de Puerto Rico, tocamos una vez con ellos. Digo, tocaron, pero tocamos, pues yo soy.
2: Sí, que la tú ibas ahí también.
0: Pero tocamos con ellos y de verdad que esa gente son otro nivel. Sergio Rodman, es que él, el sax.
1: Ajá.
0: Él vivió mucho tiempo, un tiempo en Puerto Rico, se casó con una puertorriqueña.
1: Mira.
0: Y frecuenta mucho allá.
2: Mira, pues estas por historias.
0: Ahí. Sí, sí.
2: Oye, y como viene ahorita desde ahí, ¿qué se siente estar de público y después estando dentro de la banda? Pero a ver, Dani, ahora sí que surgió la vacante, ¿cómo fue? ¿Cómo llegó Nico? ¿Qué le vieron que dijeron? Va a portar padre.
0: La verdad es que yo empecé antes que Dani.
3: Sí, sí.
2: Mira.
0: Dani es de nuestras últimas adquisiciones.
2: Ah, ok.
1: Pero pregunta para ti, Dani, son 8 integrantes, ¿correcto?
3: Son 9 integrantes.
1: 9.
3: Son 9 integrantes. Yo soy el 10º integrante, por decirlo así.
1: Ok. Sí, y tenemos sección de metales.
3: Hay 4 vientos, hay 2 guitarras, bajo, batería, percusión, ¿verdad? Y los 2 cantantes.
1: Ok, ¿cómo le haces, sobre todo para en un en vivo, manejar todos esos niveles?
3: Bueno, primero que nada, escuchar la música, pues, ¿verdad? Cuando empecé, escuchar la música de ellos mucho, aprenderme todos los arreglos, los efectos.
1: Sí.
3: Mi meta con Los Inconformes es que lo que ustedes escuchan en el disco sea lo mismo que escuchan en vivo.
1: Uf,
3: o mejor.
1: ¡Qué retos!
2: ¡Órale!
3: Es una experiencia mágica.
1: ¿Sí?
3: Ellos tocan bestiales.
0: Si no estuviera aquí.
2: Entonces, ahora justamente lo que les pregunté, pero al revés, ¿qué trajo a la banda que dijeron este muchacho aporta?
0: Precisamente eso. O sea, aparte de que es un gran amigo, que es tremenda persona, porque eso es bien importante en las bandas, ¿no?
2: Claro.
0: Tú puedes tener el más prodigioso trompetista, pero si no hay química, no.
2: No,
0: y
2: no fluye.
0: Nos puso a sonar bien, ¿sabes? Porque cuando tú vas y eso es lo que tú quieres, que tu música suene lo más fiel a lo que sale de aquí, uh-huh. ¿Sabes? Lo que tú crees en tu mente, que se proyecte, eso es lo que tú quieres. Y se nota la diferencia.
3: A mí me gusta, ¿verdad? Verlos tocar y mientras se está haciendo sonido, a mí siempre se me están parando los pelos.
1: ¡Ah, qué increíble!
3: Y es por la experiencia, ¿verdad? Entre lo que se ve entre la fanaticada, cómo responden a ellos, etcétera.
0: La sinergia que se da.
3: Algo hermoso.
1: ¿Con qué canción te recuerdas como fan así, chavito, escuchando que te enamoro del ska?
0: Del ska.
1: Ajá, o de la música.
0: Me gustaba mucho una canción que es de los Cadillacs, que era Quinto Centenario.
1: Okay.
0: Esa canción yo la escucho, y de hecho nos gustaba tanto que hicimos un cover un tiempo.
2: Uh-huh.
0: Y la gente loca, porque esa canción es para darse par de puños.
2: Buenísimo. Pues bueno, chicos, con ustedes nos encontramos el próximo domingo 26.
0: El 26 estamos allí y vamos a estar en el show.

0: el sábado, que eso para nosotros es un sueño, porque yo no sabía lo que era el chopo. Okay. Y cuando vi lo que era eso, yo, ahí quiero tocar yo, güey. ¿Dónde está?
1: Y eso es mañana.
2: Sí, eso mañana, desde las 11 de la
0: va a estar encendido de ahí en adelante. Y bueno, que se presente todo el mundo ahí, que vamos a brincar y empujarnos un poco ahí.
3: Maravilloso. Nico, pues, ¿qué te parece si para despedirnos en esta entrevista le dedican a los pequeños fanáticos Nico, Daniel, de Chavitos, esa canción de Cadillacs, de Quinto Centenario, pero así como si estuvieran ustedes, son los locutores de radio, esta canción es para Nico y para Daniel, y decirles unas palabras.
0: Para Nico y Daniel, que no dejen de soñar y escuchen esta canción que los va a poner a brincar.
1: Muchísimas gracias. Inconformes con nosotros en La Regadera en hoy 89.7. Nos vemos mañana y el domingo.
0: Ay, 8 con

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1: 9:06 en la regadera de hoy, 89.7. Ladies and gentlemen, es el momento más sexy de la semana, recibiendo a Claudia Lobatón.
2: Buenos días, Clau.
3: Muy buenos días, bravísimo, ya es viernes, ya toca hablar de sexualidad y toca hablar de aquellos temas que a veces no queremos hablar, pero que ahí están y que son interesantes, y yo vengo a decírtelos.
2: Listos y dispuestos.
3: Oigan, ¿ustedes alguna vez se han puesto a pensar por qué las personas dicen que sí al sexo que no quieren? A ver, no me voy a meter en temas escabrosos, nada relacionado con violencia ni nada de eso. No nos vamos a ir hasta allá. Lo vamos a poner como en un punto de pronto, ustedes no han estado o han escuchado como, es que tenía ganas, pero al final no lo hice. La verdad es que dije que sí, pero como que no lo quería tanto. A veces pensamos que el consentimiento es igual a tener ganas. No son sinónimos. Porque, de hecho, las investigaciones dicen que el consentimiento tiene dos partes. Una parte que es externa, que es lo que la otra persona puede observar, puede lo que dices, lo que haces y como tu lenguaje corporal. Y hay otra parte que es interna, que son tus ganas, son el miedo, es lo que no siempre estás como, vamos, es lo que tú estás sintiendo, y no siempre pueden estar alineadas. Entonces, es como esto de me gusta, pero me asusta. Que en algún momento, no sé si lo pensaron, en algún momento pensemos en la primera relación sexual, piensen en su primera relación sexual. Puede ser que había una parte que sí quería, pero otra parte que sentía miedo.
2: Culpa también, quizá, ¿no?
3: Culpa, vergüenza.
1: Pues más bien era de que llegaran los papás de volada, ¿no?
2: Que llegaran los papás. Digo, pero ya cuando cuando eres quizá más adulto, ya hace rato medio lo platicábamos Iggy y yo, pues también creo que es normal que llegue un momento en que digas, es que no, pues hoy no tengo ganas, pero pues ya por compromiso dices, pues bueno, pues ya que...
1: Date.
2: Pues órale, va.
3: Exactamente, hay personas que experimentan, por ejemplo, una sensación de tengo que cumplir y que no es propiamente cosa de la otra persona en sí misma. Por eso me decía, hoy no vamos a ir como al tema del consentimiento relacionado con violencia, cuando no es no, sino más bien como estos momentos donde la otra persona no sabe qué pasa dentro de ti, pueden coexistir estas sensación de nervios, de miedo. Y verlo como que la sexualidad es como muy flexible. Por ejemplo, pensemos en el deseo y las fantasías. Ya ves que en otros momentos les he hablado de fantasías. Y no necesariamente las fantasías es algo que tú quieras llevar a cabo. Es decir, es algo que piensas,
1: algo pero que no, te prende pensar, pero no porque lo quieras hacer.
3: Exactamente, que el deseo es como algo que quiero, distinto, por ejemplo, a la conducta, que puede, el otro lado, puede ser que haya algo que te proponga tu pareja, que tú digas, bueno, va, pero que nunca lo pensaste y que nunca lo deseaste, y solo lo fuiste aceptando. Entonces, es muy interesante mirar el consentimiento como muchas veces si no hay una posibilidad de decir sí o de decir no, no hay un real deseo ante una situación. Y esto, pues, me parece muy interesante porque no necesariamente tenemos que pensar en algo como súper negativo para darnos cuenta que a veces los deseos y nuestro consentimiento interno se contrapone. Ahora, esto sí puede volverse más oscuro cuando lo empiezas a hacer por complacer a la otra persona.
2: Sí, pues justo por compromiso. Pero también, ¿cómo le digo hoy no sin que me lo tomen a mal?
1: Y mañana tampoco.
2: Exacto. Me duele la cabeza ya. Creo que ya está más choteadísimo que nada.
3: Yo creo que es como, a ver, si en una relación no hay una posibilidad de que de decir no abiertamente, tampoco hay una posibilidad de decir sí.
1: Okay.
3: Y esto, con esto me refiero a no hay buena comunicación, o no hay una comunicación que sea real. Más bien ahí hay una imposición. Si yo al hacer algo digo, chin, me dolió la cabeza y tú te vas a enojar, y digo, no quiero, o sea, tengo que poner el pretexto, porque no puedo decir libremente, no, no, hoy no se me antoja, ahí hay algo raro.
1: Okay.
3: Pero, por ejemplo, esto pasa mucho, y lo describían en una investigación, en adolescentes pasa muchísimo. Hay ahora como toda esta ola de hay que ser sex positive y hay que estar abiertos al deseo. Uh-huh. Entonces, de pronto, se empezaron a encontrar que había personas que se dejaban guiar más por el decir vamos a explorar,
2: que realmente
3: porque esas personas tuvieran un deseo natural de querer tener ese encuentro sexual.
1: Chanclas.
3: Si lo ponemos también del otro lado, también sucede. O sea, muchas veces queremos hacer algo y no nos atrevemos a hacerlo. Porque sentimos, por ejemplo, esto pasa mucho en la comunidad LGBT. Uh-huh. Muchas personas tienen encuentros sexuales con personas del otro género, porque sienten que es lo que deben de hacer, pero no tanto porque lo deseen.
1: Okay.
3: Y aquí quiero hacer como la anotación que no estamos hablando de nada de tipo de violencia, porque la otra persona ni enterada.
2: Okay.
3: O sea, no es... Es más como un tema interno.
1: O sea, el hecho de prestarte a complacer, digamos, a la otra persona, puede ser una vez, pero ya cuando empieza a ser más constante, ¿es esto? ¿Es el hacerlo sin realmente quererlo?
3: Exacto. Yo creo que es algo que es mirarlo como totalmente humano, pero también aprender a reconocer si realmente lo quiero. Como darte este tiempo de poder como decir, okay, si lo quiero o no lo quiero. Realmente, ¿qué pasaría si esto sucede? Si realmente preguntarme si puedo manejar esto. O sea, creo que las dos preguntas que yo les dejaría como los tips para poder reconocer qué pasa cuando deseo algo o qué pasa cuando solo estoy consintiendo porque no quiero o estoy negándome a hacer algo que realmente quiero, pero estoy diciendo que no quiero, es ¿qué pasaría si esto sucede? ¿Y cómo puedo manejar esto en una, como el, si hay alguna consecuencia?
1: Órale. Oye, si queremos saber más del tema, ¿dónde lo consultamos, mi querida Claudia?
3: Si quieres saber, tenemos un montón de información. Ya saben que siempre Plátano Melón México está disponible para darles información sobre educación sexual. Tenemos montón de guías, montón de información en nuestra eroteca. Ya saben, métanse a platanomelon.mx y síganos en redes @platanomelonmx en Instagram y @sexólogaClau.
1: Bien.
2: Gracias a Clau. Buen
1: feliz
2: viernes.
1: Fin de semana. Bye. 9:13 minutos. Tenemos igualmente más música en Oye.

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1: 9:15 en La Regadera en hoy 89.7. Oigan, esta nueva música decidimos ponerla también a través de nuestras redes sociales, @hoy89.7, desde bien temprano, dándote las cuatro opciones de las cuales ahorita vamos a hablar, para que tú en tus redes también pues pudieras votar por la canción que se va a quedar completa.
2: Así es, hoy es viernes de estrenos y lo que vamos a presentar son cuatro nuevas rolitas. ¿Cuál te gustaría escuchar completa en este momento aquí en La Regadera de Oye? También participa, por favor, en WhatsApp 5525-383229.
1: Y gracias a los que ya votaron.
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1: Esta es la primer propuesta, se llama Respira, de María José, que es el primer sencillo de su próximo disco, Alma de Mujer.

0: Ella describe esta rolita como el inicio de una nueva etapa musical más personal, más, su disco más personal, más profundo.
1: Ya,
0: ¿no?
1: Te la, you know.
0: Ella también tiene su video y toda la onda.
1: Así es, se llama Respirar, de María José.
0: Ok, opción número uno de esta música nueva. Y bueno, en la segunda canción que tenemos el día de hoy es, chécate nada más. Esto es así, empieza. A ver si te suena alguna cosilla ahí entre la guitarra y la atmósfera que...

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1: Martin Garrix y U2.
2: Ándale.
1: Fireflies, Luciérnagas. El 17 de julio la estrenó Martin Garrix en Tomorrowland en Bélgica, cerrando su set con The Edge tocando la guitarra en vivo.
2: Uh-huh.
1: Y este sencillo hoy apenas sale ya para todo el resto del planeta.
2: Me agrada, ¿eh?
1: Suele, suele.
2: Suena bien. Vámonos por la tercera propuesta el día de hoy, que llega de la mano de Ryan Castro, y esto

0: Bueno, pues una canción que habla de los cierres en una relación, la nostalgia, los recuerdos, pero sobre todo la decisión de decir, ¿sabes qué? Ahí te ves, que te vaya bien, Ryan Castro.
1: Producida en parte por Phoenix, The Producer, y con créditos de S.O.G., entre otros. Y ahí está el regreso de este colombiano reggaetón urbano, Ryan Castro. Y bueno, para cerrar la presentación de... ¿O tienes algo más?
0: No, adelante, okay, adelante,
1: perfecto,
0: por favor.
1: Para cerrar la presentación de la música nueva, chécate nada más esto.
0: Te vamos a
1: Sam Smith.

0: bueno, su próximo álbum, Hazel Eyes. Muy bien, bueno, pues ahí está,
1: ¿sí? Ahí están estas cuatro propuestas. Y bueno, Sam Smith lo vamos a tener en agosto acá en la Ciudad de México. Van a estar bien buenos los conciertos. Pero bueno, podemos votar también a través de WhatsApp,
0: sí, 55 sí.
1: 25 38 32 29 por estas propuestas que te acabamos de dar.
0: Bien, entonces la 4 dice por acá, terminación 1543. Ajá. ¿Y tú tienes resultados?
1: Sí, en nuestra encuesta que pusimos en Instagram, María José con Respira tiene el 14%.
0: Ok.
1: Martin Garrix con YouTube, 31%.
0: Ok.
1: Que te vaya bien de Ryan Castro, 19%. Y al momento en nuestra encuesta a través de nuestro Instagram, Sam Smith con el 36%. ¡Órale! Tomando la delantera.
0: O sea, estamos entre YouTube y Sam Smith ahí.
1: Sí.
0: Para que se pongan las pilas los fans de Ryan y de La Josa. A ver, aquí tenemos la 4. La 4, ok, ya van 2 para Sam Smith. La 3 dice por acá que sería
1: la de Ryan Castro.
0: Ajá. Dice Sam Smith, ¿qué voz tiene ese hombre? ¿Qué cosa? Bueno, pues pareciera
1: ya está
0: que está cantado, ¿no?
1: Sí, ya está. Ahora dicho, sí, está exactamente.
0: Cantadísimo. ¿La tienes? Vámonos entonces.

0: Ahí está la música nueva en hoy 89.7. Gracias por ser parte de esto, Sam Smith. Oh, mother, qué cosa tan increíble.
1: Y ojalá que escuchemos esta canción en agosto, ahora que viene a visitarnos con esa voz tan preciosa.
0: Privilegiada. Bueno, pues también tenemos cosas privilegiadas aquí en La Regadera para ti. Sobre todo si eres fanático, por ejemplo, de Spider-Man, Un Nuevo Día con Tom Holland.
1: Y como en La Regadera nos encanta consentir a los fans, vamos a tener una convivencia con el cosplay oficial de Spider-Man. Así que te vamos a invitar a que el próximo lunes 27 de julio lo conozcas y por supuesto te tomes una foto con él.
0: Así es, para participar y estar aquí con nosotros en NRM, lo único que tienes que hacer es compartirnos tu frase favorita de Spider-Man, ¿ok?
1: Ajá, la más original, la más cool es la que va a ganar. Ahora, bien, ya estamos sacando algunos ganadores a través de nuestro Instagram, @hoy89.7. Ajá. Si eres ganador a través de nuestro Instagram, te van a contactar directamente, ¿ok? Esa es una forma. Ya lo están haciendo. La otra es hacerlo con nosotros
0: en nuestro WhatsApp.
1: Ajá.
0: 55, 25, 38, 32, 29.
1: Y así, lo mismo tienes que hacer. Decirnos cuál es tu frase favorita de Spider-Man y listo.
0: Exacto, y vas a tener convivencia con nosotros en La Regadera y aparte vamos a tener las fotos y todo con el cosplayer de Spider-Man Un Nuevo Día.
1: Así que bueno, participa con nosotros en el 55 25 38 32 29.
0: Se viene también la entrevista con Susana Zabaleta, así que quédate en La Regadera.
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1: Ya medio lo habíamos platicado, que de una u otra manera rescatar la música de nuestra infancia y sobre todo de las infancias quizá de nuestros padres es maravilloso. Y Cri Cri sonará en el Castillo de Chapultepec en un concierto homenaje lleno de nostalgia. La cita es mañana sábado 25 de julio en este emblemático recinto. Va a comenzar a mediodía y es un viaje musical justo a eso, a nuestra infancia. Así que imagínate recordar la marcha de las letras, el caminito a la escuela, el chorrito, el ropa. Pero bueno, que todavía hagan este tipo de eventos para rescatar a nuestra infancia, y no solo la de nosotros, sino de los bendis también, es una buena noticia, ¿no? 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

0: En Oye 89.7, de este lado, Iggy Gutkiewicz, y estoy con...
1: Susana Zabaleta.
0: Oh, my God. Sí, y tú puedes estar con Susana Zabaleta el próximo 6 de agosto en el Lunario.
1: El próximo 6 de agosto en el Lunario, ahí nos vemos en Tú Serás Mi Baby, estoy estrenando el show.
0: ¿Yo?
1: Tú serás mi baby.
0: ¿Yo puedo?
1: ¿Mua?
0: Ahí está su padre.
1: Está precioso, la verdad. Yo creo que esta primera parte que puse puras canciones de los 60s y 70s, de esas que son bailables, y que hablaban entre canción y canción, que se decían cosas, y estoy feliz porque pues mis músicos son los más felices de experimentar cosas nuevas, y siempre hacemos como cosas completamente diferentes y nuevas.
0: ¿Cómo curas esa playlist? ¿Y cuál eliges dejar y cuál eliges?
1: Pues eso es muy difícil, pero ¿sabes lo que hacemos, Ricardo y yo? Nos ponemos a cantarlas todo el día, así de, a ver, vamos a cantarlas. Entonces cantamos y decimos, esta está bien rica, ¿no? Estas hay que cantarla, ¿no? Y la verdad, pues nos la pasamos muy bien eligiendo el cuál es la canción perfecta.
0: ¿Cuántas canciones son, si se puede saber, más o menos?
1: Son seis canciones de o sea, que es la primera mitad.
0: Ajá.
1: Seis más dos que van a estar con las Candy Girls.
0: Ajá.
1: Candy Singers. Que están increíbles, la verdad, que también tienen que ver con esa época.
0: Ajá.
1: O sea, ellas formaron un show y la verdad lo hacen increíblemente bien, con puras voces increíbles. Y luego voy a cantar con Ricardo una canción que cantaba Elvis Presley, que no les puedo decir ni cuál, porque ya la, o sea, es una sorpresa.
0: Claro. Oye, y regresando un tantito más a la música. Ok, 60, 70, inglés, español, solo español.
1: Inglés y español también.
0: Ok. Sí. De estas no puedes decir nada.
1: No, porque, o sea, la primera parte son puras en español, que se van a acordar absolutamente de ellas, porque pues tienen que ver con, se ponen en todas partes y la van a haber oído por sus mamás o por sus abuelas o por lo que sea, pero es muy padre.
0: Y es fiesta temática.
1: Es fiesta temática, claro.
0: O sea, de favor.
1: Hay que ir disfrazado, hay que ir, por supuesto.
0: Acampanado.
1: Ay, qué padre. O minifalda y ya sabes, todo era como rosas con naranja, pero, ¿no?
0: Okay.
1: Con esas curvas y las
0: botas. Que ha regresado, ¿no?
1: Claro que sí.
0: Cañón.
1: Claro que sí, y es padrísimo, es una cosa padrísima. A mí me encanta esa época.
0: Se ven muy, muy bien.
1: Fue cuando empezó como de vamos a divertirnos, ¿no? Porque cuando tú ves esos colores, lo único que te hacen es hacerte feliz, ¿no?
0: Estudio 54. Todas las, sí, las discos, pues.
1: No, hombre, los hombres con pantalones acampanados y a la cadera.
0: ¿Va a haber algo de Bee Gees?
1: Y eran flacos.
0: Ah, sí, claro.
1: ¿Te acuerdas de los Bee Gees?
0: Sí, claro.
1: O sea, con sus greñas hasta acá.
0: Los Gil.
1: Cantando como mujeres. Y los acampanados.
0: Sí, claro.
1: Y siempre estaban como a la cadera, donde se les veía el
0: ombligo. Con una facilidad para el baile.
1: Ah, padrísimo.
0: Con guiño, guiño, entonces,
1: con
0: para...
1: Con guiño, guiño.
0: Y Candy Singers hace solitos, digamos,
1: sí,
0: como...
1: Sí, hacen solitos sus dos canciones, y luego ya entro con Ricardo, y luego ya la segunda parte ya es las canciones que siempre canto yo, que la gente siempre quiere las clásicas, ya sabes, de... Ay, quiero las que me sé.
0: Claro, o sea, obvio, sí.
1: Y es que luego pasa eso, ¿no te pasa? Yo cuando fui a ver a Karim León, que yo soy fan de Karim, y esta canción nueva, y esta canción, y dices, yo quiero que canten al que yo me sé. Sí, ¿no? Y dices, pues no.
0: Y tú como artista.
1: Yo me lo sé, me sé ese rollo de, ay.
0: Es que quiero que oigan mi música nueva.
1: Exactamente. Déjenme.
0: Pero no puedes dejar fuera.
1: Sí, me acuerdo el último show que yo fui de Silvio Rodríguez, que le gritaban, pero Silvio pues tiene su humor, y le gritaban, cántala de tal. Dijo, a ver, voy a cantar lo que yo quiera. Cállense, y esta es la nueva, estas son las nuevas, sí, canciones. Claro. Y dice, sí, maestro, perdón, ¿no? Y sí, tiene razón, porque
0: claro,
1: un artista también tiene que hablar y decir las cosas las cuales está viviendo, ¿no?
0: Pues sí, ¿no? Digo, pues si ya escribiste música, ¿no? No querían que hiciera más.
1: Exacto.
0: Oye, y bueno, y tú como artista, ¿cuál es tu canción infaltable? ¿Cuál es esta que siempre, siempre tus fans, que además sé que este show es para fans de Hueso Colorado, es infantil.
1: Yo creo, hay canciones así desde el primer disco que es como Ella y Él, que siempre la piden, Hablando con la Noche, que también es de mi primer disco, que siempre la piden, o Veneno, hay una canción que se llama Veneno, que siempre también me la piden, y dice Soy Veneno, ¿no? Del que no tiene antídoto, y entonces, pues hay muchas chamacas locas, babosas, pendejas, que siempre la cantan conmigo.
0: Se identifica.
1: Ay, sí, nos divertimos muchísimo.
0: Está increíble. Oye, y bueno, y la parte con Ricardo. ¿Hay alguno de los dos que se ponga nervioso de trabajar con el otro? ¿No?
1: O sea, nos ponemos muy emocionados. Eso es lo que nos hace. Nos da mucha emoción que como nos gusta tanto la música, él estudió cello y estudió piano, y siempre nos da como mucha emoción llevarles un pedacito de lo que hacemos en la casa.
0: Claro.
1: De lo que, sí, porque, o sea, por ejemplo, siempre que no estoy lista, o sea, que es como siempre, cada vez que salimos, me dice, mi amor, te espero allá abajo en el piano. Ok, perfecto. Y o él, que tiene también un piano que era de su abuelo y que se lo regaló, y mandó pintarlo de gris, una cosa, dije yo, madre.
0: Lo customizó.
1: Sí, pero él también, ¿no? Se pone de repente a cantar mientras estoy haciendo comer o mientras estoy con los perros, y la verdad está muy padre.
0: Ok, entonces, no, como peces en el agua.
1: Como sí, pero nos da emoción también. Nos da emoción compartir la felicidad, porque es difícil compartir la felicidad, tú lo sabes, porque puede causar como de, ay, ¿quién se cree, no? O esta envidia,
0: claro,
1: que de repente...
0: No, nadie es así de fe.
1: No, ¿verdad? ¿No? Es eso, ay, lo están... No, pues ya llevamos 3 años y está difícil
0: fingir tanto tiempo, ¿no?
1: 3 años, ¿no? Sí.
0: Qué necesidad, además.
1: Sí, pero además yo creo que uno externa su felicidad para que sea contagiable, ¿sabes? También el odio es contagiable y creo que ya de odio estamos hasta la madre.
0: De favor.
1: Ya. Que nos merecemos un México maravilloso, lleno de música, lleno de amor. Y yo creo que si no has encontrado a alguien, pero ¿por qué no? Si te pones en este rollo de lo voy a encontrar, hoy lo voy a encontrar, hoy lo voy a encontrar.
0: ¿Qué supiste primero? ¿Lo que no querías o lo que sí querías?
1: Yo creo que siempre supe lo que sí quería. Y luego, cuando vas conociendo, yo no sé si te pasa, ¿no? Que al principio todo el mundo es amable contigo y luego dices, no, este güey no es mi amigo.
0: Uh-huh.
1: Y ahí te das cuenta que dices, esto sí yo no lo quiero, ¿no? Y te vas dando cuenta poquito a poco lo que no quieres, ¿no? Pero es más fácil saber lo que sí quieres.
0: Ok.
1: La verdad.
0: Qué buena onda. Y ¿estás incursionando en stand-up o hay algo ahí?
1: Es que yo siempre he hecho stand-up, siempre ha sido como este rollo de hacer reír a la gente, ¿no? Y ahora es un poco triste porque de repente te graban diciendo una pequeña cosa.
0: Sacan
1: y,
0: de contexto.
1: Ay, es que habló mal de... No, güey, estaba en contexto. Por eso en Estados Unidos, yo no sé si alguna vez has ido a ver stand-up, te pasan bolsas y para poner tu teléfono. Y jamás, o sea, te dicen, a ver, ustedes ya saben, si veo que alguien está grabando, se salen, aunque hayas pagado lo que hayas pagado, aunque sean 5, los corren. Entonces, yo creo que deberíamos implementar este rollo de no suban cosas, porque a tu artista favorito lo van a joder, ¿me entiendes? Es
0: contexto,
1: ridículo.
0: Sí, claro.
1: Y ya no van a ser tan chistosas las cosas, ¿no? Y uno siempre se tiene que disculpar porque dijo, dices, no seas idiota, o sea, era un contexto chistoso.
0: Y al final es en privado, porque se supone que estás compartiendo.
1: Pagaste un
0: exacto,
1: boleto para estar conmigo, ya sabes quién es, ya sabes cómo es la Zabaleta, ¿no? Pero también qué aburrido que salga a cantar 20 canciones, gracias, la próxima canción es esta. Ay, qué hueva. A mí me dan mucha flojera los cantantes que no hablan. Ay, sí, ya saben quién que no habla.
0: ¿Quién? Yo no.
1: Ay, ¿a quién? ¿De qué
0: habla? Oye, y bueno, hablando de porque además, ¿qué se siente tener, bueno, el talento que tienes, la voz que tienes?
1: Gracias.
0: Y los chamacos que tienes.
1: Ay, yo creo que estoy en esa época de mi vida en que ando cosechando lo que ya sembré hace muchos años, ¿no?
0: Qué padre.
1: Este rollo de decir.

0: haber hecho esto en real, en barcos, en el mar y todo, no, nada es que de
1: tú,
0: pantalla
1: tú no
0: verde.
1: Tienes idea, sí, sí, de lo que vas a ver. Por favor, no se la pierdan. Es un gran esfuerzo de Nolan de poner arte, sí, en cine. Creo que hasta, bueno, hasta lo grabó como antes, en,
0: sí,
1: cinta.
0: Sí, sí, sí, no, en la IMAX, en una de 70, en, sí,
1: pero dicen que era una cosa, sí, sí, inmensa. Sí, sí, sí.
0: Mandaron a hacer la cámara especial, exacto, porque era demasiado ruidosa la,
1: imagínense,
0: anterior.
1: Imagínense, no, por favor, es chulado, que es de esas veces que así como con el mundial, dices, no me puedo perder la final del mundial, uh-huh, no se pueden perder Odisea, que es que además de ser una cosa increíble de texto, que claro, todos lo, sí, conocemos, sí, sí, sí, a la hora en que lo ves, dices, yo ya no conseguí para la IMAX, pero voy a volver ahí.
0: Sí, que ese se supone que es el formato.
1: Es, ¿no?, el formato.
0: Para verla. Oye, rápidamente regresando a este, porque además tocaste lo del mundial, ¿te gustó la final?
1: Me pareció muy aburrido el primer tiempo, muy aburrido, muy groseros los argentinos, me pareció este odio de repente que tienen contra México, ay, qué fuerte ha sido todo este rollo de darse cuenta cuando aquí los recibimos, pero, o sea, todos hemos tenido jefes argentinos, sí, amigos argentinos, músicos argentinos, que nosotros les abrimos los brazos para recibirlos y amarlos, y todo este odio que de repente
0: se pierden en la pasión de repente, ¿no? Sí, sí te puedes cegar así.
1: Pero mira, la vida siempre da un parón de culo, perdón que lo diga, pero les pararon, órale, culero, ándele, ahí está.
0: Que
1: viva
0: el resultado.
1: Que viva la España, que, exacto, viva la España, y por mucho, porque jugaron, España jugó.
0: Borraron, ay, al mejor, sí, jugador del, sí, planeta.
1: Qué maravilla. Ay, perdón, Dios.
0: Muy bien. Oye, bueno, regresando rápido con Matías y Elizabeta, tú eres de, sabes, ya sabes el ejemplo de quemarse la mano y no te vais a quemar. Los dejas, ya no se dejan que les digas,
1: hace
0: te esperas.
1: Mucho, fíjate, cuando Matías empezó con la música, que fue muy chiquito, uh-huh, empezó a trabajar desde los 8 años, Matías, en teatro, y luego empezó a hacer música, y entonces yo le decía, no, haz esto, no, haz esto, no, haz esto, no sé qué, hasta que un día entró a su cuarto y le dije, oye, mi amor, se me olvidó decirte, ma, te agradezco infinitamente, yo sé que tú eres un gran músico, yo sé que tú eres maravillosa, pero ya no quiero que me digas nada, yo voy a hacer mi música, y salí, lloré 3 minutos, y luego dije, ay, vieja, qué bien lo hiciste, qué bien lo hiciste, qué bien lo hiciste. Elizabeth me mandó la chingada desde los 12 años, o sea, Elizabeth sí fue así como de, ma, gracias, no. No, no me digas ni cómo vestirme, ni cómo hacerlo.
0: Qué rudo, porque tú sabes que viene.
1: Es muy rudo, pero espejito, espejito. Uno se da cuenta cuando su hijo es igual que tú. O sea, así le dije yo a mis papás. O sea, tú no entiendes, pues no entendemos, pues, porque las generaciones van cambiando. Yo tengo una maravilla que es Ricardo, que siempre llega y me dice, mi amor, no es esto, no, o sea, lo que Matías quiso decir fue esto, okay, o lo que él quiso decir, y entonces me calmo mucho, me calma mucho, me contiene mucho, y eso me sirve mucho para entender,
0: porque si
1: a las,
0: no reaccionas de volada,
1: entender a las nuevas generaciones es muy difícil, porque uno, sí, uno siempre quiere que todo siga siendo igual, ¿no? Y la vida cambia completamente.
0: En como tú lo puedas controlar todavía.
1: Exacto. No, y ya no. Adiós, controladora.
0: Wow, qué rudo. Oye, dinamiquita chiquita.
1: Sí.
0: Si tuvieras, ya sabes, reportera de un programa, si colaboraras en algún programa, ¿de qué sería tu sección?
1: Yo creo que sería de arte o culinaria. Me encanta, soy buena cocinera y me encanta cocinar y les diría cómo hacer algo rápido y que sepa increíble.
0: ¿Cuál es el platillo, Susana Zavala?
1: Las pastas. Yo viví en Italia cuando estaba estudiando ópera. Viví un rato en Italia y vivía con una amiga que no teníamos mucho dinero. Y todos los días hacíamos pastas y me enseñaron a hacer pasta de lo que sobra en el refrigerador. Entonces, pues, pasta al pesto, pasta con chile, pasta con, ¿me entiendes? Hay, sí, miles, sí, sí, de cosas. Brócoli, que tomate. Metes a la licuadora para hacer una salsa o cortas en pedacitos y depende de cómo las sazones, te sabe deliciosa, ¿no?
0: Claro, y aprendes a tener más paladar para
1: algo
0: todo, ¿no?
1: Sencillo, algo sencillo.
0: Muy bien. Oye, tienes una voz envidiada por muchísimas personas, pero a ti, si tuvieras chance, un

0: día de tener la voz que tú quisieras de cualquier otra persona para grabar, para probarla, para sentir esas vibraciones.
1: Ya sabes lo que te voy a contestar.
0: ¿Cuál te gustaría
1: yo tener? Creo que Nina Simone, yo creo que primero fue una gran pianista porque ella estudió desde los 4 años y luego la becaron y tuvo, era bipolar y construyó una vida muy fuerte y de mucho sacrificio. Y cuando alguien le dijo, no puedes tocar aquí porque eres negra y no sé qué, si tuvieras que cantar, pues te daría permiso de cantar, y empezó a cantar por necesidad. Y yo dije, gracias a ese señor que la trató pésimo, porque si no, no hubiéramos conocido la voz de Nina Simone. Y la verdad es que tiene una voz
0: llena de sentimiento.
1: Es un, era un músico impresionante. No ha habido un músico como ella, la verdad. Es increíble. Y una voz como ella, con tan profunda, ¿no?
0: Claro, sí, no,
1: tú
0: bueno,
1: que tienes la voz como de barítono, ¿no? Pues así la tenía ella.
0: Con un rango espectacular. Oh. Pues bueno, muy bien, ya nos vamos, pero no sin antes volver a hacer la invitación, 6 de agosto.
1: 6 de agosto en el Lunario a las 9 de la noche, nos vemos en Tú Serás Mi Baby.
0: Tú Serás Mi Baby, ¿y proyectos de aquí al resto del 26?
1: Uy, no, pues tengo mucha cosa, acabo de terminar una película y pues vienen como muchas cosas de sinfónico. Estoy cantando, primero nos fuimos por toda la República para terminar aquí el próximo año, pero estoy con un sinfónico que tiene que ver con Juan Gabriel, con arreglos sinfónicos para las canciones de Juan Gabriel, y la verdad empezamos una gira espectacular por el norte del país y pues vamos a seguirle y esperemos llevarla también a Estados Unidos para los paisanos.
0: Wow.
1: Lo que pasa es que llevar 60 músicos es la cosa más difícil del mundo.
0: ¡Qué loco! Muchísima sí. chamba. Felicidades, Susana.
1: Muchas gracias. Ahí y es. Gracias por tratar a mi hijo también.
0: Al contrario, qué gustazo.
2: Aquí a los dos los recibimos con los brazos abiertos. ¡Qué delicia es escuchar a Susana! No solamente cantando, sino también en sus pláticas, siempre es muy jocosa, muy muy directa.
3: Muy amable, sí. Bueno, y la verdad es que también está muy contenta por el proyecto que tiene, ¿no? Con Ricardo y toda la cosa. Entonces, pues sí, muy, muy agradable.
2: Ay, gracias, Susana. Te queremos y gracias por este tiempo con Iggy en La Regadera en hoy 89.7. Ya a las 9 de la mañana con 51 minutos, mi güero, se nos está acabando el agua de La Regadera.
3: Se nos está acabando el agua, pero de todos modos tenemos todavía a consentir a varios fans, sobre todo de Spider-Man, que por acá tenemos a alguien que nos dejó un mensajito. Hola.
4: Hola, yo 89.7. Mi frase favorita es: un gran poder conlleva una gran responsabilidad.
2: ¡Eso!
4: Me llamo Demian y tengo 8 años.
2: ¿Demian?
4: Mi hermano pues tiene 15. Mamá, ¿tú cuánto tienes?
3: Muy bien.
2: ¿Mientras no?
4: ¿40?
2: Mientras no nos pregunte a nosotros, todo es, mientras no le preguntes de Spider-Man, también todo está bien.
3: Tú tranquis. Oye, pues está participando para estar con nosotros.
2: Así es, el próximo lunes vamos a tener a el cosplay oficial de Spider-Man para que lo conozcas, te tomes una foto y pues si hay también, hay humildemente, te quieres tomar una foto con nosotros que hacemos La Regadera, pues también va a ser convivencia 3x1.
3: Exacto, convivencia para fans de Spider-Man y también fans de La Regadera de hoy 89.7. Aquí haremos juntos el programa. Entonces, bueno, pues se va a poner sabroso.
2: Así es, y bueno, recordándote que también esta dinámica la tenemos en nuestro Instagram, @hoy89.7fm. Y si eres seleccionado ganador, se van a poner en contacto contigo para que por favor estés súper pendiente.
3: Así es, para que este siguiente lunes, si no me equivoco, vamos a estar todos juntos aquí en NRM, pasándola increíble.
2: Spider-Man.
3: Spider-Man.
2: Muy bien. Bueno, pues ahora sí nos vamos, mi güero. Gracias al buen Mario en las comunicaciones, Martín que está en los controles, que apenas regresó después de reposar la belleza.
3: Exacto, Dania en digital, al tope del rendimiento como siempre, muchas gracias.
2: Así es, y al mando de esta regadera, el buen Gio. Yo soy Tania Martínez, me encuentras en Instagram como @lapelirrojadelaradio y me despido con esto: aprende a hacer tu hogar antes de buscar refugio en alguien más. Bonito fin de.
3: Bien, entonces muchas gracias, yo soy Gio Gokiewicz, a mí me encuentras igual en todas las redes como @soyilatina, D de dedo, Z y Latina, y pues muchas gracias por su cariño y su apoyo, y acá nos escuchamos el lunes.
2: Adiós, buen fin de.
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0: hoy es viernes de cantar. Hoy cantamos canciones que tengan la palabra duele. Uy, va a estar doloroso, ¿eh?
1: Sí, sí, sí. Este es el viernes de karaoke.
0: La palabra. Que duele. La palabra es duele, porque hay días. O sea, hay días que uno está como de que, ay, wow, el amor y el corazón y no sé cuánto, porque hay muchas canciones así, pero también, oigan, las que más se disfrutan son estas. ¿Estás de acuerdo? Siento.

comenzamos. Yo soy Aura Ramírez en Oye 89.7 hasta la 1 de la tarde contigo. Busque en su biblioteca musical, mental, y manda tus canciones con la palabra

0: 89.7. Aura Ramírez de este lado, ¿tú cómo estás? ¿Dónde andas? ¿Qué haces? Mándame mensaje al 55 25 38 32 29, que me dice: oigan, y justo estamos en el viernes de karaoke, ¿ok? Cantamos canciones que tengan la palabra duele. Y me dicen: buen día, Aura, la canción Duele del grupo Elefante. Es un grupo español, en esta versión de la canción hace en colaboración con el señor Enrique Mumbri. Ajá, pero y luego manda tu nota de voz, y de que me dio la biografía completa, pero mándame tu nota de voz, ¿ok? Bueno, vamos a escuchar quién llega de este lado. Hola.
1: Este es el viernes de karaoke.
0: Hola, hola.
2: Hola, muy buenos días para todos. Mi canción sería la de Duele Más, de Grupo Niche, y dice así.
0: A ver, venga.
2: 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Saluditos.
0: Muchos abrazos, lo hiciste súper bien. Y no te duele, es la canción original.
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0: Órale, órale. Muy guapachosos en este viernes. Es que ya se siente, ya es como de, okay, al fin llegó el fin de semana. Tenemos por ahí otra notita de voz al 55 25 38 32 29. Tú mándame tu nota de voz y ahorita te escuchamos. Mientras tanto vamos con esto, ahí te va.
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0: Bueno, hoy es el Día Internacional del Tequila. ¿Qué canción? ¿Con qué? A ver, tomándote un tequilita, ¿así qué canción pondrías?
4: Tequila.
0: Ajá. Exacto. Exactamente. Esta canción hoy hace todo el sentido del mundo. Es el Día Internacional del Tequila y yo arriba, abajo y salud. ¿O cómo va?
5: Salud.
0: ¡Salud! Oigan, un día como hoy, 24 de julio de 1987, chécate, esto pasó en los 80s. La Bamba de Lou Diamond Phillips, como Richie Valens, se estrenaba esta canción y fue un exitazo en taquilla. Escuchémosla.

amigos. Imagínate que esta canción costó 6 millones de pesos. O sea, tenían presupuesto de 6 millones. ¿Y qué crees? Fue tanto el éxito que terminaron recaudando más de 50 millones de dólares. Así que, bien, una canción emblemática que hoy suena en Hoy 89.7, porque andamos con los datos que igual y no sabías del día de hoy. Ahora sí, sigan mandando sus notas de voz del Viernes de Cantar, canciones que tengan la palabra duele o dueles, ¿ok? Mientras tanto, vámonos con música. Esta canción es de Rauw Alejandro y se llama Dando Vueltas. ¡Buenos días!

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1: Diez diecinueve.

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1: Oh, Ok, hay manifestantes en la calzada de Tlalpan, justo afuera del metro Xola, al momento en la zona de banqueta, pero vas a ver, en un ratito igual y complican la circulación. Avenida Oceanía, con un choque poco antes del metro Ricardo Flores Magón con dirección al Eje 1 Norte, y sí, obviamente, va bien lento el asunto. Ahora, hay peregrinos en la autopista México-Querétaro a la altura del kilómetro 59 con dirección a la Ciudad de México.
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0: de la mañana con 39 minutos en Hoy 89.7. Seguimos con el viernes de karaoke, viernes de cantar, viernes de... Cántame una canción que tenga la palabra duele o dueles. O dolor también, ¿no? ¿Qué opinas? Dolor, dueles, todos los derivados de dolor, dueles. 55, 25, 38, 32, 29. Willy, ¿ya tienes la tuya? Está listo, te voy a pasar a la cabina que nos cantes. Willy, ¿quién llega de este lado? Hola.
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0: Nos costó trabajo encontrar
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0: la canción,
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0: la
2: no
0: verdad.
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0: Y la original la tenemos aquí,

0: de los tiempos de Lu, Paty Cantú y Sandoval, eran Lu, pues es Lu, ahí está. Hace, que yo tenía, no inventes, estaba en tercero de primaria, cuarto. Bueno, aquí estamos, viernes de cantar canciones que tengan la palabra dolor, duele, dueles, lo que tú quieras, ¿ok? 55, 25, 38, 32, 29 y ahora escúchate esto.
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0: ¿Qué creen? Me voy enterando en este momento y quise comunicártelo ya. El Museo del Gato, ¿quién tiene gatos aquí? Willy tiene gatos, nadie más, yo tampoco, pero sé que tú allá afuera sí. Hay mucha gente que tiene, que es muy team gato. ¿Y qué crees? Va a llegar el Museo del Gato a la Tabacalera, justo donde está el Monumento a la Revolución, al lado. En el... ¿cómo se llama el frontón? En el frontón, justamente. Bueno, ahí se va. Está bien divertido porque va a haber una experiencia inmersiva de gatos. Y yo, gato. ¿Quién anda ahí? Otro gato. Y yo, denle su croqueta ya, por favor, este gato. Ya, gato. A ver, déjame dar mi nota, gato. Ahí te va. En Reforma 87, Tabacalera, cupo limitado a 60 personas por hora. Hay un café temático y boutique. Alguien denle de comer a este gato, por favor. Los boletos van a salir a la venta para el 10 de agosto, ¿ok? Próximamente este planazo va a ser una realidad en la colonia Tabacalera. El Museo del Gato, ¿eh? Así que, bueno, ya lo sabes, y hablando de planazos, mañana tenemos una cita en punto de las 10 de la mañana y hasta las 12 del día con la guía del fin de semana. Vamos a platicar de una exposición de Leonora Carrington, pero también por ahí viene una feria de La Asesina sobre los conciertos de Harry Styles y, bueno, el tour de Luciérnagas en Tlaxcala. Esto y mucho más en Hoy 89.7 con Aura Ramírez. Contigo hasta hoy, hasta la 1, mañana hasta las 12, ¿ok? Ahí te espero. Y voy a regalar boletos para Lucero también mañana, 10 de la mañana. Nos escuchamos.

0: Ario Vega, Ryan Castro, chévere, chévere, a las 10 de la mañana con 42 minutos en Oye 89.7 y yo soy Aura Ramírez. Oye, estoy contigo hasta la 1 de la tarde con chismecito, datos que igual y no sabías, planazos de fin de semana y hoy, nuestro viernes especial.
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0: ¿En qué consiste básicamente? Tú me mandas tu nota de voz cantando una canción, siempre elijo una palabra distinta cada viernes. La palabra de hoy es duele, dolor o dueles, ¿ok? 55, 25, 38, 32, 29. Y tenemos llamada de este lado que Alfredo ya está en la oficina. Hola, mi Alfred, ¿cómo andas?
2: Hola, bien, bien, gracias. ¿Y tú?
0: Bien, oye, acabo de leer tu mensaje y nos pusiste: lo único que duele ahorita, en este viernes, es no haber tomado un cafecito. Por favor, permíteme servirte tu café, amigo. ¿Cómo te lo tomas?
2: Esta vez vamos a tomar un capuchino, ¿te parece?
0: Órale, va, pues, capuchino. ¿Quieres la leche cremosita?
2: No, normal.
0: Normal, aquí, perfecto. Ok, capuchino con hielos.
2: Sí.
0: Órale, va, pues, sale capuchino con hielos para mi querido Alfredo. Oye, amigo, ¿estás contento de que ya es viernes? O sea, ya dices,
2: sí,
0: ay,
2: claro,
0: qué mal, ya, ay, nos vemos. ¿Sí eres el que avienta,
2: sí, claro,
0: los papeles?
2: Sí. Siempre los viernes es como que ya el último estirón de la semana, entre muchos todavía alcanzamos a trabajar los sábados, pero bueno, ya viernesito, vamos a ver qué sale por el fin de semana, a ver qué organizamos y a ver qué consejo nos da Aura para ver qué podemos hacer, ¿no?
0: Claro que sí, amigo. Oye, mañana en punto de las 10 tengo la guía del fin de semana, que es puro,
2: sí,
0: planazo,
2: sí.
0: Planazo.
2: Hay presentes para estar pendientes a ver qué sale.
0: Órale, va, pues. Y también voy a regalar boletos para Lucero y toda la cosa. Mientras tanto, con capuchino en mano, ahora sí, mi querido Alfredo, ¿a quién le vamos a mandar saludos hoy?
2: A todos los que escuchas, así que importado de la estación, y que tengan excelente viernes todos.
0: ¡Eso! Apúrale a tus pendientes,
3: ¡sí!
0: amigo.
2: Sí, sí, claro.
0: Apúrale, apúrale. Aquí te estamos acompañando, ¿va?
2: Para salir temprano a todos.
0: Órale, pues. Abrazo.
2: Igualmente, saludos.
0: Bye, 10 de la mañana con 51 minutos, viernes de cantar. Ándele, DJ Mario, ¿está listo? Vamos.
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0: Vamos con este cantor. Hola.
4: Hola, ahora mi canción es No como el firme de José Madero. Y va así.
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0: y José Madero
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0: viéndote fijamente.
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4: Saludos.
0: Eso es todo, lo diste todo. Solo que te faltó el de José Madero. El feeling, la intensidad, lo rasposo de la voz.

0: Ahí estuvo, ¿eh? Eso es todo. Seguimos en el viernes de cantar canciones que tengan la palabra duele, dolor o dueles. Y tenemos llamada, ¿bueno?
1: Hola.
0: Hola, ¿cómo te llamas?
1: Santiago.
0: ¿Qué onda, Santiago? ¿Hoy no fuiste a la escuela o qué?
1: Ya, pues ya estoy de vacaciones.
0: ¡Ay, qué padre! Oye, ¿qué haces en tus vacaciones?
1: Pues ahorita le ayuda a mi mamá y ya la próxima semana me voy a un curso de verano.
0: ¡Ay, qué padre! Tú descansa mucho. Oye, ¿y si eres el que le ayuda a tu mamá el quehacer o nada más te haces? Dime la verdad, Santiago. Me hago, pues, dice. Pues más o menos, ¿verdad?
1: Sí.
0: Oye, mi Santi, te mando un abrazo y qué gusto me da escucharte. ¿Tienes la canción de Dueles o Dolor o Duele?
1: Sí.
0: A ver, ¿cuál vas a cantarnos?
1: Una de Morat que se llama ¿Cuánto me duele? No, sé que te duele.
0: A ver, pues, venga, ¿estás listo?
1: Sí.
0: 3, 2, 1, cántala, Santi.
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0: Un aplauso para Santi que lo dio todo y tú sé que te duele. 100, te doy un 100. Vamos y volvemos. Yo soy Aura Ramírez en hoy 89.7.
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1: ¡Hola! ¡Buenos días! ¿Cómo están? 11 de la mañana en punto. En Oye 89.7, yo soy Aura Ramírez. Una felicidad que a mí me da estar al aire con ustedes. Oigan, yo los quiero mucho. Ay, no. Quiero agradecer. No es cierto, vamos con el Viernes de Cantar. ¡Seguimos! Viernes de Cantar en Oye 89.7.
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1: ¿Hola?
2: Buenos días, Aura. Esta es mi aportación para el Viernes de Karaoke. La canción es la de Duele de Rake. 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Saludos y excelente fin de semana.
1: ¡Aplauso caluroso!
3: ¡Bravo!

a levantar el evento. Bueno, aquí estamos y así seguiremos en este viernes de cantar canciones que tengan la palabra duele, dolor, dueles. 55, 25, 38, 32, 29 y sin más por el momento, arránquese. La primera canción es New Religion, es Bebé Rexha. Autoyentes, ¿dónde están? Mándenme su emoji de auto, repórtense que ahorita yo te marco, ¿va? Órale.

0: 11 de la mañana con 11 minutos. Pide un deseo, nos tocó al fin el 11-11. Pide tu deseo, ahí va. ¿Listo? Listo. Oye, si pides un deseo cuando son las 11-11 y escuchas hoy 89.7, promesa que se cumple, ¿eh? Yo nomás te dejo ahí el dato. A ver, me dicen, Aura, ¿me podrías felicitar? Hoy cumpleaños. Años. Saludos desde Durango. Te estoy escuchando. Ay, hay que ponerle las mañanitas, ¿no? ¿Cómo te llamas? Betsabe Alonso. Hoy Betsabe cumple años y nos escucha en Durango. En la fresca y perfumada mañanita de tu santo. Betsabe, que cumplas muchos años más, que seas feliz, que comas pastel sin culpa, que abraces, que tengas una vida feliz, ¿ok? Muy bien. 11 de la mañana con 12 minutos en hoy 89.7. Ojito que tengo boletos para Amigas del Corazón. Si tú quieres tus accesos, de una vez mándame tu mensaje al WhatsApp 55 25 38 32 29. Y dime, ¿cómo se llaman las dos Amigas del Corazón? Son dos chicas argentinas, hacen dueto y pues van a estar en el Auditorio Nacional. Si tú quieres estar, escríbeme. ¿Cómo se llaman ellas dos? Amigas del Corazón. 55 25 38 32 29. ¡Vámonos!
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0: Platiquemos acerca de Rafael Márquez, que está listo para debutar como el nuevo director técnico de México. ¿Eh? ¿Cuándo?
2: ¿Y quién?
0: ¿Cuándo y quién es el rival a vencer? Es nada más y nada menos que Colombia. Próximo encuentro amistoso que muestra por primera vez la estrategia que trae Rafa Márquez. Ya veremos qué sucede y cuándo es. Bueno, próximamente en Baltimore, 26 de septiembre. Apúntalo, Rafa Márquez debutará. Después de el Vasco Aguirre, Rafa Márquez llega y dice, ok, estoy listo. El estudiante superó al maestro y ahora me toca dar cátedra a mí con la selección mexicana. Ya veremos qué pasa. Yo espero que todo bien. Yo espero, acuérdense, el próximo mundial, ojito con Rafita Márquez. Ojito ahí. ¿Tenemos nota de voz con viernes de karaoke? Ok.
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0: ¿Hola? Sí.
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0: Lo dio todo. O sea, ella concisa, no dijo ni hola, solo llegó a cantar. Me encanta.

Porque ya, ¿ok? Ahí estuvo. Oigan, y en otros asuntos aquí me dicen, el nombre de amigas del corazón se llama Laura y Brenda. Si tu terminación de teléfono es 9286-83 y te llamas ahí, pues ya tienes tus accesos para Amigas del Corazón. ¡Aplauso! Así de rápido se van los boletos. Vámonos con música. Es Kenia Oz. Esta canción es Ruleta Rusa. Ahora, tengo boletos para Hip Hop Fest. Escríbeme. Escríbeme al WhatsApp. Dime, Aura, invítame a Hip Hop Fest. Y rapea. Ay, si quieres ir, rapea. Y te llevas tus accesos, ¿ok?

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15: Hay manifestantes, siguen su avance sobre dos carriles del eje central, pasando Obrero Mundial, alternativas Doctor Vértiz, o también te puedes ir por Isabela Católica. También está lenta la circulación si vas manejando sobre Matías Romero, entre Martín Mendalde y el eje 3 Poniente, porque hay un corte a la circulación justo en Avenida Coyoacán por bloqueo de manifestantes. Alternativa, San Borja. Bueno, considera, al rato se va a complicar la circulación en las inmediaciones de la Arena México, porque tenemos justamente una lucha. Lucha, sí, desde temprano, desde las 7 y hasta las 11 de la noche. Tómalo en cuenta.
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0: canción es de Madonna, se llama Danceteria en hoy 89.7 y son las 11 de la mañana con 39 minutos. A ver, arránquese con las notas de voz del viernes de karaoke, ¿va? Eso hacemos los viernes, solo cantar.
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0: Hola.
2: Hola, excelente viernes. Esta es mi colaboración con la palabra dolor.
0: A ver,
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0: canciones que tengan la palabra dolor, duele, dueles al 55 25 38 32 29. Ojito, por ahí hay una canción de Jesse y Joy que se les está yendo y yo no puedo creerlo, no puedo creerlo. Oigan, en otros asuntos, mis autoyentes, este es el atento llamado, repórtate.
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0: En cuanto tú escuches este sonido, el momento autooyente, tú luego corres al WhatsApp 55 25 38 32 29, un emoji de auto, un mensaje, tu reporte y yo me comunico contigo, ¿va? Y si dices, ¿sabes qué? Algo más directo, quiero marcar ya a la cabina. Ok, 55 51 66 31 89. Voy leyendo por acá sus mensajes y me dicen, hola Aura, bonito viernes. ¿Te puedo decir una rolita que tiene la palabra de hoy? Una que me gusta mucho es la de Karina, Sé Cómo Duele, súper clásica. Espero puedas, ¿cómo dice? Espero puedas ponerla un cachito.

0: bonito. De veras tú, pase VIP, ¿eh? Porque no mandaste tu nota de voz ni nada y ya te pusimos tu canción porque te queremos, amigo Lito de Cozumel. Y también por acá me dicen, Aura, hola, buenos días. Mándame un saludo para el Ballet Parking de Madre Café Roma. Soy Tony Mondragón, les voy a contar rápidamente. Ayer fui a Madre Café Roma, entrego mi coche y en mi llave yo tengo un micrófono. Y el del Ballet Parking me dijo, ¿usted es cantante? Y yo le dije, no, bueno, fuera, soy locutora. Y me dice, no es cierto. Y yo, te lo prometo. Y él, no es cierto. Y yo, te lo juro. Le dije, escúchame. Y hoy nos está escuchando Tony. ¡Sí! Ya tenemos un nuevo radio. Escucha, amigo, ponle a todo volumen para ambientar ahí Madre Café y sus alrededores. Te mando un abrazo y aquí bienvenido siempre. ¿Con qué vamos?
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0: Bueno, estamos a solo una semana de Petal, y se confirma que el nuevo álbum de Ariana Grande, que se llama Petal, Pétalo en español, tiene una duración de 36 minutos. ¡Ay, no más! 36 minutitos. Bueno, de Chile para el mundo, y es que el actor chileno Pedro Pascal, protagonista de Last of Us, de Mandalorian también, va a recibir su estrella en el Paseo de la Fama de Hollywood, y la ceremonia va a ser la próxima semana. Ahora, la magia llega a los cines por motivo del 25 aniversario de Harry Potter y la Piedra Filosofal. ¿Qué crees? La película va a tener un reestreno en salas de cine en México este 27 de agosto.
2: ¡Sí!
0: ¡Bien! Eso es todo. Ahí estuvo, amigos. Tenemos llamada. Autoyente, ¿eres tú? ¿Hola?
3: ¿Bueno?
0: ¿Sí? ¿Cómo te llamas?
3: Alejandro.
0: Hola, Ale. ¿Qué onda? ¿Andas en el coche, vea?
3: Sí, aquí andamos. Venga, en las calles.
0: Eso. ¿Cómo van las calles? Cuéntanos.
3: Estando aquí por la zona de Polanco, por el metro, y está el tráfico pesadito, a pesar de que ya es una hora que no hay tanto. Debería de haber tanto tráfico, si lo hay.
0: Oye, ¿y esto es en Polanco con dirección hacia dónde?
3: Hacia Mariano Escobedo.
0: Ok, ¿y estás justo a la altura de...?
3: El metro Polanco.
0: Eso, amigo, lo diste todo. Bien, Alejandro, reporte autoyente, gracias por ser parte. Y ojalá pronto salgas de ese tráfico apocalíptico. ¿Quieres un tecito? ¿Un tecito o un café?
3: Un café, un frappuccino, porque hace mucho calor.
0: Órale, va pues. Va para ti, querido amigo Alejandro. Eso. Gracias. Abrazo.
3: Gracias.
0: Bye. Este soy 89.7. Y luego el café no sonó. Ahí está. Ahí está, claro. Este soy 89.7.

0: esta canción es de Dua Lipa y Calvin Harris, se llama One Kiss en Oye 89.7. Y ya son las 11 de la mañana con 53 minutos. Me dicen, no puede ser. Hola Aura, me da pena cantar, pero mi canción que lleva la palabra duele es ¿Cómo duele? De Noelia. Es esta, saludos, ojalá puedan ponerla, besos y saludos. ¿Cómo ven? ¿La ponemos aunque no cante? Bueno, ya ando muy barco hoy, ¿eh? Pero órale, va, solo porque es viernes. Claro que sí, que suene, la pidieron, le dio pena, le vamos a dar chance. Es Fanny. Es
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1: Nuestro

Ahí estuvo. Canción para Fanny, que nos la pidió porque le da pena. A ver, me ponen aquí. Hola, buen día. Una rola con la palabra dolor es la de El Duelo, de La Ley. Sin dolor no te haces feliz, sin dolor no te haces feliz, sin amor no sufras más. Saludos, equipos de Oye. Y le puse, manda tu nota de voz. Y me dijo, estoy con paciente, por eso lo escribí. ¿Cómo ven? ¿Se la ponemos? Bueno, órale, córrela. En esta mañana, de karaoke.

0: Ahí estuvo, para Karen Mónica, que está con paciente, no puede mandar su nota de voz, pero nosotros te ponemos tu canción al 55 25 38 32 29. ¿Ustedes qué onda? ¿Cómo van? Pásenme sus canciones con la palabra dolor, dueles, duele, ¿ok? Eso es todo.
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1: Hola, ya son las 12. Bienvenidas y bienvenidos, son las 12 del día en Oye 89.7. 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Oigan, ahorita que estamos en el Cuéntamelo Todo y seguimos, vamos a seguirnos con el Viernes de Cantar, ¿ok? Viernes de Cantar, canciones que tengan la palabra duele, dolor, duele. Ajá. Pero también me vas a llamar a cabina, porque sé que muchas personas están de vacaciones. Estudiante, universitario, preparatoriano, primaria, secundaria, que es como, oye ma, oye ma, estoy aburrido, ¿qué hago? ¡No! Marca la cabina 55-25-38-32-29. Ese es el WhatsApp, pero la cabina es 55-51-66-31-89. Márcame y dime de qué te graduaste, porque ahorita ya terminó el ciclo, ¿no? Si no me equivoco, el ciclo escolar terminó. Entonces, tú me marcas, me dices, ¡ay! Me gradué de la uni, me gradué de no sé qué, no sé cuánto, ¡guau! Y te echamos fiesta acá. Bueno, hola.
2: Mi nombre es Irving.
1: Hola, Irving, ¿desde dónde nos escuchas?
2: De la Ciudad de México.
1: Eso, Irving. Oye, cuéntame, ¿qué aires te traen por acá? ¿Estás en la oficina, en el trabajo, de vacaciones? ¿Qué onda?
2: Estoy de vacaciones y estudio inglés.
1: ¡Ah! ¡Oh! ¡Oh, my gosh! ¡Hello! ¡Welcome to Oye 89.7! Oye, amigo, ¿y qué onda? Pero espérate, o sea, estás estudiando inglés, pero ahorita estás de vacaciones, pero...
2: De vacaciones, sí.
1: Ok, ¿cuándo regresas?
2: Regreso el 31 de agosto para inscribirme. Ajá. Y me reincorporo la primera semana de septiembre. Estudio en escuela particular.
1: Ajá. Oye, y por ejemplo, si un extranjero llega y te pide indicaciones así de que estoy perdido, ¿me ayudas? ¿Ya te defiendes? O sea, sí, sí, ya hablas mejor el inglés, hoy vamos.
2: Pues apenas empiezo a masticarlo, todavía no hago bomba, pero a ver,
1: ahí
2: es
1: va.
2: Como, ahí te va.
1: Eso.
2: Hello.
1: Hello.
2: What is your name?
1: Thank you, ¿no? Así como...
3: ¡Órale!
1: Nice to meet you, ¿no?
2: Ajá, eso. Sí, you work the meter Hidalgo for Avenue Street and two corner on left, no sé, viniendo de Insurgentes, se me ocurre, ¿no?
1: Pido un aplauso para Irving, que lo está dando absolutamente todo en las clases. Amigo, pues mira, este paso yo le calculo en un mesecito ya estás dominando el inglés, ¿eh? Ahí me avisas.
2: Vamos, vamos.
1: Te mando un abrazo, amigo.
2: Gracias.
1: Gracias, felices vacaciones, 12 del día con 2 minutos, justo así.
2: Ahora,
1: ¿qué pasa?
2: Una pregunta para concursar para boletos de Lucero, ¿qué necesito?
1: Okay, aguántame, déjame nada más le pregunto a mi interventor de los boletos en qué momento lo damos en esta hora y lo digo al aire, ¿va?
2: Vale.
1: Órale, amigo, suerte, suerte, suerte. Vamos con música, es Alex Warren. Esta canción es Fever Dream. Así como Irving, márcame tú y dime qué onda. ¿Estás de vacaciones? ¿De qué te graduaste? ¿Qué andas estudiando?

0: Hey That I Made You Love Me. Es Ariana Grande, son las 12 del día con 12 minutos en Oye 89.7. Estamos en el Cuéntamelo Todo. Cuéntame de qué te graduaste, de qué carrera estabas. A lo mejor no carrera, a lo mejor vas en la secundaria, no sé, en la prepa. ¿Qué onda con tus vacaciones? ¿Quién anda por aquí? Les voy a presentar a Ángel, que me mandó un mensaje y ahorita nos va a contar absolutamente todo. Ángel, ¿andas por ahí?
1: Hola.
0: Hola.
1: Sí, aquí andamos.
0: Eso, Ángel. Oye, vas en el coche, ¿verdad?
1: Sí, voy en el carro.
0: Ok, amigo. ¿A la altura de dónde? Danos ya, ya que estás por ahí, danos tu reporte.
1: Bueno, estoy por Montevideo.
0: Ajá.
1: Estoy por esa parte de Montevideo hacia lo que es el Rosario. Es que no
0: okay.
1: Me sé muy bien las calles.
0: Bien, bien, bien,
1: pero
0: bien.
1: Es
0: ¿y tú? A la altura. A la altura de. ¿Ves alguna plaza? ¿Alguna, no sé, empresa?
1: Estoy por la zona industrial, por
0: Vallejo.
1: Vallejo, más o menos.
0: Ok, ok.
1: Ajá.
0: Eso. Bien, bien, bien, bien. Y va fluido.
1: Sí, está todo tranquilo.
0: Eso, reportó para Oye 89.7, Ángel, que me dice: Oli, Saura, ¿me puedes echar la buena vibra para mi examen de titulación que es mañana? ¡Qué nervio! Cuéntanoslo todo, amigo.
1: Sí.
0: ¿De qué es tu examen?
1: Bueno, es para la carrera de gastronomía.
0: Ajá.
1: Para eso es mi examen, para...
0: Oye, pregunta, ¿qué te preguntan? O sea, es como, ¿cuántas cucharadas de sal lleva el caldo de pollo? O sea, ¿qué te preguntan?
1: Pues sí, pero más complicada la pregunta, o sea, ¿qué puede decir? De cuántos ingredientes o qué ingredientes lleva un caldo de pollo, ¿no?
0: Ok, perfecto.
1: Eso, más complejas son de costos, de porcentajes.
0: Ok, de cantidades y así, ¿no?
1: Costeos.
0: Ok, tengo que hacer una pregunta en nombre de todas las personas que hemos tenido esta duda, y yo sé que son muchos. Por ejemplo, los de carrera de gastronomía, amigos, ¿es verdad que tienen que lavar un montón de trastes y platos?
1: Sí.
0: ¿O es un mito?
1: Sí. Lavamos más de lo que cocinamos.
0: ¡No! Bueno, y mañana no te van a poner a lavar platos, ¿o sí? Así de que, a ver, examen sorpresa.
1: No, es examen nada más.
0: Solo.
1: Teórico.
0: Okay.
1: Toda la teoría de 4 años de carrera.
0: Pues échele, Ángel, es tuyo. Ya lo tienes. Y cuando te gradúes y todo, por favor, nos invitas para probar ese caldito de pollo con porciones exactas.
1: Les hacemos un pozole.
0: Órale. Ya dijiste, ¿eh? Órale, Ángel, pido un aplauso para ti y todo el éxito del mundo, ¿ok?
1: Sí, gracias.
0: Eso, amigo, maneja con cuidado. Bye.
1: Sí, gracias.
0: Y usted respire profundo y va a ver que todo sale bien. Órale. Bye. Oigan, tenemos nota de voz de este lado. Les voy a compartir que estamos en el viernes de karaoke. Viernes de cantar canciones que tengan la palabra duele. Hola.
2: Ahora te voy a cantar otra canción.
0: A ver, venga.
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0: Oigan, así, así es el viernes de cantar. Viernes de cantar canciones que tengan la palabra duele, duele, dolor. Al 55-25-38-32-29, ¿ok? Vientos.
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0: Vámonos con música, Xavi. Esta canción se llama Dosis en Oye 89.7. Que oigan, esta semana tuve entrevista con Fabio. Fabio Capri, el hermano de Xavi, para platicarnos de su canción y nuevas colaboraciones que trae. Estuvo bueno. Chécalo en Oye Digital.

0: Hola, estamos de regreso por acá en Hoy 89.7. 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
0: Oye, son las 12:31.

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3: Y estamos de regreso. Gracias, Mamalucha. Y una disculpita. Les cuento algo. Está complicada la circulación en la autopista México-Querétaro a la altura del kilómetro 59 con dirección a la Ciudad de México. Ahora, manifestantes, estaban en 20 de noviembre, pero ya se liberó la circulación a partir de Isasaga y hasta Venustiano Carranza. En 20 de noviembre, recuerda que a partir de Isasaga, por manifestantes y a la altura de República de Uruguay, está súper lento. Y bueno, aparte de todo, hicieron un corte por ahí. Isabela Católica y el Eje Central sí son avenidas donde está circulando más fácil el avance.
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3: ¡Hola! Hoy son las 12 del día con 41 minutos en Hoy 89.7, Viernes de Cantar. Viernes de Cantar. Les dije hace un rato, oigan ya, es que de plano, hay una canción de Jesse y Joy y yo dije, yo creo que no la van a cantar. Nadie la conoce. ¿Y cuál? Ya llegó alguien. Por aquí, voy a poner la nota de voz. Ahí está.
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3: ¡Bravo!
4: Para perderte.
3: Porque duele. Muy bien, les quiero decir que tenemos la versión original en 3, 2, 1.

0: Un rolón, si me preguntan, ¿y quién más está de este lado? Me dicen, Aura, hola, yo quiero colaborar en este viernes de karaoke, ¿no? Y 89.7, corre tiempo. Aquí hay quien...
1: Aquí dentro al karaoke con la que palabra duele. Como duele que la luna no te la haya yo enseñado, que volaste hasta otra estrella de otra mano, y si yo me he equivocado... 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Gracias, buen día.
0: Lo diste absolutamente todo y tienes mis 25 puntos definitivamente. Ahora vamos a escuchar la versión con el mismísimo Luis Miguel.

0: Ahí estuvo, bien. Oigan, y que aquí me llega un mensaje y me dicen: morí ignorado. No, no, no, por favor, vamos a escuchar. ¿Quién llega al WhatsApp de hoy? 89.7.
1: Hola, un saludo. Soy Dani. Mi canción con la palabra duele o dolor es también de Camila Fernández.
0: A ver, ¿cuál? Dice:
1: ¿para qué causarnos más dolor si ya tuve mi duelo en plena relación? 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
0: Eso. Bien.
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0: ¡Uy! Saludos. Este es viernes de karaoke, viernes de cantar en Hoyo 89.7. Yo no puedo creer que nadie, absolutamente nadie, me ha cantado esta canción. ¿Por qué? Pregunto yo. ¿Por qué no la han cantado? Me duele, verdaderamente me duele. Pero vamos a cantarla juntos, ¿ok? Súbele, Itzel Vera.

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que sí. Ay, yo, ¿cómo de que no? Esta canción es de Kisha, se llama TikTok en Oye 89.7. Y yo soy Aura Ramírez contigo. Ay, no puede ser, ya acabamos. Itzel, se nos acabó el 20. No lo puedo creer, pero bueno, la pasamos bien. Eso sí, oigan, que me dicen por aquí: hola Aura, les faltó Amarte Duele. No me digas eso, es verdad. Te quiero de aquí amarte. A ver, ayúdenme a encontrarla de este lado. Amarte Duele, de Natalia Lafourcade. Claro, tengo que cerrar el programa con esa canción. Sí, porque hoy nos dedicamos todo el día, a cada rato a cantar canciones que tengan la palabra duele, dueles, dolor, etcétera. Todo lo que tenga que ver con dolor. ¿Por qué? Porque a veces así toca. O sea, la vez pasada fue amor, corazón, vida, y ahora pues duele. Aparte hay un buen de canciones con esta palabra. ¡Súbele, Itzel!

0: les voy a decir una cosa. Estamos en Santa Fe. NRM Comunicaciones está Santa Fe. Ahora tú dime. Dime si esto no es poético. Que suene a Marte Duele aquí mero. ¿Sí o no? Lo que dices y me duele. Ya Marte Duele. Con esto nos despedimos. Y le quiero mandar un saludo aquí a mi amiga. Me está mandando mensajes. Se llama Jules. Hola Jules. Y nos dice, hola, Ao, aquí sintonizándolos como todos los días. Me pide una canción de Taylor Swift. ¿Qué? Ahora mándame un saludito por fin. Hola Jules. Y también dice que, dice, Aura, yo también quiero cantar. Te amo. Te mando un abrazo, amiguísima. Bueno, ahora sí ya me voy. Gira la ruleta, mi Itzel, ¿verá? En 3, 2, 1. Esta frase está llegadora. Escuchen. Puede ser el tono de verde más bonito que tú quieras, pero nunca será suficiente para alguien que su color favorito es el azul. Va de nuevo. Puede ser el tono de verde más bonito, pero nunca será suficiente para alguien que su color favorito es el azul. Ahí estoy yo. No se aferre. No se aferre a un imposible. Les mando un abrazo y hasta mañana en punto de las 10 de la mañana y hasta las 12 con planazos, guía de fin de semana. Y sin más por el momento, ¡Renata! Adiós, amigos. Lo logramos. ¡Bye!
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¡Bienvenidos, bebecitos! ¡Hoy es viernes! Viernes de gastar, viernes de descansar, viernes de fiesta, viernes de un respiro largo que necesitamos de esta semana. Yo soy Opa Kim y te voy a estar acompañando hasta las 3 de la tarde. ¿Cómo estás? ¿Cómo te le estás pasando? ¿Cómo llegas a este fin de semana? Hoy se los juro que también ya van 2 días consecutivos que me despierto y digo, ay, ¿por qué me tengo que levantar temprano en domingo? Y no es domingo, es viernes. O sea, se agradece, pues. Pero pues ni modo, así es la vida. Que por cierto, un saludo especial a todos los que van manejando, a todos los que están trabajando en las plataformas, taxistas, a los que se mueven de un lugar a otro. Hoy no sé, pero siento que la ciudad estaba muy tranquila, ¿no? O fue mi impresión. Siento como que todos estaban muy tranqui, el día está muy bonito, soleado. Hoy es un buen día. Hoy es un buen día, es verano. ¿Y qué creen? Voy a empezar rápido con los premios, porque si no, luego me agarro platicando. Luego viene JD de chismosa y nos va a pasar como ayer. Tengo boletos para Les Clowns. Este espectáculo va a estar, ya es el día de mañana a las 7:30 de la noche en Carpa Los Astros, en Galerías Atizapán. Tengo boleto doble. ¿Quieres ir? Es muy sencillo. Completa la frase. Ay, me tienes que escribir, al 55 25 38 32 29. Completa la frase. ¡Vamos! ¡Vamos! ¡Vamos! Al... ahí es donde tú completas. Digo, si yo fuera cirquero lo haría con más emoción. Pero es como... ¡Vamos! ¡Vamos! ¡Vamos! Al... ah, ven, corre Fer, corre, para que al menos escuche más, porque, o sea, el eslogan de hecho no es como de una sola persona, son como varios. A ver, ven, vamos Fer, 1, 2, 3, ¡vamos, vamos, vamos! Al, ya no digas ya más, nos quedó bonito, todo que ver, chis, Fer nos está ayudando acá en redes todo, Itzel en los controles, y vamos a comenzar con vibras de verano y de viernes. Esto es de Cigala, se llama Sweet Loving, ¡disfrútalo! 1:00 p.m. ya con 5 minutos en Hoy 89.7 FM. Sweet.

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1: Una con ocho.

Oye, ya es la 1:17 p.m. Felicidades a las personas que mandaron la respuesta correcta hasta ahorita. O sea, hasta ahorita, mira, 1, 2, 3, 4, 5, 6. ¿Y si tenemos para 6? Si tenemos para 1, 2, 3, 4, 5, 6. ¡Sí! ¡Hay que darle a los 6, hombre! ¡Hay que emocionarnos! ¡Felicidades a los 6 ganadores! Yo dije que teníamos nada más 2. Pero pues ni modo, ni modérrimo. Es viernes y ya que mañana tengan plan de fin de semana. La respuesta correcta era: ¡vamos, vamos, vamos! Al circo, a Tyde, hermanos. Ah, ¿verdad? Bueno, esto es ya mañana. Y también la próxima semana vamos a estar regalando más boletos. Es Carpa Los Astros, Galerías Atizapán. Y oigan, hablando de demás cosas, tengo boletos también para el Hip Hop Fest. Sí, el Hip Hop Fest es el próximo 31 de julio en el Foro Teambro. Ya les había platicado dónde estaba. Si se perdieron de esa conversación, ¿dónde está Metro Velódromo? La estación de Metro Velódromo. Se bajan y literalmente ahí está afuera. Es en la Venustiano Carranza, si no me equivoco. Pero bueno, va a estar bastante chido. Tengo un boleto doble. De este sí solo tengo uno. Primera persona que me escriba al 55 25 38 32 29 y me diga uno de los artistas que van a estar ahí. ¡Uno! ¡Uno! Que los, como los headliners son muy... Es que no puedo ni decir la palabra ni un chiste. Son muy... Pues son como de Tampico, o sea... es que, ¿qué puedo decir? No se me ocurre. No, pues a ver, ustedes averigüen. Hip Hop Fest, primera persona que me escriba y pues se puede llevar pase doble. ¿Y qué creen? 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Todos no la sabemos. Ya saben que es Josha Tradición. Y mientras tanto, vamos con música. Esto es de Chappell Roan, se llama Good Luck Babe, cuando ya es la 1:20 p.m. en Oye.

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2: La buena noticia es Charlie XCX. Porque sí, según en palabras de la cantante, se acabó la era Brad y ahora se viene una nueva era. Ya lanzó su nuevo disco, ya está completo, se llama Music Fashion Film. Sí, así como lo escuchas, había dicho que la pista de baile estaba muerta y que ahora era tiempo de hacer rock. Y les digo algo, pues tampoco esperen como mucho rock. Es Charlie XCX con guitarra. No es queja, está bastante chido. Tiene 11 canciones y además la portada icónica. En la portada vemos a John Cale, a Marc Jacobs y a Martin Scorsese. Esto ya está disponible.
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2: Una 31.

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1: Buenas tardes, todo el ánimo. Ya es la 1:37.

0: Luis, I got a feeling. Oigan, quiero mandarle un saludo muy especial a mi amiga JD. Ay, no, no soporta. Yo estoy acá teniendo el programa bien padre y todos los trucos, y acá me escribe: te estoy escuchando, a ver qué hablas mal de mí. Nada, ¿qué puedo hablar mal de ti? No, no, no, hoy es viernes, hoy todos nos llevamos bien, todos somos amigos y todos somos felices. Y tan así que vamos a regalar un pase doble para Catriel y Paco Amoroso.
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0: La verdad, todo que ver, chis, próximo 6 de agosto, Palacio de los Deportes. Es más, les voy adelantando, el 7 de agosto es mi cumpleaños. Si no me escuchan el 7 de agosto es porque no vine, o sea, estoy harto de fingir. No voy a venir porque voy a ir al concierto de Catriel y Paco Amoroso. Y... no, no, tú quieres que te lleve, pero no, no, quiero ir así. Bueno, sí, igual y vamos. No, le quitamos el boleto a JD. Se lo quitamos y nos vamos nosotros así de chavas. Pero porque quiero disfrutarlo enormemente, no quiero estarme preocupando de, ay, mañana tengo que levantarme temprano. No, no, no va a pasar. Además, es el último día, el 6 de agosto, que estaré con 23 años. ¿Puedes creerlo? Ya llegaré a los 24. Así como, que no soportan, ¿verdad? Ahorita JD, que está escuchando esto, ha de estar así mordiéndose, ya saben, la shishi y todo. ¡Ay, ese maldito está mintiendo! No miento, JD, no miento. Que me vea más joven y todos los trucos, y sin colágeno, chava. Pero bueno, voy a regalar este pase doble. A ver, de la siguiente manera. Me tienes que escribir al 55 25 38 32 29, y me tienes que decir cómo se llaman las siguientes tres canciones que voy a poner. ¿Ok? No, no, no hay suspenso, Itzel, en esto. No hay suspenso. Voy a poner tres canciones y tú escríbelas y dime cómo se llaman. Y bueno, así te podrías llevar pase doble. Ay, mira, JD. Ay, amigo, te quiero mucho. Sé que andas de buenas porque es viernes. Pues sí, JD. Hoy tu mala vibra no. Hoy tu mala vibra. Hay que limpiarnos de gente como JD, que dice: soy intolerante a la lactosa, soy intolerante a no sé qué, al gluten, soy intolerante al chocolate. Ay, mija, yo soy intolerante a ti y aún así te quiero. Es cierto, JD. TQM, TQM. Mira, ya puse que 23 años, dice, 23 años, pero trabajando en la radio, te ves de 48. Pero bueno, vamos con música. Pon atención, tienes que anotar las tres canciones y si eres el primero, te llevas el pase doble. Hoy vamos a escuchar, no inventes, no puedo creerlo, que ya pasaron 16 años. A ver, son 9, 6, 15 años, perdón. 15 años que falleció Amy Jade Winehouse, considerada la reina del soul, ídola de Adele, que por cierto tenemos el especial de Adele este domingo a las 9 de la mañana. Imagínate qué tan grande era Amy Winehouse que Adele fue así como de: no manches, no puedo creer que falleció. Eso lo dijo Adele. Y es por eso que vamos a ir con esta canción. Esta es la primera que debes de adivinar y ya te la estoy diciendo. Amy Winehouse falleció un día como ayer, pero del 2011, 27 años, no puedo creerlo. Reina, diva, loba, potra, Amy Winehouse, Rehab, cuando es la 1:44.

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Oye, Dana y el Malilla, cuando ya es la 1:53 p.m. y ahora sí ha llegado el momento de que me escribas las tres canciones que pasaron. Una te la dije yo, Amy Winehouse, y esta última te acabo de dar pues una pistilla. Mándame el nombre de las tres canciones al 55 25 38 32 29 y te podrías llevar pase doble para el concierto de Catriel y Paco Amoroso. Recuerda, boletos en ticketmaster.com.mx. Próximo sábado, 6 de agosto en el Palacio de los Deportes. Mientras tanto, vamos con música. Esto es de John Miko, Baby I'm a Freak. 1:54 en hoy 89.7 FM.

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Oye, Alex Warren, Ordinary, ya son las 2 de la tarde con 10 minutos y comenzamos la segunda hora de programa en Hoy 89.7 FM. Soy Opa Kim y ¿qué creen? Tengo algo que decirles, así de amigos, de compas, de todo. ¿Ya te diste cuenta que son las 2:10? O sea, que no se te haga hábito ni rutina ni... Ah, bueno, ya lo que dijo el muchacho ese. No, son las 2:10. Es hora de que comas. Pero es que tengo junta, pero es que... Sí. Come. Porque quizás no estás cansado, quizás no estás de malas, quizás no estás teniendo el peor día de tu vida como luego uno exagera. Quizás solo necesitas comer, o tomar agua, o ir a Lele Pancha, o te andas haciendo del baño y te has aguantado. Si no has ni comido, no has tomado agua y tampoco has ido al baño, relájate, hazme caso, es el mejor regalo que te puedo dar hoy. Vete al baño. Hay luego de esas ocasiones, no sé, yo últimamente como que, bueno, hace unos años acostumbraba mucho a aguantarme. Ya me estaba orinando, estaba haciendo así de que, ay, el topo ya iba saliendo de la guarida. Ah, el fino, me dicen. Así, cosas que se viven en el barrio fino. Pero bueno, yo vivía esas cosas y yo decía, no ahorita, ahorita, porque prefiero terminar esto. No ahorita, ahorita, porque voy a contestar este mensaje, porque tengo que ir esta. Y lo dejaba. No inventen, ya cuando llegaba así al baño a orinar, pónganle, porque pareciera que es indigno hacer poposha, pero bueno. Llegaba, terminaba, me dolía hasta la cabeza de la presión, ¿saben? Como de eso de, como que me mareaba, me sentía horrible y decía, ¿qué necesidad tiene uno de sufrir? ¿A qué comer? No, ahorita como, porque prefiero adelantar esto, mejor voy por los niños, no sé qué. ¿Para qué? Vas a comer, no te pongas de malas. No te aceleres, valora tu cuerpo, amistad. Quiérete mucho, porque son de los mejores, te lo juro, Jordi, que es lo mejor que puedes hacer por ti y para ti. En fin, después de esto quiero mandarle también un saludo muy especial a, no me dejó su nombre, pero el teléfono 4200, ¿cómo se llama? Arisa, supongo que así se llama, Arisa. Dice, ¡opa! ¿Me puedes echar buenas vibras? No, aquí no echamos buenas vibras, mijo. Aquí, al contrario, somos bien payasos, somos bien hojaldras. No es cierto, no. ¿Me puedes echar buenas vibras para mi examen de titulación? ¿Qué es mañana? Voy a recolectar buenas vibras. No, no te pongas a recolectar buenas vibras. Ponte a estudiar. Ponte a jalar, no. Hoy nada de fiesta. Hoy nada de que, ay, voy a salir por... No. Concéntrate en tus estudios. Hoy todo ese sacrificio lo vale. Ya mañana veremos, un día a la vez. Y también quiero mandarle un saludo muy especial a las personas que... ¿Quién nos escribió, Fer, que había alguien que había terminado la prepa? Pues bueno, no, ¿verdad? Es que perdí el mensaje. Pero bueno, a ti, persona que me escribiste, que terminaste la prepa, ¡felicidades también! Toda esta semana nos la hemos pasado felicitando a aquellos que se graduaron. O como le dice JD, la terminación. Nada huele más a Provincia TV que decir terminación. Graduación, mija. ¿Quién? Ah, aquí ya tengo el mensaje. A ver, caray, yo terminé la prepa. ¿Eres tú? Mint. Si eres tú, Mint, felicidades. Y también hay otra chica que terminó la prepa. Bueno, a todos los que terminaron la prepa, primero, gracias por escucharnos. Segundo, prepárense para la etapa más difícil, la universidad. O cuando ustedes piensan que ya se acabó, no, se pone peor. La universidad es más complicado. Y a todos los que se graduaron de la universidad, felicidades también. Pero si piensan que ya acabaron, no, se pone peor todavía. Crecer es una lucha continua, se los juro. Cuando sales al mercado laboral y dices, ¿ahora de qué voy a trabajar? ¿Qué voy a hacer de mi vida? Te vas a encontrar grandes sorpresas y a veces no buenas. Y para los que ya están chambeando, no me dejarán mentir. Tú dices, ¡ay, qué bueno, ya gano dinero! No, hombre, hay días en los que uno amanece y dice, ¡ay, no, sigo vivo! ¿Por qué? ¿Por qué? Tengo que pagar tarjetas, mi mamá se enfermó, que no sé qué. No, pareciera que es una lista interminable de sufrir. ¡Pero no! ¡Amistad! ¡Yo te lo digo! ¡Pare de sufrir! La vida es bonita, nada más que te concentras siempre en las cosas malas. Tiene sus altibajos, como todo, pero no, échale ganas, en verdad. Yo soy en contra del echaleganismo, de que, ay, échale ganas y con eso... No es cierto, no va a pasar mucho. Pero tampoco sirve de andar ahí de malcaroso, llorando y de, quejándote. No, si eres de esas personas que se quejan, ni me hables.
No, no soporto. Es que me dejaron y... No, pues consíguete a alguien más. No. Es de los juro, no soporto una persona que siempre se está quejando. Me alimenta de mala vibra. Es como, ya, mijo, ya. Es viernes, hombre. ¿Qué tan infeliz tienes que ser? No. Échale ganas. Échale. Pim, pim. Y échale más. Vamos a regalar boletos, mira, para que no te pongas ahí todo... ¿Cómo se llama? Chicopalado. Vamos a regalar boletos para Amigas del Corazón, que es el espectáculo de Patito Feo. Este espectáculo es el 2 de agosto, Auditorio Nacional, y yo quiero que me escribas, nada más, así. Primeras tres personas... ¿Tres? ¡Ay, no, es viernes, Fer! Tampoco es esta caña. ¡No, cuatro! Mira, la productora, tres, ahí como mísera. ¡No, cuatro! ¡Cuatro! Primeras cuatro personas que me escriban al 55 25 38 32 29, y que me manden screenshot de que ya nos siguen en alguna red social, va... Se los damos, hoy mismo, se los damos. Participa y te los puedes llevar. Y ahora sí, mira, hablando precisamente de disfrutar la vida. Ay, que debes en el banco, no importa, estoy dándome un baño de sol. Oye, pero que el niño se cayó de la carriola, no importa, se va a recomponer. A mí déjame ver y escuchar mi música. Así tiene que ser la vida, bebés. Que todo se te resbale. Todo. Vamos con esto que habla de ello. Elena Rose, La Semana. Ya son las 2 de la tarde con 16 minutos.

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1: Son ya las 2:20.

0: Ya a las 2 de la tarde con 23 minutos en el 89.7 FM. Oigan, ¿qué creen que descubrí? Ya ven que hace rato les comentaba que tomaran agua, que no estaban de malas, ni enojados, ni cansados, ni nada, ni estresados. Solo tienes hambre, o solo quieres ir al baño, o solo estás deshidratado. Pues hoy me enteré que otra forma de decir, y yo dije, cuando ya el topo va saliendo de la cueva, es momento de que vayas al baño. Adivina, Adrián, que por cierto viene, ¿qué les digo? No puedo tener un programa solo porque viene el chismoso. Oh. Adivina qué descubrí.
1: ¿Qué descubriste,
0: Adrián? Que Itzel le dice, ya se le va asomando la cola a Goku, para decir que va al baño, güey.
1: Itzel, ¿por qué? ¿Por qué?
0: Porque tú pensarías que las señoritas también tienen sus palabras.
1: No, ahí está JD, me queda súper claro.
0: Ah, no, JD dice, ya está, Jordan ya está colgando el aro. No, JD sí es así más.
1: No.
0: Mira, esta Fer apenas está comiendo y todo. Ay, si ustedes perdón. Están comiendo y están escuchando estas pláticas corrientes y todo, pues ríanse, ni modo. Todos lo hacemos para arrancarles una sonrisa. Y bueno, ¿qué creen? 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Ah, oye, tú vas a estar mañana ahí, ¿no?
1: Es correcto, mañana vamos a estar transmitiendo en vivo.
0: ¿Y qué vas a regalar o qué?
1: Lo acabas de decir, lo acabas de decir.
0: Sí, es cierto, sofá, camas, salas, comedores, pero ¿cómo me lo puedo llevar o qué? ¿Qué va a ser? Es que te voy a decir la verdad, yo necesito un comedor. O no sé si
1: ve
0: le...
1: mañana.
0: No, la sala.
1: Ve mañana. ¿Quieres un comedor? Ve mañana.
0: ¿Pero cuál va a ser la dinámica?
1: De mañana. Pues mira, las personas que están ahí participando, yo creo que ahí vemos que se arma, ahí vemos cómo sí, la regalamos, pero nadie se va sin premio.
0: ¿De 2 a qué?
1: De 2 a 4 de la tarde nos vemos ahí en Muebles Dico. Dico es diconomía. ¿No te pasa que de repente repites mucho esa...?
0: Siempre, no, de hecho en las mañanas, hoy en la madrugada desperté y dije, ¡Dico! ¡Dico es diconomía! Y yo dije, mi sueño tiene significado. Y ahora lo veo y digo, ¡ah!
1: Mañana transmisión especial.
0: Es que hay transmisión especial. Ve cómo ando en todo. Y desde allá también haces programa.
1: Es correcto, hacemos el plan perfecto de 3 a 5 de la tarde y de 2 a 4 pues vamos a estar también ahí cotorreando con la chaviza.
0: Vas a estarla cotorreando, o sea que vas a estar 3 horas.
1: 3 horas aproximadamente. Ay, Dios. Si Dios nos da vida y licencia, mañana nos vemos ahí, sí. Así que vayan.
0: Dios lo permite, además estás bien joven. Obviamente, ay, sí, gracias. Mire, como Adriancito, que sean como Adriancito, bien chavo y todo, bien chambeador, un sábado en la tarde.
1: Sí, ¿verdad? ¿No? Sí, ¿verdad?
0: ¡Hombre, qué ganas!
1: No, pero mañana los veo, de verdad, vayan, participen, va a haber muchas sorpresas, además, yo llevo regalos también.
0: Ah, perfecto, pues mañana nos vemos en Dicos, San Juan de Aragón, 530. Y que te escuchen y te sigan en redes también.
1: Es ¿cómo? Correcto, me encuentran como @ADRSanMartin, el único, el original, el siempre imitado, pero nunca igualado.
0: Ay, pero tú por antes tenías un user que era el chico... ¡Ay!
1: No, eso ya no se habla aquí.
0: Es el pasado en el pasado.
1: Que todavía me recuerdan por eso, todavía llegan y me dicen, tú eres el chico...
0: El chico empresa.
1: Lo era.
0: El chico empresa.
1: Lo era, lo solía ser, pero ahorita ya somos ADRSanMartin. No,
0: solo los de la vieja escuela sabíamos que eras
1: puro
0: el chico... Los de la vieja escuela
1: el
0: sabemos
1: ex-chico.
0: Que eres el chico. No, no voy a decir a Adrián.
1: Ex-chico.
0: No, ya.
1: Ex-chico.
0: Ya es más, ya mañana no vas a Dico por andar diciendo cosas. Sí, capaz que dices otro nombre y no.
1: Y si lo hago es porque tú me estás programando.
0: Ahora yo, ¿qué? Te programo, pero para que dejes de pensar cosas malas, a ver si es cierto.
1: A ver, ok, bueno, entonces, hasta eso no lo he dicho. Nunca me he equivocado, ¿tú sí?
0: No, yo no. ¡No, bueno! No hay que ventilar nuestros secretos.
1: El modesto.
0: No.
1: Es que
0: además
1: no
0: acabamos
1: saben.
0: De cumplir 24 años en Oye.
1: Uy, llevo 3 meses, Rafa, ni al caso. Llevo 3 meses en la empresa, pero yo ahí me ves en la foto de aniversario. ¡Eh, 24 años!
0: ¿Cuánto llevo al aire? Noviembre, 7, como 8 meses. Y yo también.
1: Y bien puesto de la foto.
0: 24 años. Y llevo 8 meses, o sea, ni las utilidades llegué.
1: Pero muchas gracias a esta empresa que nos ha acobijado, que nos ha abierto los brazos y la gente maravillosa que nos ha...
0: A ti, porque no tienes mucho talento, ¿no? Yo sí lo tengo y a mí me buscaron.
1: Ay, preciosa, si talento me sobra.
0: ¡Ah! No, no es cierto, no es cierto. Gracias a Oye y a NRM. Pero bueno, mañana entonces nos vemos en Dico y escuchen a Adrián mañana. ¿De qué dijiste?
1: De 3 a 5. A 4 y de 3 a 5 y el de programa. 3 a 5.
0: Perfecto. Por ahora vamos con Katy Perry. Esto es Unconditionally, cuando son ya las 2:28.

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3: La buena noticia es que The Strokes está de regreso. El día de hoy lanzaron el disco Reality Awaits. Y en este regreso, pues bueno, hay solo 9 canciones. El disco dura 42 minutos y ya está disponible.
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0: Vaya los Caligaris y Paticantú, viento a tu favor, ya son las 2 de la tarde con 43 minutos en este viernes, que por cierto, 2:43, ay, ya se acerca la hora de la salida, y ya toca el receso, maestra, ya vámonos, ya, ni modo. Cualquier correo hasta el lunes con más calmita. ¿Qué hay junto? ¿Qué? No. El lunes con más calmita. Tuvieron toda la semana. Mira, hablando de personas que caen gordas. ¿Cómo caen gordas las personas que dejan todo para lo último, de veras? Tuvieron de lunes a jueves. Ah, no. Todo lo quieren solucionar el viernes a las 5. Oigan, ¿y si hacemos junta? Y les digo algo. Tener juntas amistades. Si ustedes trabajan en oficina, son gerentes de una tienda, cualquier cosa que hagan, saben que han ido a una junta. Pero si son de las personas que se las viven en juntas, no son importantes, ¿eh? De hecho, en mi mundo yo sí soy fiel creyente, mejor dicho, que tener juntas no es chambear. Ponte a jalar, ¿qué es eso de ir a platicar con gente? Ponte a trabajar, tener juntas no es trabajar. Pórale. Pero ya ahorita no, hoy es viernes y ni modo. Vamos a ir con música, pero antes esto.
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0: General Ignacio Zaragoza, de Metro Acatitla hasta Metro Canal de San Juan. Y por último, los manifestantes cierran la circulación de Sullivan a la altura de Ignacio Manuel Altamirano.
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0: y vámonos con música. Ella es Doichi, esto se llama Anxiety. Ya son las 2 de la tarde con 45 minutos y ya regreso para decir adiós.

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0: Oye, ya me tengo que ir. Gracias por haberme acompañado, pero... pues nada, hay que regalar los boletos de Catriel y Paco Amoroso. La persona que contestó correctamente no me dejó su nombre, pero su teléfono termina en 3880. ¡Felicidades!
1: ¡Bravo!
0: ¡Felicidades! Fue Amy Winehouse, BTS y Dana con el Malilla. Y bueno, ya me voy. Gracias a todos ustedes por haberme acompañado. Soy Opa Kim. Me pueden seguir en redes arroba Opa Kim Pop, O-P-P-A Kim, P-O-P. Y pues no, también nos siguen en arroba hoy89.7fm. Yo regreso el domingo a las 9 de la mañana con el especial de Adele. En verdad, se lo suplico, denme una oportunidad de convencerlos de que este programa está increíble. Domingo 9 de la mañana, ahí los espero. Se los juro que se van a enamorar. Y a partir de entonces, todos los domingos se van a tener que levantar temprano, porque 10 de 10, se los juro, aunque me hagas cara, Fer, 10 de 10. Pero bueno, yo ya me voy. Como siempre, tomen agüita, enderezan la espalda y sobre todo, tengan la bondad de ser feliz. Adiós.

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9: Mami, ¿cómo estás? De este lado ya llegó JD Robles. Sí que sí, hoy que por fin, gracias al señor, a las 3 en puntito y todo, porque esa puntualidad no la tiene ni Obama. Ya llegó JD Robles y sobre todo el viernes, claro que sí, aquí en Hoy 89.7 FM, aplausos. Ya lo estaba suplicando. No sé cómo tú vas en el tráfico. A ver, cuéntame de una vez, porque hoy vengo más feliz que nunca. Allá al 55 25 38 32 29. Cuéntame cómo vas, desde dónde me vas sintonizando. Hoy yo ya quiero sacar acá pachanga, fiesta. Es más, Itzel, hasta ahorita ya le voy a poner un bikini o algo. Itzel en los controles, ¿de qué hablas? No. No es cierto. Nada más, ya saben que me agarra mi loquera de viernes, ¿no? También, ahora sí vino a trabajar. ¡Qué bueno! Mi queridísima Fernanda, y a través del número de WhatsApp. Es que estos niños de servicio luego ya no se dejan explotar como antes. No es cierto. Aquí no le hacemos a nada de eso. Ya sabes que aquí puras chispitas, brillos, flores, puras cosas bellas. Oye, la neta es que hoy se viene un programón, porque número uno, chismecito, claro que sí, buena música, accesos dobles. ¿Para qué? Para nada más y nada menos que Catriel y Paco Amoroso. ¿Te quieres lanzar a verlos en, obviamente, el Palacio de los Deportes? Bueno, sintonízame de aquí hasta las 5 de la tarde, porque te voy a lanzar las dinámicas de cómo te puedes ganar accesos dobles. Pero ahora sí, sin más que decir, así con buena vibra, hoy que por fin es viernes. Ay, ojalá hubiera sido quincena. Pero ya, me conformo con que sea viernes. Pero así, con actitud de viernes, iniciamos aquí por Hoy 89.7 FM. No te vayas, que te dejo con esta rolita que me encanta, es de mis favoritas. Súbele, que estás aquí en Oye.

otro lado, tú continúas sintonizando. Hoy 89.7 FM. Te acompaña JD Robles de este lado del micrófono. Ya tenía mucho tiempo que no decía de este lado del micrófono. Es que luego me hacen mucho bullying aquí en la estación. Bien, ahí está el Opaquim haciéndome bullying. Mi jefezote, Pollo Cervantes, bullying. Puro bullying. Uno aquí que es un alma de Dios. Un alma que no molesta a nadie. Oye, pero también te traigo pregunta esta tarde, aprovechando de que ya varios sé que andan de vacaciones, andan en modo vacation, para que me cuentes ahí a través del número de WhatsApp y obviamente participes con la pregunta de esta tarde. Por favor, mi queridísima Itzel, mi música de suspenso, que suene en estos momentos. Ok, ya, ajá, ahí te va. Si tuvieras dinero ilimitado, ¿a dónde te irías de vacaciones? Piénsalo bien. Si tuvieras dinero ilimitado, ¿a dónde te irías de vacaciones? Cuéntame ahí a través del número de WhatsApp. Te lo repito, si no lo apuntaste, ahí te va. 55-25-38-32-29. Cuéntame que te voy a estar leyendo. Ya sabes que por ahí me llegan tus mensajitos de WhatsApp. Y empiezo yo. Porque ya sabes que yo no lanzo la piedra y escondo la mano. No, no. Yo, es más, tengo una lista de lugares a los que me gustaría ir con dinero ilimitado. Es más, siento que en estos momentos se me antojaría, no sé, algo así como que la Toscana, ¿no? Algo muy romántico acá, vinito, viñedos, sí se antoja. Y dicen de este lado, bueno, JD, ahí está en Corto Querétaro. O sea, sí, pero como con acá, más caché, ¿sabes? Siento que me iría algo tipo como de ese estilo, o si no, algo muy locochón, Japón. Japón, algo por allá en continente asiático, se me antoja. A ver, pero tú cuéntame ahí a través del número de WhatsApp, te voy a estar leyendo porque es muy importante que participes con la pregunta de esta tarde, porque si participas, tienes más oportunidad de llevarte accesos dobles esta tarde, sobre todo que hoy se nos van accesos dobles para Catriel y Paco Moroso. Así que ahí te lo dejo sobre la mesa. Regresando te cuento qué me dijo acá Fernanda y Itzel en los controles, porque también ya están apuntando ahí sus destinos y sobre todo ahorita que estamos en modo vacaciones. Mientras tanto, no te muevas, que estás aquí en Hoy 89.7 FM.

0: 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Ay, hasta lo canté y todo.
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0: Y a las 3 con 30.

0: ya volví, ya ando de vuelta. De este lado te acompaña JD Robles, aquí por Hoy 89.7 FM. ¿Y qué crees? Ando aquí, obviamente, escuchando buena música, al igual que tú, pero de la nada. De la nada viene acá de chismoso Adrián San Martín.
1: Hola, hola, señoras y señores, ¿cómo están? Gracias por invitarme, JD.
0: Ay, no te invité, tú venías pasando y te metiste a mi programa.
1: Es una invitación. Claramente yo tengo cara de, ven, ayúdame, rescate este programa,
0: sí,
1: por favor.
0: Sí, es verdad, yo te quiero muchísimo, Adrián. No, la verdad es que, a ver, siempre me llegan aquí mensajitos al número de WhatsApp de que, ay, qué envidia, JD, que tú estás ahí con el preciosote de Adrián. Y yo,
1: ¿ah,
0: de,
1: sí?
0: Ay, ay, ay, cálmense, ay. ¿Qué? ¿De qué están hablando? Si yo lo veo aquí, ni se baña.
1: No,
0: no, sí, no tienen que saberlo. Bañaste.
1: No tienen que saberlo.
0: Aparte, ayer que fue jueves, ajá, o sea, juevesito, pues estabas estrenando de qué look, te cortaste el cabello. A ver, cuéntanos por qué andas cerrando ciclos.
1: No, no estoy cerrando ciclos, simplemente fue un... ¿Sabes qué?
0: No te
1: es
0: creo.
1: Tiempo de cambios, es momento de...
0: o sea, de cerrar ciclos.
1: No, de cerrar ciclos, sino de... De darte esa oportunidad, ¿sabes? De probar otras cosas. Yo sé que...
0: Ay, okay.
1: Yo sé que tú, a ti te gusta la cotidianidad, te gusta no, la monogamia
0: veces,
1: y lo
0: poquito.
1: Normal.
0: Ajá.
1: Pero hay que atreverse a hacer otras
0: ay,
1: cosas.
0: Ay, pues, ¿de qué estamos hablando, Adrián? Yo dije nada más de tu corte de cabello y tú ya estás aquí restregándome la cara.
1: Ya proyectándonos.
0: Estoy sola, sola. Sin dinero, no es quincena,
1: no.
0: Por lo menos es viernes.
1: Ya
0: te
1: es
0: digo?
1: Tú sí que hablándote a ti misma y diciéndote tus cosas.
0: Ay, bueno, mira, ya que estás aquí, mejor participa con la pregunta de esta tarde.
1: A ver,
0: que a
1: ¿qué
0: ver,
1: pregunta?
0: Ya. A ver, primero voy a leer acá los mensajitos de quienes nos están escribiendo a través del número de WhatsApp. Me dice la terminación 2732. Ya, Eddie, ¿qué onda? Te escucho desde Miguel Hidalgo. Ay, saluditos.
1: Saluditos a la alcaldía de Miguel
0: sí,
1: Hidalgo.
0: A gente guapa de Miguel Hidalgo. No voy a decir quién vive en esa alcaldía. Yo. Entonces, gente muy guapa ahí en esa alcaldía.
1: Ay.
0: Pero me dicen, JD, la verdad es que yo me iría a Tailandia. Ay, Tailandia es un buen destino, ¿no?
1: Yo siento que es muy turístico y cambias totalmente la vibra de una Ciudad de México a algo totalmente
0: sí,
1: diferente.
0: Se antoja.
1: ¿Tailandia?
0: Sí, Tailandia se antoja. Y también me dice por acá, no me dejó su nombre, pero terminación 1218. Ah, no, mira, sí me dejó su nombre. Se llama Fernanda. Tocaya de acá, de Fernanda, a través del número de WhatsApp.
1: ¿Eh?
0: Sí, puras fercitas. Me dice, ¿qué onda, JD? Yo comparto tu opinión. Yo también me iría a Asia, sobre todo porque amo los K-dramas y escogería Corea.
1: I'm missing you.
0: Ah, es que los K-dramas son muy buenos.
1: Pero no es real.
0: Ay,
1: lamento decirte, Fernanda, que no es real. No va a llegar un coreano con un paraguas si está lloviendo.
0: ¿Por
1: al
0: qué
1: contrario,
0: no?
1: Nos van a hacer el feo.
0: ¿Por qué no? Si ahí está el Opaquín, luego me ha prestado
1: ay,
0: su paraguas.
1: Ese hombre
0: dice, pero
1: te da buenos días.
0: Ese es de Guanajuato, ese no es de Corea.
1: Ese hombre no te da ni los buenos días, te va a dar un paraguas.
0: ¿Cómo dices? Eres un falso, Opaquín.
1: Eres un fraude. Es un fraude.
0: Me encanta. Pero a ver, ¿tú a dónde te irías?
1: Si tuviera dinero ilimitado, yo pienso que a un lugar muy tranquilo como a un pueblo nórdico. Bueno, a algún lugar nórdico como... Holland, me voy a Noruega.
0: Okay.
1: O comparto tu opinión, me voy a Sicilia, a la Toscana, me voy a Italia, donde es un ambiente tranquilo. Nadie me va a molestar, no va a estar Opaquín de Adrián, mándame la ruta.
0: Sí,
1: JD
0: claro.
1: De Adrián, ven aquí a levantar el programa.
0: Ay, yo no te molesto. Bueno, ya, mira, ya no te voy a quitar más de tu valioso
1: no,
0: tiempo.
1: No, como crees, o sea, no. Yo encantado
0: pero,
1: de estar aquí.
0: Pero
1: contigo.
0: Mira, ya que estamos hablando de esto, aquí le pregunté, obviamente, a mi amigo ChatGPT, pues, ¿cuáles son las ciudades como que más turísticas últimamente, no?
1: A ver.
0: Pues sí tenemos ahí, por lo menos, París, Francia,
1: okay,
0: que ocupan, pues, principalmente uno de los lugares, o más bien una de las ciudades más visitadas del mundo, y es que es la ciudad del amor. Hay muchísimos turistas.
1: O sea que nos vas a volver a hablar de tu viaje a París.
0: Sí.
1: O sea que nada más sí, era un pretexto para hablar de tu viaje a París.
0: Muy recomendado, vayan a París. Pero también aquí dice que Bangkok, Tailandia. Mira como acá que
1: Fercita.
0: Nos pusieron, sí, como Fercita que dijo que se quería ir a Tailandia. Y también Londres, Reino Unido, que es muy caro ir a Londres, hasta
1: sí,
0: donde yo sé.
1: Es que sí.
0: Entonces me sorprende que también sea una de las ciudades más visitadas. Ya vi que todo el mundo tiene dinero menos yo.
1: No, vi. No, yo tampoco, no te preocupes.
0: Y
1: yo soy más pobre que tú.
0: No, ya casi yo así de que, no, que un México sin hambre.
1: No,
0: es cierto,
1: que un México sin hambre.
0: Ay, no, pero qué diversión. Oye, Adrián, ¿a qué hora te escuchan los días sábados? Porque luego dices que no promociono tu programa y que no sé qué.
1: No, ya no es amistad de papel contigo. Pura
0: ver,
1: amistad bonita. Todos los sábados me escuchas en el plan perfecto de 3 a 5 de la tarde. Ya sabes, buena música, magia, sabor y diversión. Y, por supuesto, Adrián San Martín.
0: Y tu carita bella para
1: mi
0: todos tus fanáticos. Que te están poniendo aquí que estás bien guapo y que no sé qué.
1: Ay, ni que me han visto en persona.
0: Ay, no, sí.
1: ¿Qué
0: te
1: les
0: han
1: crees
0: visto.
1: Tú? ¿O sí?
0: Ah, o sea, cambian de banqueta más bien.
1: Ah.
0: No es cierto. Oye, pero tú no te vayas de aquí, aquí de Hoy 89.7 FM. Gracias, mi Adrián, por acá, pues venir a asomarte de chismosito a mi cabina.
1: Y cuando ya gustes.
0: Eso, ahí está. Y te repito, el número de WhatsApp. No te vayas porque ya se vienen los accesos, o sea, la dinámica para que te lleves accesos dobles de Catriel y Paco Amoroso. 55-25-38-32-29. Ahí está. No te vayas, que estás aquí en Oye. Antes de

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acompaña JD Robles de aquí hasta las 5 de la tarde por hoy 89.7 FM. Sí, me puedes escuchar de lunes a viernes en este mismito horario. Ya sabes que aquí estoy siempre en mi cabina. Es más, trabajando en radio, luego me pasa y se me hace súper random de que, no sé, yo acá chismoseándote, ¿no? De que no contesto ahí en el grupo familiar y dicen, voy a prender la radio para saber si está bien. Sí, sí, estoy bien. Es más, me estoy reportando que estoy muy bien en estos momentos. Oye, pero cuéntame tú desde dónde me vas sintonizando ahí a través del 55 25 38 32 29. Y si vas en coche, déjame decirte que hoy es tu día de suerte. Si vas en coche y sobre todo si eres fanático de Catriel y Paco Amoroso, porque ¿qué crees? En estos momentos te puedes llevar accesos dobles para que te lances a ver a este dúo dinámico increíble de, pues ¿qué será? ¿Talento de sobra? No lo sé. La verdad es que me gusta mucho su concepto, me gusta mucho cómo lo manejan y ahí te va lo que tienes que hacer. Número uno, ahí a través del número de WhatsApp es 55 25 38 32 29. ¿Viste cómo le di acá como el énfasis? Me encantó. Bueno, ahí a través del número de WhatsApp, mándame una fotografía de que me vas sintonizando desde tu auto, ¿ok? Así que te veas guapo, que te veas guapa. Número dos, dime, ¿cuál fue la primera rolita que Catriel y Paco Amoroso lanzaron? Lanzaron en plataformas musicales. ¿Cómo se llamó esa primera rolita que lanzaron? Y por último, síguenos en redes sociales. ¿Cómo nos encuentras? Como arroba hoy89.7fm y como arroba heidi-robles, ¿ok? Mándame esas capturas de pantalla también ahí junto con tu selfie de que me vas sintonizando desde el auto, ¿ok? Y así de sencillo, ya estás participando. Los primeros mensajes que me entren en estos momentos se van a llevar sus accesos dobles para verlos en el Palacio de los Deportes el próximo 6 de agosto. ¿Sí o no? Está bien fácil ganar aquí con JD Robles, aquí con Oye, bien papita, ¿sí o no? Entonces, corre a participar. Te repito el número de WhatsApp, 55 25 30.

0: 88 32 29. Mientras tanto, no te vayas, que ya sabes que yo voy y vuelvo. Estás aquí en Hoy 89.7 FM. Aquí te espero, ¿eh?
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0: Estás aquí en Hoy 89.7 FM. De este lado te acompaña JD Robles. Y he vuelto, sí, obviamente tras escuchar buena música. Yo sé que vas ahí, quizás en el tráfico. Que por cierto, cuéntame desde dónde me estás sintonizando. Ya sabes que tú eres mi reportero oficial. Eres mis ojos en la bella CDMX. Así que si te está tocando tráfico, algún choque por ahí, bueno, tú repórtamelo ahí a través del número de WhatsApp, que aquí lo compartimos al aire. O si ya te quieres ver acá como que más pro, mándame una voice note y aquí la ponemos al aire también, al 55 25 38 32 29. Y ahí te va, porque ahora sí llegó la Real Academia de Oye, tu diccionario para entender a la chaviza y básicamente no morir en el intento. Yo sé que te encanta esta parte del programa y a mí también, porque hoy te traigo un término que está muy en tendencia, muy de moda. De hecho, creo que el miércoles había mencionado yo esto al aire y me dijeron: JD, por favor, explícalo. Y hablo de pick me. ¿Has escuchado esta palabra, este término, pick me? Bueno, tal cual, una persona pick me o pick me girl o pick me boy, ajá, es alguien que busca, pues, desesperadamente la validación y la atención del sexo opuesto, ¿ok? Esto, pues, lo hacen casi casi que queriendo llamar la atención de más, como que quieren ser el centro del universo, por decirlo así, en ese momento, ¿no? Sobre todo, siempre aplican la de, ay, es que yo soy muy diferente a los de mi sexo, ¿sabes? O sea, como que sí, eres chico pick me o chica pick me, tal cual, te digo. Este término se volvió viral en redes sociales como en TikTok o Instagram. De hecho, creo que es un buen ejercicio para que reflexiones si en tu círculo social hay algún chico o chica pick me. Un ejemplo podría ser de que, no sé, estás con tus amigas y de la nada llegan, pues acá, caballeros muy guapos, ¿no? Y que una de tus amigas drásticamente empieza a cambiar y dice: ay, no, sí, es que yo con las mujeres no me llevo mucho porque son muy dramáticas, ¿sabes? O sea, como que empieza a quedar bien, básicamente. Eso la convierte en una chica pick me, que también pasa muchísimo en hombres, ¿eh? De que empiezan a hablar mal de sus amigos, así como de que no, es que pues yo soy el único diferente, único y diferente en este grupo. Yo no soy mujeriego, yo no... ¡Ay, no mientan! Pero este término es muy utilizado actualmente, pues, por la generación Z y también por los millennials, ¿qué te digo? Y hablando de terminaciones. A ver, tú cuéntame si ya conocías este término, pick me. ¿Eres un pick me boy o una pick me girl? Espero que no, ¿por qué no? Así como dice el meme de María de todos los ángeles: la que es payasa, cae gorda. Entonces, no le hagan a eso, pero tú cuéntame a través del número de WhatsApp: 55 25 38 32 29. Este fue el término de hoy, aquí en la Real Academia de Oye, tu diccionario para entender a la chaviza y no morir en el intento. Vamos a seguir escuchando más música aquí en Hoy 89.7 FM. Recuerda que mi nombre es JD Robles y te acompaño hasta las 5 de la tarde.
1: Yo.

0: J.D. Robles, aquí por hoy 89.7 FM. ¿Qué onda? ¿Cómo vas? ¿Cómo va hoy tu tarde de viernes? Recuerda seguir participando con la pregunta de esta tarde, que es: si tuvieras dinero ilimitado, ¿a qué parte del mundo te irías? ¿A dónde escogerías tus vacaciones, básicamente, no? ¡Ay, sí se antoja! ¡Qué rico! ¿Qué? ¡Ay, ya, ya! No, mejor no voy a spoilear. No, es que ya iba a decir a dónde me iba a ir de vacaciones yo, pero no, no, no voy a spoilear. Me se están riendo de mí acá en los controles. No, mejor síganme en mis redes sociales y ahí se van a enterar a dónde me voy a ir de vacaciones, ¿verdad? Ahí me pueden seguir como @Heidi_Robles. Pero ¿qué crees? Aparte de que el programa se me ha pasado volando, te tengo más accesos dobles. Ajá, así es. ¿Tú eres fanático de Patito Feo? ¿De esta serie argentina que muchos crecimos viendo? Pues en nuestra infancia, yo sé que sí. ¿Te quieres llevar accesos dobles para nada más y nada menos que Amigas del Corazón World Tour? Así es. Obviamente esto aquí en la CDMX, un concierto que estará increíble porque sí, vas a poder cantar las mejores canciones de Patito Feo ahí al lado de Laura Esquivel y también de Brenda Asnica. Ay, qué apellido tan acá, como también de cacheno. Me encantó, me encantó. Pero si tú te quieres llevar accesos dobles, este es tu momento de participar. ¿Qué tienes que hacer? Número uno, seguirnos en redes sociales. ¿Cómo nos encuentras? Como @hoy89.7fm y también como @Heidi_Robles. Ahí, a través del número de WhatsApp, también con tu pregunta, contestando a la pregunta de esta tarde, más bien con tu respuesta de que ¿a qué lugar del mundo te irías con dinero ilimitado? Pues mándame las capturas de pantalla de que ya nos sigues en redes sociales. Y por último, bien fácil, cuéntame cuál es tu canción favorita de Patito Feo. ¿Cuál es esa canción que te recuerda más a tu infancia, a tu adolescencia? O incluso algunas personas ya iban en la universidad cuando estaba de moda esta serie, que ya tiene... les va a doler la rodilla. De una vez les quiero decir, a mí también ya me está doliendo la espalda. Pero a ver, si quieres llevar accesos dobles para este increíble concierto, te repito la dinámica. Mándame ahí a través del número de WhatsApp, captura de pantalla de que ya nos sigues en redes sociales. Nos encuentras como @hoy89.7fm, @Heidi_Robles. Cuéntame cuál es tu canción favorita de Patito Feo. Y aparte, contesta la pregunta de esta tarde: ¿a qué parte del mundo te irías con dinero ilimitado? Y así de sencillito, así de fácil, te llevas accesos dobles para Amigas del Corazón World Tour. Ya lo sabes, no te vayas, que seguimos escuchando más música aquí por hoy 89.7 FM. Mi nombre es J.D. Robles y te acompaño hasta las 5 de la tarde.
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2: Y chequemos cómo andan las calles de la CDMX y te cuento que hay precaución vial, esto por manifestantes que están afectando dos carriles a la circulación de Avenida Universidad al sur, así como la calle Arenal, Alcaldía Álvaro Obregón, ¿ok? Una alternativa vial que puedes tomar es Avenida Insurgentes y Vito Alessio Robles. Ay, mira, mi tocayo y toda la cosa. Ahí te va otra precaución vial, y es que hay un vehículo descompuesto en Viaducto Miguel Alemán a la altura de Calzada de Tlalpan, así que extrema muchas precauciones. Por otro lado y por último, hay carga que avanza en Eje 3 Sur de H Congreso de la Unión hacia Isabela Católica.
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este lado te sigue acompañando JD Robles, aquí por hoy 89.7 FM. ¿Cómo vas desde el tráfico de la CDMX? Cuéntame ahí a través del número de WhatsApp 55 25 38 32 29. Ya sabes que acá yo todo el tiempo, entre corte comercial, entre que suena música, ando scrolleando ahí en las redes sociales, informándome, ¿no? Y no me había dado cuenta que hay un drama, un drama de la vida real, porque sí, necesito mi fondo, Itzel, que suene. Ya está sonando, me encantó, porque este sí es drama, ¿eh? No sabía que había una polémica ahí entre Dana, también entre Belinda, entre Kenia Oz. ¡Ay! Se puso bueno el chismecito. Y es que, por lo que entendí, se supone que el fandom de Kenia Oz está atacando muchísimo a Dana y a Belinda porque no la incluyeron en una colaboración que sacarán próximamente, la cual también ya no tarda en salir y espero esté increíble porque yo amo a este par de reinas, también amo a Kenia Oz. No me malentiendan, no, al rato también me vaya a caer ahí hate, ¿no? Pero tal cual, están atacando las cuentas de Belinda y también de Dana por decirles que, pues, no, más bien, les dicen que no incluyeron a Kenia Oz en la canción y por eso las están atacando. Básicamente, ese es el resumen del chismecito. Lo que está interesante es que tú dirás, bueno, los artistas luego no leen los comentarios, como que no se atacan tan fácilmente con este hate que les llega por parte de otros fandoms, pero ¿qué crees? Mi queridísima Belinda sí contestó. Contestó y dijo que por favor, amor y paz, que ya no la ataquen más porque ella no está acostumbrada como que a recibir ese tipo de hate y que incluso por salud mental ha decidido borrar ciertos comentarios que ya la estaban lastimando. Ella dice que siempre se dice como pro ante las mujeres, pro ante apoyar a sus compañeras, como que esta parte de la sororidad, y que en este caso tocó hacer una canción con Dana, que de hecho también Belinda ya tiene una canción con Kenia Oz, que está muy buena por cierto, pero que en un futuro ya tocará cuando se coordinen las agendas, ¿no? En hacer una colaboración las tres juntas. Yo también comparto este mensaje, ya sabes que yo no soy tan fan de las funas, no me gusta como que el hate ni nada de eso, puro amor y paz, o como diría el meme de J Balvin, y también de Maluma, de paz, paz, por favor, y así todo el fondo negro, ¿no? A ver, tú cuéntame qué opinas ahí a través del número de WhatsApp, que es 55 25 38 32 29. ¿Crees que no la hayan querido incluir a propósito? O sea, Kenia Oz, yo siento que fue más temas de agenda. Aparte, saben que Kenia Oz ahorita anda como que de gira, anda viajando, también anda como que en mood vacaciones, con justa razón. Entonces, siento que fue más un tema de agendas. A ver, dice Fernanda por acá que también. Y eso que Fernanda es Kenini, ¿eh? Entonces, ojito ahí, tenemos la voz de una experta. Mientras tanto, no te vayas, no te muevas, que estás aquí en Hoy 89.7 FM. Mejor súbela a tu radio, que se viene buena música.

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0: ir. O sea, sí me quiero ir porque ya es viernes, pero no me quiero ir porque te quiero seguir acompañando aquí. No me bastaron estas dos horas, ¿qué te digo? No es cierto. La verdad es que espero que hoy, que es viernes, tengas una excelente tarde de viernesito, que salgas con los amigos, que salgas con la familia. Si vas a salir de vacaciones este fin de semana, bueno, cuídate mucho. Te mando la mejor de las vibras para que tengas unas vacaciones como se deben. Ahí te dejo el número de WhatsApp, que es 5525383229, para que lo guardes para futuras dinámicas de accesos dobles. También gracias a todos los que me estuvieron ahí contestando a la pregunta de esta tarde. Muy interesante. Lo que me urge es ese dinero ilimitado, la verdad. O sea, más que las vacaciones, ese dinero ilimitado, ¿no? Ese es el que urge más. Pero sobre todo, gracias también a ti que te quedaste sintonizando en estas dos horas de programa. Gracias a Itzel en los controles, Fernanda en los teléfonos, el Capi, que yo no sé qué hace aquí en viernes, ya que se vaya a su casa también el Capi. Saluditos. Y pues ya, sin más que decir, aquí me despido. Te dejo mis redes sociales para que me puedas seguir. Me encuentras como @Heidi-Robles, así estoy en todos lados. Recuerda que mañana a las 2 de la tarde se viene lo más top para que sintonices, porque el mood estará nostálgico. Solamente te voy a ir adelantando eso, pero ahora sí, bye bye, te dejo en manos del Serge Mejía, del más musculoso de hoy, 89.7 FM, y a ti te mando besitos y abrazos. Adiós.
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8: ¿Y cuáles son todos los ingredientes necesarios para pasar un buen viernes? Ya prácticamente en esta Golden Hour, entre 5 y 7. Mira, ahí te va. ¿Qué música? La tenemos. Que Itzel, en los controles, ya está lista. Que tenemos invitaciones para la Renga Amigas del Corazón Hip Hop Fest. Les Clowns, lo tenemos. Catriel y Paco Amoroso, ¿cómo de que no? Ustedes mandan, ¿ok? Y además, si a eso le sumas que tendremos invitados en cabina, por ejemplo, un talentazo que viene desde Mérida, Yucatán, una artista emergente que también tiene una propuesta interesante, Valeria Jasso, que va a andar por aquí en la cabina, la tenemos. Y más tarde, yo te pregunto, si pudieras operarte algo físico, alguna operación estética, ¿qué te operarías? Mándame nota de voz al número que ya conoces vía WhatsApp, que es este.
1: 5525-383229.
8: Porque tendremos un cirujano reconocido también que va a estar por acá resolviendo esas dudas, preguntas frecuentes también. Que si tienes alguna pregunta o duda con respecto a una cirugía estética, pues también se vale, ¿no? Digo, si puedes, quieres, a ver, vida solo hay una. Pero eso sí, sin riesgos, con los que saben, con los profesionales, que es súper importante. Así que, oye, de todo esto, tenemos buena música, boletos, invitados a las 5 de la tarde con un minuto ya. Juan Solo, Lenny Wilson, María José, Pedro Capó, Farruko, Magic, Alex Warren, el soundtrack de tu vida, obviamente. ¿Qué canción te quita el mal humor para esta hora de la tarde? Ya sabes que aquí la música siempre es la mejor medicina. Fever Dream se llama esta canción. Ya lo sabes, lunes a viernes, Sergio Mejía 5 a 7, en Oye 89.7.

0: A 5 de la tarde con 11 minutos, a través de hoy 89.7 FM. Esto que escuchas de fondo es de nuestra primera invitada de esta tarde, aquí y ahora, con Sergio Mejía. Lo que escuchas a las 5 con 11 minutos ya, si vas en el auto, si vas ya disfrutando del fin de semana, porque prácticamente ya arrancó. Nos vamos auditivamente hasta Mérida, Yucatán. Y bueno, es que de ahí es justamente nuestra invitada, que el día de hoy está aquí en cabina. Valeria Jasso, bienvenida, ¿cómo estás?
1: Muy bien, feliz de estar aquí, muchas gracias.
0: Qué contentos estamos de recibirte, porque ya hace algunas semanas, ¿no? Medio planeábamos de qué onda, ¿para cuándo nos vemos? ¿Cuándo vienes aquí a visitar la cabina? Y le estaba confesando a Vale que ayer, que hizo un live en su cuenta de Instagram, yo medio un ojo abierto y otro cerrado y decía, mañana nos vemos, porque ya era tardecito, ¿no? ¿Ayer
1: ya,
0: te desvelaste
1: ya,
0: o qué?
1: Sí, me dormí como a la 1:30.
0: ¿1:30 en la mañana?
1: Sí, como a la 1:30.
0: Tú eres más nocturna.
1: Soy más nocturna.
0: Sí, claro.
1: Y estoy trabajando en eso, porque me duermo como 1:30, 2 de la mañana.
0: Hombre, no lo cambies.
1: Mal.
0: Si la inspiración llega en la noche para hacer canciones increíbles que ahorita nos vas a platicar de tu proyecto, quédate nocturna.
1: Eso, pero con mis 8 horas de sueño.
0: Ah, bueno.
1: Claro.
0: Es importante. Claro, claro. El sueño es básico, importante, y no lo decimos ni Vale ni yo, sino los expertos del sueño. Tienes que dormir tus 8 horas para rendir las ideas, el cerebro, la creatividad. Todo está comprobado que el sueño es básico, ¿no?
1: Sí, de verdad que sí.
0: Por entonces, eso mucha banda va en el tráfico con cara ahí de pocos amigos. Uh-huh. Seguro no durmieron bien.
1: Por eso yo les recomiendo que duerman 8 horas y que escuchen música bonita.
0: Eso me gusta. A ver, Vale, primero, para la gente que todavía no ubica a Valeria Jasso, cuéntale un poquito en resumen, concreto, conclusión. ¿De dónde surge este proyecto? ¿Por qué te dedicas a la música? Y además de la música, ¿haces otra cosa?
1: Bueno, yo soy una cantautora que vengo de Mérida, Yucatán. Este es mi primer año viviendo en la ciudad. Y empecé hace 5 años a componer mis propias canciones, a hacer mi música, que es mucho como folk, pop, alternativo. Entonces siento que he agarrado como mucha inspiración de los artistas que me gustan y también mucho de la zona de donde vengo. O sea, me encanta la naturaleza, entonces hago mucha alusión siempre a muchas cosas naturales y lo relaciono con los sentimientos. Entonces por ahí va más o menos mi música. Y justo pues ahora tengo un disco afuera que salió en el 2023. Ahora estoy trabajando un nuevo disco y pues sí, ya me dedico totalmente a esto. Esto es mi vida.
0: Al 100%.
1: Al 100%, sí.
0: Yo sé que esta carrera también es de persistencia y de resistencia, ¿no? Pero el talento finalmente obtiene sus recompensas una vez que tú sigues y que continúas en busca de tu sueño, y los elementos, los astros, la energía se va alineando para que todo vaya confabulando a tu favor.
1: Sí, es cierto. Es un camino largo, pero siento que si no hay nada más que ames tanto, pues aquí te quieres quedar. Esa es la realidad. Entonces yo estoy en ese camino.
0: Miren, la gente que nos escucha en este momento con tu tono de voz nos da esta tranquilidad para la gente que va en el tráfico. Se relaja. Y les voy a contar por qué. De camino aquí a la cabina, pues me di la oportunidad de escuchar Bajo el Sol, Poquitito de Té. Canciones que son de Vale Jasso, que es nuestra invitada el día de hoy aquí en cabina. Y de verdad te va relajando tanto en el tráfico de la Ciudad de México, porque es cierto, Mérida es una ciudad hermosa, pero muy tranquila.
1: Sí.
0: Comparada con el tráfico y el caos y todo el enigma que envuelve una ciudad tan grande como esta.
1: Sí, sí.
0: Entonces, auditivamente, tu música es como un oasis para la gente que está en la Ciudad de México.
1: Ay, muchas gracias.
0: Te lo juro. Y comprobado, eso no te lo digo como cebollazo ni como halago, te lo digo como una realidad que mis oídos tocó vivir de estos trayectos que mucha gente, imagínate, el tráfico de la casa a la escuela o al trabajo a veces son 2 horas de ida y 2 de vuelta.
1: Sí.
0: Y contigo se me fue, pero mira, rapidísimo el tiempo.
1: Mira, yo siento que justo la música para mí es mi motivo de vivir, pero también la mejor amiga que me acompaña, ¿no? Uh-huh. Entonces, lo mismo que me hacen sentir otros artistas, es algo que busco con mi música, poder acompañar. Y es verdad, como que yo cuando he escrito estas canciones, las pienso mucho para escuchar en la playa o para escuchar en mi casa de Mérida, pero ahora que estoy acá, sí son canciones que me relajan mucho, que sí siento que me llevan a otro mundo, aunque esté justo en el metro o en el tráfico o estén ahí en mi departamento pitando los coches de afuera.
0: Claro.
1: Pero yo estoy como en mi mundo y eso es a donde me transporta.
0: Te quiero preguntar, porque sé que estamos de estreno, sé que estás estrenando sencillo Tú y Yo. La vamos a poner al ratito completita para que la gente lo escuche, pero ya que me hablas acerca de artistas o de gente que admiras en la música, escoge algún artista, alguna canción poperita rica que te gustaría o que te inspiraría también en el tráfico a quitar esa cara de pocos amigos para la gente que nos escucha aquí en Hoy 89.7.
1: Mira, creo que Ay, siento que ahora tengo muchos artistas, pero justo ahora Girl Ultra sacó una canción que se llama Denise.
0: Ok.
1: Y es una canción que me pone muy de buenas.
0: Ok.
1: Y que creo que para el viernes está buena. O me sea, parece. Me gusta.
0: Ahorita se la voy a escribir por aquí a mi querida Itzel, que está en los controles, por supuesto. Y bueno, recordando que estamos platicando con Valeria Jasso con respecto a este proyecto musical desde Mérida, Yucatán. Y que, bueno, ayer estrenaste también esta canción que tiene video. Platícale un poquito a la gente del video, ¿de qué va?
1: Sí, bueno, la canción es una canción que escribí pensando en poder irme al mar con la persona que amo. Entonces, al yo estar lejos del mar y lejos de la playa, que yo normalmente, pues al tener la playa tan cerquita, es una posibilidad para mí ir a grabar.
0: Okay.
1: Pero ahora estando aquí fue como, bueno, ahora con este contexto y con estas ganas de que estoy en otra ciudad, ¿cómo puedo ponerlo en un video? Entonces, algo que disfruto mucho también de mi música es poder trabajar toda la parte creativa, todo el concepto, la dirección. Entonces, para este video, la idea es que estoy en mi cuarto soñando que me voy al mar con mi novio. Ese es realmente, ¿no? Y el poder tener esos elementos de la playa dentro de un interior, como es en un fondo azul, que es como la pared azul, el ventilador que me da el aire, que es como si me estuviera dando la brisa del mar, conchitas que yo tengo de recuerdo de la playa de Mérida, entonces también salen en el video.
0: ¡Qué bonito es Yucatán, por cierto! Progreso.
1: Por cierto.
0: Sí, sí, sí, me encanta Progreso también.
1: Ay, me encanta, sí. Las playas allá son hermosas.
0: O sea, lo vas platicando y yo me estoy remontando la última vez que fui a Progreso, fíjate, que me encantó también.
1: Es que es bien chulo.
0: Sí, sí, sí, la neta, sí. Si no han tenido la oportunidad de lanzarse a Yucatán, a Progreso, bueno, en general a todo el estado de Yucatán, vayan porque son de mis estados de la República favoritos. Y es que en México tenemos de todo tipo de ecosistemas, pero estados que tienen paisajes increíbles como Yucatán, por ejemplo.
1: Sí.
0: Que Mérida, por cierto, la ciudad blanca, ¿cierto?
1: La ciudad blanca, con mucho calor.
0: Con mucho calor. Yo soy por fan, eso... yo soy team calor.
1: Ay, Dios.
0: Sí, sí, sí. No me digas que tú no.
1: No, sí, pero mira, cuando ya estás a 46 grados...
0: He estado ahí,
1: grados,
0: me gusta. Yo siempre digo, 5 pesos más de sol, por favor.
1: No manches.
0: Y nadie me lo cree aquí. Todos dicen, estás loco. Yo, de verdad, me encanta. Pero bueno, habrá que modularle un poquito, ¿no?
1: Es tu ciudad ideal.
0: Me encanta, de verdad. Ojalá que algún día me pueda retirar allá en Mérida, fíjate.
1: Mira, sí.
0: Con ese calor estaría increíble.
1: Yo te lo deseo también, que te vayas allá.
0: Ojalá. Vamos a decretar. Tenemos la canción, mi querida Itz. Ya está por acá buscándola, ¿sí? Más que lista. Y ahora sí, vámonos con esto que nos acaba de pedir Vale Jasso también para que se relajen en el tráfico, para que se alivianen. Y en un ratito más regresamos contigo, ¿te parece?
1: Me parece.
0: 5:18, soy Sergio Mejía. Es Oye, 89.7.

Se llama Respirar, llega la Josa, 522. Sigue por aquí, Vale Jasso. Conócela en redes, ahí andamos en Instagram, @ValeriaJasso con doble S. Y a mí me encuentras como @soySergioMejía. 522 ya.

0: Y hablando de playa, mira, Pedro Capó y Farruko, ya que hablábamos también acerca de estos lugares increíbles en nuestra República Mexicana, Vale Jasso está aquí en la cabina. Y bueno, pues hablando de playas, hablando de este saborcito, ya se antojan vacaciones, Vale.
1: Ay, sí.
0: Totalmente.
1: Tanto.
0: Se antojan vacaciones. Y es que, bueno, pensar en tu playa favorita, ¿cuál sería?
1: Creo que ahora diría que hay una playa que se llama Xuxulub en Mérida.
0: Ajá.
1: Esa playa me encanta.
0: ¿De qué nos perdemos? ¿Cómo es?
1: Es muy tranquila y entonces puedes estar ahí como... Hay callejoncitos entre casas.
0: Ajá.
1: Y entonces te puedes meter a uno y estar ahí solito.
0: Uf, sí se nos antoja. Se nos antoja totalmente. Bueno, Vale Jasso que trae su proyecto desde Mérida, Yucatán, ya en la Ciudad de México, instaladísima. Ahorita te vamos a preguntar acerca de esta canción, este lanzamiento que ya nos platicabas hace ratito acerca del video, pero la define así como una canción que acompaña a las personas cuando piensen en alguien a quien quieren mucho. Si ustedes que están en el auto, en el trabajo, tienen alguna persona especial a quien simplemente les mueve el tapete, bueno, es más, yo la escuché y podría ser o no para su pareja, para alguien muy especial como una gran amiga, un gran amigo, a tu hermana, a tu hermano, a tu papá o a tu mamá.
1: Tu perrito.
0: Tu perrito también, claro, se la podrías dedicar, así que recibo llamadas telefónicas. Vale, ¿te quedas conmigo?
1: Claro, sí.
0: Ya se viene por aquí el estreno también en radio a través de Oye 89.7. Tú y yo, Vale Jasso, desde Mérida a las 5 de la tarde con 30 minutos. ¡Regreso! Soy Sergio Mejía, esto es Oye 89.7.
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1: 5:32 PM. 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
11: Ya a las 5:35. Atentos, si vas en el auto. Estoy con Vale Jasso aquí en la cabina, que va a poner una condición sencillita, automovilistas, para ganar invitaciones para los distintos eventos que tenemos aquí en Oye 89.7. 5:35 ya.

0: Se llama Homewrecker, esta canción de Summer en hoy 89.7 FM. Estoy platicando aquí, pero bien a gusto, con Vale Jasso y con su hermano, mi tocayo Sergio, que están aquí en la cabina de hoy 89.7, hablando acerca del talento nuevo, esta camada de talento que en Oye nos encanta apoyar, porque hace muy poco fue una fiesta, Vale, de los Latin Grammy, donde vimos a talento, pues que, al igual que tú, con proyectos emergentes, ha picado piedra, paso, año tras año, ¿no? Paso a paso, para poder buscar un lugar también dentro de la industria musical. Tu camino no ha sido nada fácil. Tú vienes de Mérida, Yucatán. Tu proyecto musical, ¿cuánto tiempo lleva? ¿Cuántos años?
1: Tengo 5 años.
0: 5 años ya, picando piedra.
1: Sí.
0: Okay. Oye, y dime una cosa, ¿qué tan complejo es como artista emergente dar a conocer tu música?
1: Sí, es bastante complejo, sobre todo viniendo de otras ciudades. Creo que ahí es un punto importante.
0: Ajá.
1: Porque las oportunidades en ciudades que son, por ejemplo, del sur, uh-huh, ¿no? Pues existe menos apoyo en ese aspecto. Entonces uno tiene que aprender a moverse, a tocar en todos los lugares posibles de su ciudad y empezar a moverse y salir a otros lados. Entonces creo que ahí ha sido el punto para mí y tal vez como la dificultad, tal vez. Pero yo lo veo más como un área de oportunidad, o sea, para mí fue retarme a salir de esa zona de confort, uh-huh, de dejar mi casa, de dejar a mi familia, a mis amigos y de venir a cumplir los sueños. Entonces creo que también tiene mucho que ver la mentalidad, pero definitivamente es un camino largo que tienes que tener paciencia para disfrutarlo, porque si no...
0: Y sobre todo también encontrar los lugares correctos, ¿no?
1: Sí, y la gente correcta.
0: Y la gente correcta. No hay casualidades. Siempre he confiado en esto. Hay casualidades. Seguramente a ti que vas en el tráfico también te ha tocado encontrarte a mucha gente que te fue abriendo camino, te fue abriendo puertas, sin que tú lo pidieras o lo pensaras, ¿no? Y alguna de esas personas, por eso siempre dicen, hay que ser amable con todo mundo. Uno nunca sabe con quién te vas a encontrar en el futuro. Y lo mejor de todo es que, lejos de hacer sentir bien a alguien más, te sientes bien contigo mismo. ¿A poco no, Vale?
1: Totalmente, sí. Eso es totalmente cierto. Siempre que puedan, apoyen a alguien, si está en sus manos, porque ustedes no saben cuándo también van a necesitar de alguien más. Y creo que el poder ayudarnos y formar comunidad es de verdad lo que nos salva en este momento.
0: Siempre hay que tirar buena onda, a construir más allá de la crítica que no suma. Oye, Vale, y quiero preguntarte algo. ¿Tus canciones todas son de tu autoría?
1: Sí, todas.
0: Ok.
1: Todas.
0: ¿Y te ha nacido en algún momento escribir canciones para algún otro artista? ¿O te gustaría que algún otro artista que tú admires muchísimo pudiera tomar una de tus canciones?
1: Sí, claro, me encantaría.
0: ¿Quién, por ejemplo?
1: Uy, creo que... ahora hay un artista que me encanta que se llama Milo J.
0: Ajá.
1: Y creo que podría hacer algo muy lindo con él, porque está empezando como a hacer cosas dentro del folclore.
0: Uh-huh.
1: Y sería interesante hacer algo con él. Pero en realidad, y de hecho, he estado en sesiones de composición y he escrito canciones de reggaetón o de pop. O sea, creo que ahí está también como el diversificar un poco de qué escribes. Yo sé de qué es mi música y sé de qué quiero escribir, que son cosas muy personales,
0: uh-huh,
1: pero ya cuando es para alguien más, también creo que está esta parte de divertirte y de decir cosas que tal vez yo no diría, ¿no?
0: Y lo dijo Saibu, un productor que está trabajando con mucha gente también súper talentosa, dijo, como productor también tienes como esta gran tarea, ¿no? De sumar letras de otros artistas y que puedas hacer una fórmula que al oído de la gente le guste. En tu caso, las letras son lo tuyo. Tu proyecto, literal, es 100% el tiempo que le dedicas.
1: Sí.
0: Estás estrenando canción llamada Tú y Yo.
1: Sí.
0: Y ya auditivamente la pueden escuchar, una voz tranquilita, una chica que viene de Mérida, Yucatán, que está aquí en la Ciudad de México, y que ustedes, si no la tienen, como siempre les digo, en el radar, dense una vuelta por sus redes, @ValeriaJasso, para que se sumen ya en este momento. Y bueno, Vale, qué gusto tenerte aquí en la cabina de Oye.
1: Ay, muchas gracias. Disfruté mucho poder pasar un ratito del viernes, poder estrenar la canción, que se escuche por primera vez en la radio aquí contigo. Muchas gracias.
0: Al contrario, y que se vengan más cosas buenas para ti, porque traes una vibra súper linda, así que todo el éxito del mundo.
1: Ay, muchísimas gracias.
0: Y qué cuando gusto. Seas así ya una ganadora del Latin Grammy, que nos dediques también por ahí.
1: Mira.
0: ¿Eh?
1: Cruzo mis deditos.
0: Con todo.
1: Muchas
0: Vamos
1: gracias.
0: A decretar.
1: Gracias, gracias, gracias.
0: Pues no se diga más, presenta este sencillo llamado Tú y Yo para toda la gente de Oye 89.7. Valeria Jasso está en la cabina.
1: Bueno, yo les quiero presentar esta nueva canción que justo salió ayer, se llama Tú y Yo, y es para sentirnos cerquita del mar, pensar en la persona que quieres, y se las dedico con mucho cariño para que se relajen hoy. Esta canción se llama Tú y Yo.
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0: 5:52 PM. Ya, oigan, por cierto, sigue por acá Valejazo. Les dije que iba a hacer una dinámica para los automovilistas. Y Vale no me recordó, pero porque estábamos acá nosotros ya teletransportándonos auditivamente a la playa con su canción llamada Tú y Yo. No, hombre, me mandó de progreso a Puerto Escondido y luego de regreso y luego así me mandó por varias playas con esta canción. Oye, Vale, dime una terminación, 8, 9 o 7, si las placas de la gente que nos está escuchando terminan en 8, 9 o 7, ¿qué número te gusta?
1: A ver, creo que 8.
0: 8.
1: 8.
0: Ya está, lo dijo Vale, no lo dije yo, no me culpen. Si tu placa termina en 8, entonces mándame una fotografía vía WhatsApp 55 25 38 32 29 porque te voy a regalar boletos para el evento que me pidas de los que tenemos aquí en la cartelera de hoy 89.7. Así que, así de fácil mi search, ¿qué te digo? Aquí tú mandas 7 y las 6.

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